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6: En Dinámica son las 8 con 2 minutos.
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Y estamos estudiando el libro de Isaías, versículo por versículo. Es un libro maravilloso, que no solamente fue un mensaje hace 2750 años hacia la nación de Israel, sino que ese mismo mensaje que fue dado a Israel es relevante para la generación antes de que Cristo venga al mundo. Así que estas palabras que fueron dadas hace 2750 años también tienen relevancia para el siglo XXI, principalmente para nuestra generación, porque de acuerdo a este profeta, Dios inspiró para que este mensaje también pudiéramos adjudicárnoslo y podamos nosotros entender cuál es el corazón de Dios y el mensaje tan fuerte de Dios para nuestra generación. Vamos a dar lectura a este pasaje, Isaías 1, 21 al 31, y proceder inmediatamente a su exposición. ¿Cómo te has convertido en ramera, oh ciudad fiel? Llena estuvo de justicia, en ella habitó la equidad, pero ahora los homicidas. Tu plata se ha convertido en escorias, tu vino está mezclado con agua. Tus príncipes, o líderes, prevaricadores y compañeros de ladrones. Todos aman el soborno y van tras las recompensas. No hacen justicia al huérfano, ni llega a ellos la causa de la viuda. Por tanto, dice el Señor, Jehová de los ejércitos, el fuerte de Israel, ¡ea! Tomaré satisfacción de mis enemigos, me vengaré de mis adversarios, y volveré mi mano contra ti, y limpiaré hasta lo más puro tus escorias, y quitaré toda tu impureza. Restauraré tus jueces como al principio, y tus consejeros como eran antes. Entonces te llamarán ciudad de justicia, ciudad fiel. Sión será rescatada con juicio y los convertidos de ella con justicia, pero los rebeldes y pecadores aún serán quebrantados y los que dejan a Jehová serán consumidos. Entonces os avergonzarán las encinas que amasteis y os afrentarán los huertos que escogisteis, porque seréis como encina a la que se le cae la hoja y como huerto al que le faltan las aguas, y al fuerte será como estopa y lo que hizo como centella. Ambos serán encendidos juntamente y no habrá quien apague. Nosotros estamos contemplando en esta mañana a través de la Biblia las condiciones en las que terminó Israel, y hay una sola palabra para definir esta condición y es apostasía. El pueblo de Dios apostató. El pueblo de Dios se alejó totalmente de su palabra, y una de las más grandes características fueron que los líderes en aquel tiempo apostataron primero. Porque cuando las ovejas comienzan a brincarse las trancas y cuando las ovejas comienzan a salirse del redil, es precisamente porque los pastores han abandonado el rebaño. Los pastores han dejado de interesarse en las ovejas, los pastores se comienzan a preocupar más en el dinero, en el soborno, en las recompensas, que en predicar la palabra. A los pastores les interesa más en predicarles a las ovejas un mensaje fácil, un evangelio barato, donde todo es prosperidad, donde todo es felicidad, donde todo va a salir muy bien, cuando la realidad es que se encuentra la iglesia en una situación muy enferma, y donde las ovejas necesitan restauración, las ovejas necesitan entender que el arrepentimiento es el camino de regreso a la casa. Y vivimos un tiempo similar al tiempo en el que Isaías proclamó este mensaje. La maldad, la injusticia, el homicidio, la rebelión, la violencia, el soborno, la ambición y la avaricia azotaban a Judá y a Jerusalén. Sin embargo, Dios no se había dado por vencido por su pueblo, como lo acabamos de leer. A pesar de todo este cúmulo de pecados y a pesar de tantas cosas que Dios tenía contra ellos, porque esta es la tercera acusación, en este primer capítulo, Dios aún sabía que había un pequeño remanente. Y gracias a Dios por ese pequeño remanente que hay en todas las iglesias en el mundo.
Aquí en esta iglesia hay un remanente, en la iglesia del Bautista hay un remanente, en la iglesia del Nazareno, en la Metodista, en las Pentecostales, en Europa, en España. Ayer recibí un correo electrónico de Londres, Inglaterra, donde ustedes saben que más mezquitas musulmanas existen en Inglaterra que iglesias cristianas. Sin embargo, repito, Dios tiene un remanente. Estos hermanos que nos escribieron de Inglaterra, indudablemente que son un remanente. ¿Qué significa remanente? Un pequeño grupo de cristianos que siguen fiel y permanecen fieles al Señor. Así que si tú en tu casa ves que tu papá está cada vez peor en la borrachera y tu hijo sigue por ahí en las drogas, o tienes hermanos que ni siquiera hay esperanza que se puedan convertir, basta que tú permanezcas fiel. Un cristiano en cada familia es suficiente para poder evitar el juicio de Dios. Y este es el mensaje que nos da Isaías, que si hay un remanente orando fiel, aunque veas que todos están yendo con la finta y todos están abandonando y todos están desanimados, etcétera, etcétera, Dios sabe que aún hay más de 7,000 profetas que no han doblado sus rodillas a Baal. Esto es lo que Elías quería también en sus tiempos. Señor, ya no hay nadie. Y Elías quería que él era solo, que él era el único santo, que él era el único justo y que no encontraba por ningún lado cristianos. Y Dios le dice, hay 7,000 profetas que no han doblado sus rodillas al igual que tú. No los ves, pero están por todos Israel repartidos. Entonces Dios es maravilloso porque por causa de este pequeño grupo de justos, como lo dice el capítulo 1, versículo 9, si Jehová de los ejércitos no nos hubiera dejado un, y en el hebreo es sarid, con ese de Samuel, sarid, si no nos hubiera dejado un pequeño grupo, un resto pequeño, o en otras palabras se tradujo, remanente. Si Dios no hubiera dejado en tu familia a Pancho que sigue fiel, a Bertita que en su familia sigue fiel, a Paco que en su familia sigue fiel a pesar de todos, a Juan que en su salón de clases, y a Felipe que ahí en su consultorio médico, en todo el hospital, es el único que es fiel, como Sodoma fuéramos y semejantes a Gomorra. ¿Se acuerdan ustedes cuando Dios le dijo a Abraham, voy a destruir Sodoma y Gomorra? Este principio permanece por toda la Biblia. ¿Qué le dijo Abraham? Señor, espérate tantito, déjame encontrar 50. Y le dijo Dios, ve y búscalos. No hay 50. Señor, no hay 50, pero con 40 detienes tu juicio contra Sodoma. Está muy bien, ve y busca los 40. Y Abraham fue y buscó y no había 40. Señor, perdóname que insista, pero 30, 30, órale, ahí vas. Y va a Abraham y no encuentra 30. Y así nos damos cuenta que no había ni 10 justos en Sodoma. O sea que si Dios hubiera encontrado solamente a 10 justos, Dios no hubiera destruido Sodoma y Gomorra. Esto nos hace pensar y creer que nosotros, cuando vemos los juicios de Dios que caen sobre muchas ciudades, es porque la ciudad era muy pecadora. Pero el mensaje de la Biblia es que nosotros somos la sal de la tierra. Nosotros somos los que estamos evitando que Dios juzgue a tu familia, que Dios juzgue a tu escuela, que Dios juzgue a la iglesia. Cuando permanecemos fieles y nos arraigamos a nuestro testimonio y permanecemos establecidos en la palabra, Dios detiene el juicio contra tus padres, contra tus hermanos, contra tu iglesia, contra los líderes. Dios está buscando un remanente pequeño que permanezca fiel a su palabra para que los juicios de Dios no caigan sobre el mundo. ¿Qué nos habla esto? Que mientras más avanzamos ahorita hacia la segunda venida de Jesucristo, cada vez va a haber menos y menos y menos justos y menos cristianos fieles, por lo cual desembocará y desencadenará la falta de justicia y la falta de integridad en las iglesias, el juicio de Dios. Yo acabo de oír hace poco un mensaje de los pocos hombres de Dios que quedan en el mundo. Si me preguntaran realmente, por favor díganos usted,
¿Cuántos hombres de Dios usted conoce que todavía quedan en el mundo? Se los contaría con los dedos de mi mano. Y uno de ellos es un hombre que tiene una iglesia en Times Square, Nueva York, que se llama David Wilkerson. Es de los pocos verdaderos profetas y hombres de Dios que quedan. Y él se retiró hace muchos años de la gloria, de la fama que el mundo le ofrecía, por ir a fundar una iglesia con su hijo Gary a Times Square en Nueva York y dedicarse a restaurar a los drogadictos. Y él ahorita tiene 77 años y anda recorriendo todo el mundo con su hijo, alertando a las iglesias: el juicio viene, el juicio viene y el juicio viene. Por un lado encontramos predicadores que están diciendo, ¿verdad?, la prosperidad y todo va a ir bien y va a haber paz y Bolivia se va a levantar y Argentina se va a levantar y Brasil se va a levantar, y por otro lado encontramos a otro profeta que está diciendo: no es verdad, el juicio viene contra ustedes. Y cuando yo veo esta comparación, siempre recuerdo a los profetas del Antiguo Testamento, sobre todo en el libro de Isaías y en el libro de Jeremías. Porque los profetas en el Antiguo Testamento comenzaron a predicar esto: paz, paz, paz, no va a haber nada, no va a haber ningún problema. Y llegó Isaías, llegó Jeremías: viene Babilonia contra ustedes, viene el juicio de Dios contra ustedes. Y se levantó el pueblo y los falsos profetas para perseguir a los verdaderos profetas, porque profetizaban lo que a la gente no le gustaba oír. Y esta es la historia y se va a repetir. Va a llegar el momento en que la gente no quiere escuchar el pecado, no quiere escuchar del juicio, no quiere escuchar del infierno, no quiere escuchar de la cruz, porque todas estas doctrinas los hombres se amontonarán conforme a sus concupiscencias, porque teniendo comezón de oír, rechazarán la sana doctrina y las cosas de Dios el verdadero evangelio, y comenzarán a escuchar lo que quieren oír sus oídos. Y nosotros tenemos que estar totalmente alertados acerca del peligro en que se encuentra la iglesia cristiana en nuestros días. A continuación, vemos nosotros en el versículo 21 la acusación de injusticia que se hace contra Jerusalén y contra sus habitantes, la cual representaba Jerusalén. ¿Cómo te has convertido en ramera, oh ciudad fiel? Es interesante que la palabra fiel es la misma palabra en el hebreo, es la palabra amán, amán, que se traduce creer. Cuando dice la Biblia, Dios, Abraham creyó a Dios, es amán. Cuando dice la Biblia, Dios es Dios fiel, es amán. Cuando se traduce confianza, es amán. O sea que, ¿qué nos está diciendo el Espíritu Santo? ¿Qué es creer? Esta palabra amán significa hacer firme, apúntalo, hacer firme, establecerse, tener convicciones. Ahora ya tenemos un panorama más amplio. Cuando la Biblia dice cree en el Señor Jesucristo, significa haz firme tus convicciones, establécete y no te muevas. Y esto es lo que se llama ser fiel. Una persona que es fiel es una persona que, a pesar de los vientos y a pesar de los ataques y a pesar que el Código Da Vinci y el Evangelio de Judas y las filosofías morales y las filosofías intelectuales, permanece fiel, sigue creyendo, sigue establecido. Y esta perseverancia en las principales doctrinas de la Biblia es lo que le agrada a Dios. Y es a lo que debemos llegar los cristianos, como dicen Colosenses 2, arraigados y sobreedificados, firmes y confirmados en la fe. Ya necesitas echar raíces cada vez más profundas, porque los vientos están soplando muy fuerte. Y si tus raíces y tus convicciones no están bastante, no han penetrado totalmente en el fundamento que es Jesucristo, va a venir el Evangelio de Judas y, ¿será cierto? No, chepo. El Código Da Vinci, híjole, pues a lo mejor es verdad y estoy creyendo una mentira. Y mientras más nos acercamos a la segunda venida de Cristo, más fuertes serán los ataques para sacarte a ti y sacarme a mí del camino de la verdad. Dice la Biblia que Jerusalén se convirtió en una ramera. La palabra saná en el hebreo se tradujo ramera, que significa ir tras otros dioses o convertirse en idólatra.
Y cuando comenzamos a abandonar al Dios verdadero y nos vamos tras otros dioses, Dios nos llama a nosotros adúlteros espiritualmente. Oiga, alguien podría decirme, pero yo no me he ido sobre Tlaloc todavía, yo no tengo ningún otro Dios. Mira, bajo el Nuevo Testamento, cuando nosotros dejamos de someternos a la palabra de Dios y al Dios de la Biblia y comenzamos a tomar decisiones en nosotros mismos, donde pues yo creo que no está tan malo hacer esto, pues yo creo que puedo seguir en este camino sin que haya ningún problema, yo creo que eres muy exagerado, Dios, eso de que aguantarme para tener relaciones sexuales hasta el día de mi boda es muy exagerado, Señor, todas mis amigas y mis amigos lo hacen, permíteme, déjame echarme un clavado a la alberca, Señor, y comienzas a irte tras el Dios de tu corazón, comienzas a prostituir tu llamado, comienzas a desarraigarte, comienzas a perder convicciones. Cuando nos alejamos del camino de Dios y hacemos a un lado su palabra, comenzamos a debilitar nuestro fundamento. Y cuando vengan los vientos, y cuando venga la lluvia, y cuando vengan los ríos, nuestra casa o nuestra vida se derrumbará, porque el fundamento estaba en la arena y no estábamos cimentados en la palabra de Dios. También notemos, al mismo tiempo que en el versículo 21, Dios acusa a Jerusalén de ciudad infiel cuando estuvo antes llena de mishpat, de justicia, había juicio ejecutivo, legislativo y judicial, había equidad en todo lo que hacían y había derecho, el derecho estaba sobre todas las cosas y llegaban a los tribunales y no importaba que fuera rico o pobre, los jueces impartían justicia con mishpat, es la palabra hebrea que significa ejercer el derecho, ir caminando rectamente. Ahora, dice la Biblia, se llenó de homicidas. Tu plata, le dice Dios, se convirtió en escorias y tu vino está mezclado con el agua. Notamos la maravillosa promesa, ¿verdad? En el versículo 24 que dice el Señor, por tanto, dice el Jehová, fuerte de Israel, tomaré satisfacción de mis enemigos, me vengaré de mis adversarios. Aun cuando este cuadro se presentaba de una forma tan negativa, Dios hace una promesa, que gracias a ese remanente fiel, él iba a tomar venganza e iba a barrer y sacar totalmente de su vista a todos aquellos que cometían injusticia. Miren ustedes lo que dice en el libro de Romanos, en el Nuevo Testamento, la promesa que dejó Isaías y que Pablo confirma en su carta a los Romanos capítulo 11, Romanos capítulo 11, versículos del 1 al 5. Aquí vemos en esta promesa confirmada por Pablo y establecida por los profetas hebreos que Dios no ha terminado con la nación de Israel. Dice Romanos 11, digo pues, ¿ha desechado Dios a su pueblo? Aquí está hablando exclusivamente de los judíos. ¿Ha desechado Dios a los judíos? ¿Ha desechado Dios a Israel? En ninguna manera. Porque también yo soy israelita, dice Pablo, de la descendencia de Abraham y de la tribu de Benjamín. No ha desechado Dios a su pueblo, al cual desde antes conoció. ¿O no sabéis qué dice de Elías la Escritura, como invoca a Dios contra Israel, diciendo, Señor, a tus profetas han dado muerte y tus altares han derribado y solo yo he quedado y procuran matarme? Pero, ¿qué le dice la divina respuesta? Me he reservado 7,000 hombres que no han doblado la rodilla delante de Baal. Así también aún en este tiempo ha quedado, ¿qué cosa? Un leimá en el griego, leimá, que se tradujo remanente o un pequeño grupo de cristianos verdaderos. Ha quedado un remanente escogido por gracia. O sea, cuando Pablo estaba dando este mensaje, acordémonos que la mayor parte de los judíos apostataron. Los fariseos se convirtieron en los principales perseguidores de los cristianos y del camino. Y en el siglo XXI... hay actualmente, se dice, más de 150,000 judíos mesiánicos en Israel.
Antier en la noche nos hablaron a mi esposa, a mí, tenemos allá una pareja de cristianos, a Víctor y a Sarita, que venían de Cancún y están ya desde 4 años allá de misioneros allá en Israel. Y me decía: Víctor, Armando, no te imaginas cuántos argentinos, cuántos mexicanos, cuántos chilenos hay en Israel cristianos. Ya su grupo tiene como 25 personas y están repartiendo todos nuestros materiales, ven un video todas las noches, se lo comen así, lo devoran. No se imaginan el hambre que existe. Y dice Víctor: Armando, el judío que viene a nuestra reunión invitado, no cristiano, no pasan 2 o 3 días sin que acepte a Yeshua Mashiach, a Jesús como su Mesías. ¿De qué nos habla esto? Que nos estamos acercando al gran cumplimiento de que Israel será salvo. Dice ahí mismo en Romanos 11, versículos 25 al 27, porque no quiero, hermanos, que ignoréis este misterio, para que no seáis arrogantes en cuanto a vosotros mismos. O sea, tengamos cuidado los cristianos que venimos de los gentiles. Ahorita ya ninguno de nosotros somos gentiles. Dicen 1 Corintios 12 que ya no somos gentiles. Ahora ya somos, ¿verdad?, los judíos verdaderos en cuanto a las promesas de Abraham. Pero no seamos orgullosos, ni creamos que porque Dios desechó a Israel lo va a dejar tirado. En cuanto a vosotros, ¿qué ha acontecido a Israel? Endurecimiento en parte. O sea, la razón por la cual ahorita los muchos rabinos judíos ortodoxos, muchos judíos, no creen en Jesús como el Mesías, es un endurecimiento temporal, en parte, hasta que haya entrado la plenitud de los gentiles. O sea, la plenitud de los gentiles es cuando Dios ya acabe de predicar el Evangelio en el mundo entero y ya no haya gentiles que se van a quedar. Entonces dice el versículo 26, todo Israel será salvo, como está escrito: vendrá de Sion el libertador, que apartará de Jacob la impiedad, y este será mi pacto con ellos cuando yo quite sus pecados. Regresamos a Isaías capítulo 1, y es lo que se está profetizando con 2700 años de anticipación. Dice el versículo 24, tomaré satisfacción, me vengaré de mis adversarios y limpiaré lo más puro de sus escorias y quitaré toda su impureza. Bajo el liderazgo de David y bajo el liderazgo de Salomón, Jerusalén había sido una ciudad hermosa, fiel, justa. Los jueces en los tribunales hacían justicia. Los abogados no se dejaban comprar. Los líderes en la iglesia y en las tribus no se dejaban sobornar. No hacían acepción de personas porque llegaba una familia y le decía: pastor, le voy a poner el techo. Bueno, está muy bien, gracias don José Díaz por ponernos el techo. Y don José Díaz al mes adulteraba. Y el pastor sabía que don José Díaz adulteró, pero puso el techo. Entonces, como puso el techo, ya hay que tratarlo diferente, porque si se nos va de la iglesia, ya no nos va a poner las paredes, o va a dejar de diezmar. Y cuando un líder comienza a hacer acepción de personas y a dejarse guiar por el soborno y por las recompensas, prostituye su ministerio. Y Dios viene a juzgar precisamente eso, cuando se hace acepción de personas. Dice el versículo 23, sus príncipes, esta palabra príncipes, sar, S-A-R en el hebreo, es líderes o sus jefes, prevadicadores, o sea, apóstatas y compañeros de ladrones, aman el soborno, o sea, comenzaron a aceptar regalos y van tras las recompensas, comenzaron a dejarse comprar. No hacen justicia al huérfano, ni llega a ellos la causa de la viuda. ¿Qué es lo que encontramos delante de nuestros ojos? La apostasía del liderazgo. La apostasía de los líderes. Cuando comienzan, por ejemplo, hace algunos años, yo recuerdo que llegaban pastores y me decían esto: Armando, vamos a rentar el cine Apolo y vamos a hacer un concierto para sacar dinero. Vamos a traer a este fulano y vamos a traer a este fulano y vamos a sacar dinero. Y yo en aquel tiempo me acuerdo que yo les decía: miren, si la motivación
es el dinero, Dios no nos va a acompañar. No vamos a hacer un evento con la motivación de sacar dinero, porque entonces nuestros motivos están equivocados. Vamos a hacer un evento para la gloria de Dios, y ya sea que salgamos con ganancias o sin ganancias, es para el reino de Dios. Pero cuando los motivos son el dinero, comenzamos a prostituirnos. Y jamás lo debemos hacer. Yo se los digo ahorita, ¿verdad? Aquí están mis pastores, que de los desayunos que hacemos, de los eventos que sacamos, quiero decirles con todo mi corazón delante de Dios, apenas nos saca para pagar la publicidad. De veras, no tenemos casi cero ganancias ahí. Con trabajos acabamos pagando la publicidad, pero nunca tenemos números rojos, gracias a Dios. Porque nuestro propósito no es ese. No hacemos desayunos con el propósito de hacer dinero. Aunque una gente quiera juzgar que lo hacemos por motivos equivocados, nuestra conciencia está limpia delante de Dios. Porque el día de veras que lo hagamos, Dios nos va a dejar de bendecir. Porque comenzamos a prostituir nuestro llamado. Miren ustedes lo que dice Deuteronomio, capítulo 1. Deuteronomio, capítulo 1. Dice el versículo 16 al 17. Deuteronomio 1, 16 al 17. Vean ustedes la orden que le dio Dios a Moisés. Mandé a vuestros jueces. ¿Quiénes son los jueces? Los que imparten justicia. ¿Quién imparte justicia en el gobierno? Los jueces federales, los jueces de los tribunales, los diputados, los legisladores. En la casa, ¿quién imparte justicia? El varón, ¿verdad? A todos nos cae el saco. Y en la iglesia, ¿quién imparte justicia? Los pastores. Les mandé a todos los jueces, a todos los que imparten justicia, diciendo: oigan entre vuestros hermanos y juzguen justamente entre el hombre y su hermano y el extranjero. No hagáis distinción de persona en el juicio. Así al pequeño como al grande oiréis. No tendréis temor de ninguno, porque el juicio es de Dios. Y la causa que os fuere difícil, la traeréis a mí y yo la oiré. Continuamente escuchamos nosotros, ¿verdad?, que en los tribunales de justicia, en las procuradurías de justicia, si tú quieres meter a alguien a la cárcel, solamente tienes que aflojar cierto dinero, cierta plata. Si quieres sacar a alguien, solamente tienes que aflojar cierta plata. Esto se llama corrupción, soborno, amar los regalos. Y cuando llega esta espuma, cuando llegan estos pecados a un límite donde Dios dice basta, Dios entonces comienza a derramar todos sus juicios. Algunas personas podrían preguntarse, ¿por qué Dios no acaba ahorita ya con todo esto? ¿Por qué no acaba ya con el diablo? ¿Por qué ya no acaba con tanta corrupción, con tanta maldad, con tanta violencia, con tantos asesinatos? Espérame. Es exactamente como leer un libro de 4 capítulos, una novela. Y vas en el 3er capítulo, donde el malo está ganando la batalla, y en el capítulo 3 tú quisieras ya ahorita, en el capítulo 3, que ya mataron al diablo, al malo. Sin embargo, no va a ser así, aunque en el capítulo 3 el malo todavía no muere, llega al capítulo 4 y al acabar la novela te vas a encontrar que van a matar al chamuco, que van a matar al malo. Entonces, el hecho de que Dios no acabe ahorita con la maldad no significa que no vaya a acabar con el mal, ni que la justicia no vaya a imponerse. Es que vamos en el 3er capítulo. Y la Biblia nos enseña claramente en el libro de Apocalipsis, vayamos rápidamente al capítulo 11, que al final del capítulo de la Biblia, Dios termina con la maldad. Entonces, este argumento de que si Dios es poderoso, puede acabar con la maldad, si Dios es bueno, ¿por qué no acaba con la maldad?, no significa que porque nuestra época no haya acabado con la maldad, que no vaya a terminar con ella al final de la historia de los seres humanos. Dice Apocalipsis 11, versículo 15, el séptimo ángel tocó la trompeta. Y hubo grandes voces en el cielo que decían: los reinos del mundo han venido a ser de nuestro Señor y de su Cristo, y Él reinará por los siglos de los siglos.
Y los 24 ancianos que estaban sentados delante de Dios en sus tronos se postraron sobre sus rostros y adoraron a Dios diciendo: te damos gracias, Señor Dios Todopoderoso, el que eres y que eras y que has de venir, porque has tomado tu gran poder y has reinado. Y se airaron las naciones y tu ira ha venido. Y viene el tiempo, amados santos, damas y caballeros, viene el tiempo de juzgar a los muertos y dar el galardón a tus siervos los profetas, a los santos y a los que temen tu nombre, a los pequeños y a los grandes, y de destruir a los que destruyen la tierra. Llega el tiempo en el que la Biblia nos enseña, Dios viene a juzgar a los vivos y a los muertos, y va a juzgar a los grandes, a los reyes, a los indígenas, a los letrados y a los desletrados, como decía el cómico Cantinflas. Y en el capítulo 21 de Apocalipsis, dice el versículo 8, Apocalipsis 21:8, ¿quiénes encabezan la lista de los que van a comenzar a descender al lago de fuego eternamente? Y dice la Biblia: los cobardes. Los cobardes. ¿Por qué encabeza la lista al terminar la Biblia los cobardes? No dice los asesinos, no dice los adúlteros. No, claro que también ellos se van a ir, pero más que nada los cobardes. ¿Por qué? Porque para seguir a Cristo se necesita valor. Ancha es la puerta que conduce a la perdición, y la mayor parte de la gente va por ella. Y angosta y estrecha es la puerta que conduce a la salvación, y pocos son los que la entran, un remanente. Seguir a Cristo es sufrir con Él. Seguir a Cristo es padecer con Él. Seguir a Cristo es ir en contra de la moral del mundo, en contra de la filosofía del mundo, en contra de todas las corrientes que están en el mundo. Es ir en contra de tu propia familia, en contra de tus amigos, en contra de toda la sociedad. Y es ir en contra de una corriente que nos empuja cada vez más. Necesitamos para ir en contra y poder verdaderamente, como los salmones, nadar en contra de la corriente, necesitamos un poder que no es humano, que se llama el dunamis de Dios, el poder del Espíritu Santo. Y necesitamos ser fortalecidos en nuestro hombre interior para poder ir en contra de tantos pensamientos, de tantas costumbres, de tantas tradiciones, aunque cuando vayamos en contra, nuestra propia vida peligre. Porque es bien fácil dejarse llevar por la corriente. ¿Qué es lo que el mundo anhela? El mundo anhela una religión nada más. Qué fácil es tener una religión el domingo de 11 a 12 y el lunes al sábado tú ser tu Dios, tú establecer tus leyes, tú decidir cómo vas a vivir moral y filosófica e intelectualmente. Qué fácil es vivir así, una religión del domingo nada más. Y eso es lo que la gente quiere, no quiere someterse ni entender que no somos dioses, que nos debemos someter a un Dios todopoderoso que nos ha hecho agentes responsables morales y ante el cual vamos a dar cuentas algún día. Y por eso dice la Biblia, los cobardes encabezan la lista al lago de fuego. ¿Por qué es una cobardía no seguir a Jesucristo? ¿Por qué no lo sigues? Por cobarde. ¿Por qué? ¿Qué es lo contrario a cobarde? ¿Qué es lo contrario a cobarde? Valiente. Y para poder enfrentarte a tus amigos, para enfrentar al mundo, para enfrentar a la filosofía, para poder enfrentar a tus maestros, para enfrentar a tu familia, se necesita valor. Y como Dios sabe que ese valor no es inherente ni natural en nosotros, dijo en Hechos 1:8, recibirán poder. Recibirán valor. El espíritu que Dios nos ha dado no es un espíritu de cobardía, es un espíritu de valor. ¿Cómo demuestras que eres cristiano? Yendo en contra de la corriente. Dios no nos ha dado espíritu de cobardía, sino de valor, de dominio propio y de control. Entonces, el ir en contra de la corriente demuestra que para ir en contra de la corriente se necesita ese valor sobrenatural infundido por el Espíritu Santo. Y es por eso que toda la gente actualmente se está vendiendo. Toda la gente se está prostituyendo. Las muchachas no les importa ya qué cosa, ¿verdad? Si el chavo tiene novio, se acuestan con él. Si ve una muchacha y le hace el amor a otra muchacha, no me importa tener sexo con el hombre o con la mujer. Ahorita la moda es ser bisexuales.
acostarse con un hombre o acostarse con una mujer le es igual a la sociedad. Los valores aquí están tan pervertidos y hay una falta de identidad de quién soy realmente delante de Dios, que ya no sé realmente si bandeo para acá o para allá, si esto es bueno o esto es malo. Para mí las dos cosas son buenas, para mí ya no existe el bien y el mal. ¡Ay!, dice Isaías 5, a los que a lo bueno le dicen malo y a lo malo le dicen bueno. Porque se llama en Romanos 1 mentes reprobadas. ¿Qué significa esto? Mentes que ya no disciernen, que ya no distinguen entre el bien y entre el mal. ¿Les da bien de dulce o de chocolate? ¿Les da bien, verdad, Juanito, o les da bien, o les da igual Lupita? Y cuando llega esa perversión y esa confusión, es cuando nos damos cuenta que el mundo se encuentra verdaderamente enfermo. No solamente en el área moral, sino en el área filosófica. ¿Saben ustedes ahorita que hay tanta confusión en el mundo que ya el mundo no sabe, ni los noticieros de televisión, ni los periodistas, quiénes son los buenos y quiénes son los malos? Hay tanta confusión filosófica y política que ya no se sabe realmente quién es quién. Entonces estamos en un mundo donde se están pervirtiendo los valores, donde la gente ya no sabe si estar con los granaderos o con los de Salvador Atenco. Estamos ya tan confundidos en nuestra personalidad que es el mundo al que estamos nosotros enfrentando. Y tú y yo somos la luz de este mundo. Y tú y yo tenemos que alumbrar este mundo. Y tú y yo tenemos que levantar la bandera y decir, no es cierto, está muy claro, esos son los malos, esos son los buenos. Aunque quiera el mundo mezclarlos y quiera mezclar las filosofías y la política y la forma de actuar, tenemos que entender y dejar claro algo. Dios estableció los gobiernos y les dio a los gobiernos el uso de la fuerza. Romanos capítulo 13, no en vano llevan los magistrados la espada. Y el gobierno tiene que usar desgraciadamente la fuerza por causa de la rebelión y la pecaminosidad del ser humano. Amados santos, este es el mundo que estamos enfrentando. Y tenemos que estar claramente conscientes y tener discernimiento hacia dónde se dirige el mundo. Y regresamos a Isaías. Y vemos pues que la maldad será terminada y Dios ha comenzado ya a juzgar. Y de qué forma la corrupción de liderazgo en el lugar, en la iglesia y en la política va a aumentar a un nivel donde Dios va a tener que actuar. Dios les contesta y dice en el versículo 24 y 25, por tanto dice el Señor Jehová de los ejércitos, el fuerte de Israel, tomaré satisfacción de mis enemigos, me vengaré de mis adversarios. Ya lo vimos en Apocalipsis cómo cumple Dios su palabra. Y volveré mi mano contra ti, limpiaré hasta lo más puro de tus escorias y quitaré toda tu impureza. Restauraré a tus jueces como al principio y tus consejeros como eran antes. Y entonces te llamarán ciudad de justicia, ciudad fiel. Vemos Dios que va a purgar las impurezas de la nación de Israel. ¿Y cómo purga Dios nuestras impurezas? Desgraciadamente. Lo dice el rey Salomón en Proverbios capítulo 20. ¿Cómo nos purga Dios? La palabra purga significa limpiar. Cuando estás mal del estómago, ¿qué tomas? Aceite de ricino, ¿verdad? Bueno, no sé si en los tiempos modernos todavía se use, pero mi abuelita nos daba aceite de ricino. ¿Y cómo se llama eso? Purga. ¿Para qué? Para sacar de tu intestino todas las pizzas y las carnitas que te comiste anoche, etcétera, etcétera. Y así como hay una limpieza del organismo para limpiarnos de las impurezas, ¿qué usa Dios para limpiarnos a nosotros de estas impurezas? Dice Proverbios 20, versículo 30. Los azotes que hieren son medicina para el malo y el castigo purifica el corazón. ¿Qué pasa cuando sigues comiendo carnitas y eso y el otro? Vas a comenzar a, ay, me duele la panza, ay, me duele la panza, una purga y va para afuera todo. ¿Qué pasa cuando sigues pecando? ¿Qué pasa cuando sigues escogiendo tus caminos? ¿Qué pasa cuando no me hables? Déjame a mí vivir, yo me hago mis leyes. No te metas conmigo, ¿eh? ¿Qué es lo que pasa? ¿Qué va a hacer Dios? Va a tener que castigarte. Porque Dios al que ama, disciplina y azota al que recibe por hijo.
vas a tener que atravesar una circunstancia difícil en tu vida. Yo no sé, Dios usa muchas cosas para que a través de esa situación difícil, un accidente, una enfermedad, una decepción amorosa, etcétera, etcétera, para que a través de eso puedas reflexionar que la vida que llevas y el rumbo que tu vida lleva no es bueno delante de Dios. Que Él murió en una cruz por ti para pagar por tus pecados y que tú necesitas volverte a Él con todo tu corazón para que Él pueda encarrilarte y bendecirte. De otra manera, acarreas sobre tu vida juicio y sobre tu familia y sobre tu futuro matrimonio o tu futuro noviazgo. Dios tiene forzosamente que purificarnos. Dice en Santiago capítulo 4 en el Nuevo Testamento, Santiago capítulo 4 versículo 8, lo mismo que dice en el Antiguo Testamento el rey Salomón, Santiago 4 versículo 8, acérquense a Dios y Él se acercará a ustedes. Pecadores, limpien las manos. Y ustedes, los doble ánimo, purifiquen sus corazones. Dios nos manda que nosotros nos purguemos. Que tú vayas y tú te tomes el aceite ricino y no te tengan que mandar al hospital. Nos manda que nosotros seamos sensatos y racionales. Para en esta mañana, muchos que les habla Dios, reconocer que estás mal en tus caminos y que tú purifiques tu corazón antes de que Él pueda usar el castigo para poder purificarte. ¿Y qué pasa cuando Dios castiga a alguien o envía un juicio tremendo a tu vida y la persona sigue igual a pesar de que Dios trató con él fuertemente? Dice Proverbios 28, aquel que reprendido endurece la cerviz, después no habrá medicina para él. ¿Qué pasa si no quieres tomarte la purga? Te vas a morir de peritonitis, el intestino te va a explotar, te vas a envenenar la sangre, vas a acarrear una enfermedad mucho más grande porque no quieres ir al doctor, ni hacer caso de los rayos X, ni hacer caso del diagnóstico del doctor. Y el médico de tu alma, el Hijo de Dios, Jesucristo, te dice en esta mañana, no sigas con tu enfermedad, mi sangre puede limpiarte de cualquier pecado. Regresamos a Isaías para terminar. Y entonces dice el versículo 26, la promesa al pueblo de Dios. Restauraré tus jueces, o sea, tus líderes, como al principio, y tus consejeros.

llegar a los líderes de que si me mandas una carta y me mandas tu diezmo, voy a orar para que sobre tu vida no vengan maldiciones. Si me mandas $60, voy a orar por tu vida para que prosperes y todo te salga bien. Fíjate, si me mandas, y si no le mando, ¿qué? Manda una carta a tu ID, y si no le mando, ¿qué cosa? Y si no le mando, entonces sí voy a estar enfermo, y si no mando, entonces voy a mandar maldiciones. O sea, va a ser mi dinero lo que va a hacer cambiar a Dios o mi arrepentimiento. Cuando yo estoy arrepentido de mis pecados, inmediatamente soy generoso. Inmediatamente Dios me guía, cada quien, Dios ama al dador alegre, y al que yo le dé, Dios lo bendice, y Dios me bendice a mí, porque más bienaventurado es dar que recibir. Pero no hay negocio con Dios, jamás se puede negociar con Dios. Le damos porque el gozo y la alegría de nuestro corazón, estamos agradecidos por Él, y no para que, si le doy, me da. Por eso hace muchos años quitamos una canción de la escuela dominical que le decía a los niños: si tú me das un peso, el Señor te da dos. Y crecían los niños, ¿verdad? Mamá, ¿me das un peso? ¿Para qué? Para que Dios me dé dos. Y eso, ¿verdad?, es negociar con Dios. Los sacerdotes enseñan por precio y los profetas adivinan por dinero. Y cuando llega el mundo a este grado, es cuando ya verdaderamente Dios está cansado, Dios está harto, y dice en el capítulo de Jeremías, capítulo 3. Dice Jeremías, capítulo 3, versículo 15, que entonces Dios les dará pastores según el corazón de Dios, que os apacienten con ciencia y con inteligencia. ¿Qué necesita el pueblo de Dios? Pastores de acuerdo al corazón de Dios. Escúcheme, hermanos y consiervos míos por la televisión, necesitamos ser pastores conforme al corazón de Dios. David era un hombre conforme al corazón de Dios. Dios sigue buscando hombres que tengan un corazón recto para mostrar su poder a través de ellos. Según de Crónicas 16. Dios sigue buscando hombres que piensen como Dios, que conozcan los caminos de Dios, para que ellos puedan apacentar, dirigir, pastorear, cuidar, proveer con conocimiento, conciencia y con inteligencia. Esta palabra inteligencia, sakal, en el hebreo significa saber instruir y saber amonestar. Tú eres jefe en tu casa, amigo que me escuchas, padre de familia, tu casa necesita un pastor conforme al corazón de Dios. Tú como padre de familia, yo como padre de familia, necesitamos poder instruir a nuestra esposa y a nuestros hijos con conocimiento, y además debemos de saber cómo enseñarles la palabra y qué es bueno y qué es malo. No solamente los pastores a la iglesia, también los jueces. Necesitamos un presidente que sepa pastorear a México, que sepa administrar la justicia, que sepa administrar el dinero, que tenga sabiduría para tomar decisiones y que no sea populista, que no juzgue de acuerdo a cómo va la corriente. Si el 80% de México dice sí al aborto, entonces yo como presidente digo sí al aborto. Si el 80% está en contra del aborto, entonces yo digo estoy en contra del aborto. Y un líder no debe ser así, quien es conforme al corazón de Dios. Un líder tiene que tener convicciones morales. Y no me importa que el 80% está, voy a luchar contra esa mayoría y les voy a demostrar que es un crimen el abortar como líder. Y si me quieren quitar de la presidencia porque quiero tener convicciones morales, que me quiten, pero no me vendo ni me prostituyo, porque primero hay que agradar a Dios que agradar al mundo. Y si buscáramos agradar a la gente, ninguno podríamos ser llamados siervos de Jesucristo. Y finalmente dice Isaías en el capítulo 1, cómo iba a terminar todo: los rebeldes serán quebrantados, versículo 28, los que dejan a Jehová serán consumidos. O sea, todas aquellas personas que abandonan a Dios, tarde o temprano, se autodestruirán. Los avergonzarán las encinas que amasteis y os afrentarán los huertos que escogisteis. En aquel tiempo, los judíos comenzaron a volverse a los bosques. Y ustedes saben que actualmente todavía en muchas tribus de Estados Unidos, como los Cherokees, los Sioux, etcétera, etcétera, creen que los árboles tienen espíritus. Y los judíos comenzaron a ir a los huertos a creer que los espíritus que se escondían en los árboles les podían comenzar a aconsejar. Y por eso se usa de que se avergonzarán las encinas, ¿verdad? O sea, la palabra encina.

0: la palabra ajil en el hebreo, que significa robles. Iban a los robles, a la madera más fuerte, y creían que ahí se encontraban los dioses de este mundo. Seréis entonces como la encina, versículo 30, a la que se le cae la hoja, como huerto al que faltan las aguas, y el fuerte será como estopa, y lo que hizo como centella. La palabra centella es chispa, o sea, van a sufrir, van a saltar chispas de tu vida, serán encendidos y no habrá quien le apague. En el día del juicio, todos aquellos que se burlaron y todos aquellos que se vendieron y se prostituyeron, porque la mayoría iba en contra de lo que yo creía, serán avergonzados. ¿Se dan cuenta que se necesita valor para seguir a Jesucristo? Pero Dios te pone en esta mañana la bendición y la maldición. Tú vas a escoger en esta corta vida que tienes, ¿qué vas a hacer con tu vida? ¿A quién le vas a creer? ¿Qué camino quieres seguir? Si tú escoges la bendición, dice el Señor, serás como huerto plantado en corrientes de agua, que da su hoja a su tiempo, su fruto no cae, y todo lo que hagas va a prosperar. O sea, vas a alcanzar el propósito para lo cual naciste. Y cuando tú mueras, aunque hayas sufrido, porque si queremos reinar con Cristo, primero sufrimos con Él. No te imaginas que los sufrimientos y las aflicciones de esta vida no son comparables con las glorias que se nos han de manifestar. Vale la pena seguir a Jesucristo. Estén firmes y constantes, sabiendo que vuestro trabajo en el Señor no es en vano. Pero si tú rechazas esto, es porque eres un cobarde. Porque no quieres ir en contra de la mayoría. No quieres luchar en contra de las personas ni de las corrientes del mundo. Y a Jesucristo, por ir en contra del mundo, le pusieron clavos y fue fiel hasta la muerte. El Hijo de Dios. Y si tú escoges el camino contrario, vas a tener fama, a lo mejor sí es cierto. Vas a tener esa lana por haberte vendido, sí es cierto. Vas a ser popular, sí es cierto. Pero nada de lo que tú obtengas lejos de Dios lo podrás disfrutar. Porque duro es el camino de los transgresores. Y cuando mueras oirás una voz que diga en el cielo, ¿de qué te sirvió ganar el mundo si perdiste tu alma? Oremos. Padre, te damos gracias por tu palabra de exhortación en esta mañana a nuestras vidas y por dejar claramente establecido en nuestro corazón de qué forma podemos nosotros vivir para que podamos estar en el centro de tu voluntad y ser bendecidos a la larga. Porque Dios bendice a largo plazo, irán dando y llorando el que lleva la preciosa semilla. Tenemos que sembrar con lágrimas, tenemos que sufrir, tenemos que aguantar, tenemos que perseverar, pero regresaremos y volveremos con mucho gozo, trayendo nuestras gavillas, nuestra recompensa que el mundo no nos lo dio. Tú eres el que recompensas y tú eres el que premias a aquel que es fiel hasta la muerte. Padre, gracias por el ejemplo de Jesús, que fue fiel hasta la muerte, por lo cual tú le llamas mi testigo fiel. En esta mañana, tal vez muchos de ustedes y ustedes que nos ven por la televisión, aún no han decidido y han estado bamboleando, han estado pensando si valdrá la pena seguir a Cristo. Pero quiero decirte una cosa, no puedes servir a dos amos. Si Cristo es Cristo, síguele, porque Él dijo, el que no recoge conmigo desparrama. Y si tú crees que el mundo tiene algo mejor que ofrecerte, es tu decisión, pero al final de tu vida te vas a encontrar con tus pecados. Y el final de tu vida tal vez pueda ser hoy que me escuchas, o mañana, o dentro de un mes, o cuando Cristo venga. Por lo cual, como dice la Escritura, cuando oiga su voz, no te endurezcas. Hoy es el día de tu salvación, acéptale en tu corazón como tu Señor y Salvador. Y si todos ustedes en esta tarde que nos han escuchado quieren venir a Cristo y ustedes por la televisión quieren invitar a Jesús por primera vez, dile estas palabras ahí en tu corazón. Señor mío y Dios mío, perdona mis pecados. No quiero seguir en este camino. Dame el valor para seguirte y vivir para ti hasta el día de mi muerte. Te pido perdón por todo lo que hasta este momento he hecho y gracias porque tú me perdonas no en ninguna obra que yo haya hecho, en ningún mérito mío, sino gracias a la sangre y a la muerte de tu Hijo en esa cruz, en mi lugar, por mis pecados. Señor Jesús, te pido que entres en este momento a mi corazón. Te recibo como mi Señor y mi Salvador, y dame ese valor para vivir para ti. En el nombre de Jesús. Amén.
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2: En Dinámica 9, con 2 minutos.
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5: Nos da mucho gusto que nos acompañe el día de hoy en Gracia a Vosotros, Ministerio de Enseñanza del Pastor John MacArthur. Uno de los objetivos que ocupaba la mente del apóstol Pablo era la santificación de los creyentes. Sin embargo, un asunto tan importante no está presente en la mente de todo pastor ni cristiano en general en nuestros días. Ante esto, surge una pregunta fundamental. ¿Quién es responsable de la santificación? ¿El pastor? ¿El creyente? ¿O el Espíritu Santo? Bueno, el día de hoy, el pastor John MacArthur, en la voz del pastor Luis Contreras, nos enseñará acerca del peligro que existe cuando la Iglesia pierde interés sobre la santificación de sus miembros. En la serie, Cristo formado en usted, como la Iglesia se vuelve como Cristo, en gracia a vosotros.
4: Solo quiero animarlo a abrir en el capítulo 4 de Gálatas, y solo quiero tomar un versículo, pero es el versículo 19, en el capítulo 4, y Pablo dice: hijitos míos, por quienes vuelvo a sufrir dolores de parto hasta que Cristo sea formado en vosotros. Esta es una declaración crucial. Esto está en el corazón mismo de este gran pastor Pablo. El dolor del pastor está conectado con la falta de semejanza a Cristo entre la gente. Suele haber mucha conversación sobre santidad en la iglesia. Piedad es una palabra que rara vez escucha usted desde un púlpito. Santidad, piedad. Sin embargo, esa ha sido la pasión del apóstol Pablo a lo largo de su ministerio entero. Todo trataba de la santificación de su gente. Hay una forma pasada de santificación que ocurrió en la salvación. Hay una forma futura de santificación que ocurre en la glorificación. Es esa forma intermedia de santificación que está ocurriendo a lo largo de nuestras vidas. Esa es la preocupación profunda de un pastor fiel. Cuando pensamos en la biografía de la salvación, esta es su biografía y la mía de cada creyente, tiene cuatro grandes definiciones teológicas. Elección. Usted fue escogido antes de la fundación del mundo, antes del tiempo. En la eternidad pasada, Dios lo escogió a usted. Ahí es cuando comenzó su historia. Eso fue completamente divino. Usted no tuvo ningún papel en eso. El siguiente gran evento en la biografía de cada creyente es la justificación de ese creyente. Eso también es una obra divina de Dios, donde el Espíritu Santo despierta al muerto, da vida al cadáver, que es el incrédulo muerto en transgresiones y pecado. Eso también es un milagro divino. El Espíritu se mueve donde quiere, y como el viento, no sabemos de dónde viene ni a dónde va. Así es con el Espíritu Santo. Eso también es un milagro divino y soberano. El elemento final en su biografía es la glorificación, y eso es cuando lo que Dios planeó en la elección y lo que Dios activó y aplicó en la justificación se completará cuando usted deje este mundo y entre en la perfección de la gloria eterna. Elección, justificación, glorificación. Hay uno más. Entre su justificación y su glorificación, solo hay una cosa que está sucediendo, y eso es su santificación. Elección, una obra divina en un momento divino. Justificación, una obra divina en un momento en el tiempo. Glorificación, una obra divina, completamente divina, todo en manos de Dios, que lo mueve usted desde el tiempo hasta la eternidad. La elección es un proceso, la justificación es un proceso, la glorificación es un proceso, la santificación sí lo es. Ahí es donde usted vive. No es muy sorprendente que el apóstol Pablo dijera: estoy en trabajo de parto hasta que Cristo sea formado en ustedes. Observa el versículo 20, porque tengo miedo. ¡Qué declaración! Él tiene miedo. ¿De qué tienes miedo, Pablo? Tengo miedo de que tal vez cuando venga no los encuentre como deseo. Hombre, y lo que deseo es que sean como Cristo. Tengo miedo de que cuando venga pueda descubrir a creyentes no santificados de todo tipo. Tengo miedo, versículo 21, nuevamente, tengo miedo. Esta es una palabra fuerte. De que cuando vuelva, mi Dios me humille ante ustedes y yo llore, hombre, un predicador llorando por muchos de aquellos que han pecado en el pasado y no se han arrepentido de la impureza, inmoralidad y sensualidad que han practicado. Este es el corazón de un pastor verdadero. La obra de Dios de por vida en cada creyente es la obra de santificación, la obra de santidad, la obra de piedad, la obra de semejanza a Cristo. Y está sucediendo. ¿Escuchó usted eso? Está sucediendo en la vida de todo creyente. La santificación ocurre conforme usted presenta cada parte de usted mismo como esclavo de la justicia. Esto resulta en su santificación. Quiero que piense en toda su vida como un proceso en el que Dios, el Espíritu Santo, lo está haciendo usted a imagen de Cristo. Y sucede inexorablemente, así como la elección ocurrió porque Dios lo quiso, la justificación ocurrió porque Dios lo quiso, la glorificación ocurrirá porque Dios lo quiere, la santificación está ocurriendo. Es Dios quien está operando en usted hacia el querer como el hacer según su buena voluntad, pero usted tiene que ejecutarlo. Usted no puede hacer que esto suceda rápido. Y yo fui creado en un tipo de ambiente cuando era niño, donde la gente pensaba que podía ser santificado en un momento, que podías, en cierta manera, ser catapultado a una condición santificada. Quizás tuviste una experiencia espiritual traumática y, en cierta manera, de alguna manera ya sabe, ¡boom!, era elevado esotéricamente a otro nivel. Yo pensé eso mientras crecía. Si tan solo pudiera encontrar la vida más profunda, si tan solo pudiera encontrar la vida más elevada, si tan solo pudiera simplemente descubrir cómo llegar al siguiente nivel. Muy frustrante para mí, ¿cómo llego allí? Digo, sabía que había una cierta realidad mundana en mi vida cristiana y no me gustaba. Así que empecé a leer, incluso cuando era muy joven, empecé a leer libros un tanto místicos. Tomás Kempis, Imitación de la Vida, tratando de encontrar el misterio de cómo llegar al siguiente nivel de santificación. M. Bounds, sobre la oración, y leí sobre personas que oraban tanto que no solo hacían agujeros en sus pantalones, sino que también desgastaban la madera junto a su cama al arrodillarse durante horas y horas y horas. ¿Cómo se supone que debo encontrarme en ese siguiente nivel? Bueno, vi algunas de esas personas que habían alcanzado la vida más alta, la vida más profunda, y no duraron. Y no era manifiestamente el tipo de santidad que yo habría esperado, y empecé a entender la palabra de Dios, que eso no va a pasar de esa manera. Usted no va a tener una experiencia esotérica en la conferencia de verdad y vida que lo catapulte usted permanentemente a otro nivel de santidad. Este es un proceso largo. Honestamente, la mayoría de los pastores nunca verán esto porque no se quedan lo suficiente como para verlo. Uno de los beneficios de estar en la misma iglesia durante mucho tiempo es que, de hecho, ves esto. Y no lo ves en los jóvenes, lo ves en la gente mayor. Lo ves en las gracias dulces de los mayores. Estaba junto a al lecho de muerte de una señora preciada, muy querida para mí, hace unos días. Ella iba camino al cielo. Ella simplemente irradiaba la gracia de Cristo, la belleza de Cristo en todo aspecto de su vida. Yo vi ese proceso durante más de 40 años. Vi el amor por Cristo en su esposo, que murió hace 5 años, y en ella, mientras iba al cielo, y escuché lo que dijo, y fue increíblemente rico. Lo ven sus hijos, lo ven sus nietos, y ahora lo estoy viendo en sus bisnietos. Este es un proceso que dura toda la vida. Ahora, ¿cómo ocurre esto? ¿Cómo ocurre esta santificación? Necesitamos, digamos, leer más mandamientos y decidir que vamos a cumplir esos mandamientos. Necesitamos desarrollar más disciplina. Necesitamos, en cierta manera, aumentar nuestros mecanismos internos de autocontrol, apretar los dientes, abrirnos camino por el sendero. Bueno, no hay nada de malo en leer más mandamientos, no hay nada de malo en memorizar los mandamientos, no hay nada de malo en querer desarrollar disciplina. Pero eso no es lo que Pablo nos diría. Dices, bueno, ¿no se supone que debemos guardar los mandamientos? Sí, sí, pero no mediante algún tipo de acto carnal, autoimpuesto y agotador de la voluntad humana. Creo que Jesús lo dijo de la manera más simple posible. Ustedes guardan mis mandamientos ¿cuando qué? Cuando me aman. Esto simplifica el todo de la santificación. No se trata de usted, se trata de él. La santificación, la santidad, la pureza, las actitudes correctas, las palabras correctas, las acciones correctas son el resultado de ver la gloria de Cristo y amarlo cada vez más, hasta que Cristo literalmente domine su vida y sea formado en usted. Esto es santificación. Santifícalos, le dice al Padre, en la verdad. Tu palabra es verdad. Tu palabra es verdad. Cristo dice que la santificación viene de la palabra. Y yo creo que al ver la palabra y ver en la palabra la gloria de Dios revelada en el rostro de Jesucristo. Ahora, de nuevo, ¿por qué estoy tan preocupado por esto? La santidad, la piedad, la separación del mundo, la separación del pecado, la separación de la mundanalidad, la santificación, todo eso definió a la iglesia durante generaciones y generaciones. Esa era la definición de la iglesia. Los predicadores predicaban sobre la santidad. Yo no recuerdo, cuando era niño, yo no me acuerdo de un sermón en el que el pastor no llamara a los cristianos a un nuevo compromiso, una nueva dedicación, a reafirmar la búsqueda de la santidad. La verdad de la santificación, la realidad de la santificación era dominante en la vida de la iglesia como la obra central del Espíritu Santo en la iglesia. Eso simplemente ya no es verdad. La verdad de la santificación y la santidad de la piedad está casi ausente del cristianismo popular. Y me preocupo por eso, porque muchos de ustedes jóvenes han encontrado su camino en esa forma popular de cristianismo que se ha vuelto indiferente para la santificación de ustedes. Rara vez escuchamos de los predicadores populares mensajes sobre santificación, pureza, santidad, separación del mundo, negación de todos los deseos carnales y egoístas. En cambio, el mensaje nuevo de la forma nueva de evangélicos populares es que todos los anhelos de tu corazón son legítimos y Dios simplemente está ahí para darte lo que quieres. Por lo tanto, legitimando lo que tú quieres. Las cosas que son del mundo son entonces incorporadas a la vida de la iglesia como un terreno necesario para atraer a aquellos que no tienen ningún interés real en Dios y ciertamente no tienen ningún interés en la santificación. La nueva versión del cristianismo evangélico se compromete a importar la cultura, la moda del mundo y apelar a los intereses egoístas de las personas, cuidando de evitar cualquier cosa que condene, cualquier cosa que convenza de pecado, cualquier cosa que asuste, cualquier cosa que advierta, sin decir nada sobre la negación de uno mismo, el sacrificio, la búsqueda de compasión, de todo lo que es santo, todo lo que es piadoso, todo lo que es virtuoso. Incluso en iglesias donde hay un énfasis en la elección, creen en la teología reformada, un énfasis en la justificación, un énfasis en la glorificación, parece haber una indiferencia hacia la santificación, porque es muy difícil tener una doctrina robusta y bíblica de la santificación si estás tratando de hacer que la iglesia se sienta bien con los incrédulos. Es completamente contrario al propósito de una iglesia. Si una iglesia está haciendo lo que debe hacer, debería aterrorizar a un no creyente, debería exponer a un incrédulo. Las iglesias fieles son lideradas por pastores piadosos que guían a su rebaño lejos del mundo, lejos de sí mismos, hacia el cumplimiento de la voluntad de Dios solamente, sin importar cuáles sean los deseos de ellos. La iglesia fiel solo pregunta: oye, ¿qué quiere Dios? ¿Qué requiere Dios? Ahí radica la bendición y el cumplimiento más verdadero y puro. ¿Cómo llegamos aquí? ¿Cómo llegamos a esto? Son unas pocas palabras al respecto. Durante siglos, las iglesias se definieron básicamente por su contenido teológico. Las iglesias tenían a ser trascendentes, como se manifiesta en la arquitectura de las iglesias en la Edad Media. Las iglesias tenían a estar centradas en Dios, comunicaban a Dios y al cielo y la trascendencia. Las iglesias tenían a exaltar a Cristo, y las iglesias fieles confiaban en el oro del Espíritu Santo para el crecimiento. El crecimiento de la iglesia no era una ciencia, no era un arte, no era un plan, no era un truco, no era un plan, no era una estrategia. Y las iglesias creían que la iglesia crecería en base a los propósitos soberanos de Dios en la elección y a través de la glorificación, y que el Señor edificaría su iglesia, como dijo que lo haría, y las puertas del infierno no prevalecerán contra ella, y que la iglesia será construida por Cristo a través del poder del Espíritu Santo mediante la palabra de Dios, y el proceso que debía llevarse a cabo para que cualquier iglesia local fuera parte del crecimiento de toda la iglesia era la santificación, para que fueran útiles en los propósitos de Dios al traer a los elegidos. Las iglesias se oponían al mundanalismo, se oponían al pecado de manera categórica. La adoración estaba centrada en Dios, era reverente, las personas eran humildes, desinteresadas, negándose a sí mismas, y todo eso ha cambiado. Las neo-iglesias de nuestro tiempo contemporáneo son psicológicas, sociológicas, inminentes en lugar de trascendentes, centradas en el hombre, utilizando el nombre de Jesús como un símbolo, confiando en el crecimiento en sus estrategias, y la mayoría de sus estrategias involucran atraer o aspirar al mundo para que los no creyentes no se ofendan, refinando la adoración como una especie de estimulación musical sin sentido, acomodando a personas que solo piensan en sus propios deseos. Y muy a menudo el mensaje es: Jesús quiere darte todo lo que deseas. Eso es de la boca de Joel Osteen, que dice cada vez que habla: la espiritualidad vaga ha reemplazado a la sana doctrina y a la santidad verdadera. Los nombres de Dios son usados, pero tienen poco impacto real, porque las personas están más interesadas en sí mismas que en Él, más comprometidas con la satisfacción personal que con la santificación personal. Esta generación, en su mayoría, será leal a una iglesia solo si esa iglesia le está dando a la persona lo que quiere la persona. ¿Cómo llegamos a este punto? Bueno, si quieres hacer un breve recorrido histórico, el año en el que nací, murió un hombre que tuvo un efecto profundo. Su nombre era Sigmund Freud, padre de la psicología y el psicoanálisis. Freud dijo esto: todos deberían estar libres de toda restricción y limitación para ser auténticos. El auténtico tú eres el tú que eres en el interior. Tú debes ser fiel a ti mismo. La versión contemporánea es: ser real, hombre, manténlo real. Tú tienes todo el derecho de cumplir tus propios deseos del corazón. Ese es el tú verdadero. Libérate en el mundo. Eso es auténtico, lo cual significa: libera tu soberbia, tu yo narcisista, los deseos de la carne, deseos de los ojos, la vanagloria de la vida. Obviamente, el grupo más probable para hacer esto es el grupo que es joven, porque no han vivido lo suficiente como para ver las consecuencias de ese tipo de comportamiento. Entonces, los jóvenes definen entonces la autenticidad. Esto ha progresado desde Freud hasta nuestros días. Las personas más liberadas son los jóvenes, porque no han aprendido ninguna restricción, porque no han pagado ningún precio por eso. Y leí el otro día que la nueva edad del final de la adolescencia es a los 24 años, lo que significa que esta generación de jóvenes no asume la responsabilidad personal por sí mismos de la vida hasta alrededor de los 24 años. Hasta ese momento todavía estás viviendo en el sótano de mamá, o alguien está pagando tu vida. No has aprendido las lecciones del deber, la responsabilidad, la moralidad, el fracaso. No has aprendido que ese tipo de narcisismo hace muy difícil tener una relación con alguien. Por eso la gente no se casa, porque es una colisión de dos ególatras. Pero ellos son auténticos. ¿Qué dice Baker Mayfield, ganador del trofeo Heisman? Esto es lo que soy. Si no te gusta a mí, ¿qué me importa? Esto está en el ambiente. Así es como piensa esta generación joven. Son auténticos. Son auténticos. Entonces, el deseo responsable juvenil se eleva al lugar noble. Viendo el juego de Georgia-Alabama, en el medio tiempo tenían algún rapero que no sé cómo se le permitió. Fue lo más profano e inmoral que yo había escuchado. Es algún tipo de héroe para esta cultura, porque él es auténtico. Si tú eres LGBTQ o cualquier otra cosa, eso es, ¿quién eres tú para decirme que no sé quién soy? Y si no hay consecuencias en esta cultura por ese tipo de comportamiento, llevarás tu verdadero yo adolescente hasta el final de tu vida y directo al infierno. ¿La iglesia se adapta a eso? Parece que está ansiosa por hacerlo, porque las iglesias están empezando a verse cada vez más como un evento de secundaria. La autenticidad juvenil ha capturado la cultura. Aunque tienen menos dinero que cualquier otra persona, las personas que tienen más dinero tienen entre 50 y 65 años. El único lugar donde verás anuncios dirigidos a personas de 50 a 65 años es en Fox News, y todo es medicina. E incluso los pastores caen víctimas de esto. Los pastores están empezando a vestirse como si hubieran comprado en Forever 21, Forever 21. El hedonista egoísta se convierte en el héroe. Este etos cultural adquirió mucho poder en los 60s y ha penetrado profundamente en el agua subterránea de nuestra cultura. No voy a seguir, hay mucho más que decir al respecto, pero infectó a la iglesia. Un incidente, solo les voy a dar un incidente. Viví todo esto allá en los 60s, el movimiento hippie allá en Berkeley, Haight Ashbury, sexo, drogas y rock and roll. Hubieron algunas personas que decidieron ir y tener estudios bíblicos con los hippies, la cultura del amor libre y drogas allá arriba. Así que comenzaron a tener estudios bíblicos, y hay un gran libro sobre esto llamado La Familia Eterna de Dios. Fue una disertación. Realmente captura muy bien la historia. Y comenzaron a creer que cuando estaban drogados, esto les inducía una mayor conciencia de Dios, así que tenían estudios bíblicos inducidos por drogas. Eventualmente, el movimiento de Jesús allá arriba se encontró con una dificultad. Las iglesias no aceptaban a niños descalzos con el pelo largo que se comportaban como ellos. Intentaron llevar su forma de cristianismo a las iglesias del norte de California. No funcionó. No hubo aceptación para ellos. Y eventualmente emigraron al sur del condado de Orange. Estaban bajo liderazgo de un hombre que era su especie de pastor llamado Lonnie Frisbee, que era un homosexual detrás de la escena que murió de SIDA, pero no lo sabían en ese momento. Se estaban reuniendo en la playa y se bautizaban mutuamente en el Océano Pacífico, y decidieron que necesitaban ir a una iglesia, así que fueron a una iglesia de Asambleas de Dios en el condado de Orange, que conocen como Calvary Chapel, y Chuck Smith, el pastor. Chuck era un tipo típico de traje negro y corbata negra, y de repente tiene muchos hippies descalzos con el pelo largo entrando a esa iglesia. ¿Qué va a hacer? que va a ser la iglesia. Así que tuvieron una junta y decidieron que los vamos a perder y se van a ir si no nos acomodamos a ellos. No les gustaba la música, no les gustaba el código de vestimenta, no les gustaba nada. Por primera vez en la historia de la iglesia que puedo encontrar, una subcultura aberrante, pequeña y desviada redefinió cómo era una iglesia. Y ustedes conocen el resto. Una explosión de eso. Y ahora las iglesias cada vez más siguen la moda de los jóvenes y perpetúan la adolescencia. En ese ambiente de se trata de mí, todo se trata de mí, es muy, muy difícil tener una doctrina completa y bíblica de santidad, piedad y santificación operando. Y después escuchan a los padres decir, bueno, no me gusta realmente la iglesia, pero llevo a mis hijos allí porque les gusta. ¿Qué? Eso es demasiado fácil. Deben ser conscientes ustedes de que solo hay una cosa que Dios quiere lograr en sus vidas hasta que vayan al cielo, y eso es su santificación. Esa es su santidad. A medida que el creyente es santificado, las seducciones del mundo, los deseos de la carne, los deseos de los ojos son reemplazados por amor, amor que cada vez es más grande, amor más poderoso por la obediencia, por el Señor, lo cual lleva un anhelo de santidad, lo cual lleva a un deseo cada vez más y más fuerte por el honor de nuestro Señor.
5: Así es como se nos instruyó, que hasta que lleguemos a la gloria, Dios está obrando para formar a su pueblo a la imagen de Cristo, y nada debe tener prioridad sobre esa obra. En la serie titulada Cristo formado en usted, como la iglesia se vuelve como Cristo, aquí en Gracia a vosotros. 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Y le recuerdo también, estimado oyente, que puede descargar todos los sermones de esta serie Cristo formado en usted, como la iglesia se vuelve como Cristo, y todos aquellos que he escuchado en días, semanas o meses anteriores, animándole a leer artículos relevantes en nuestra sección de blogs, ambos en gracia.org. Le damos las gracias por su tiempo y sintonía en nombre del personal de este organismo, y le comento que estamos orando para que Dios continúe extendiendo su gracia en usted mientras nos acompañe en la próxima edición para continuar desatando la verdad de Dios un versículo a la vez, aquí en Gracia a Vosotros.

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2: En Dinámica 9, 30 minutos.
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1: 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Pero, ¿es eso una noción realista? 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
2: Gracias y bienvenidos a Momento Decisivo. Hoy vamos a hablar sobre el gigante de la ansiedad. Espero que nos acompañe hoy y mañana mientras tratamos un tema del que he conversado con muchos creyentes y sobre el cual he descubierto que representa un serio desafío en sus vidas. Muchos logran vencerlo por un tiempo, pero luego vuelve a presentarse para agobiarlos, robándoles la fe, la paz y el gozo. Creo firmemente que la Biblia ofrece respuestas poderosas para enfrentar este problema y hoy comenzaremos a examinarlas juntos. Espero que nos acompañe ambos días. No querrá perderse ninguno de los dos programas, porque hoy analizaremos el problema y mañana veremos la solución que Dios nos da.

Mickey Rivers, un beisbolista jardinero de hace muchos años, expresó su filosofía sobre la preocupación diciendo: "No tiene sentido afanarse por las cosas que uno puede controlar, porque si uno puede controlarlas, no tiene sentido afanarse. Y no tiene sentido preocuparse por las cosas que uno no puede controlar, porque si uno no puede controlarlas, no tiene sentido preocuparse". De cierto modo, lo puso todo en esa categoría y vivió una vida en paz. La Biblia nos dice que el afán es parte de nuestra experiencia, y cuando se busca la palabra ansiedad y sus sinónimos en el diccionario, se descubre que la define como un sentimiento de intranquilidad e inquietud, un sentimiento de ansiedad o aprehensión. Cuando nos preocupamos con afán, sentimos aprehensión por lo que pudiera pasar. Corrie ten Boom tenía un poema que solía recitar en cuanto a la ansiedad. Decía: "La ansiedad es una vieja con cabeza gacha que lleva una carga de plumas que piensa que es plomo". Ella captó de forma realmente hermosa el concepto de la preocupación en esos versos, porque la ansiedad es preocuparse por algo que no es. Es algo que tememos que va a pasar. En el Nuevo Testamento en español, la palabra que se usa para ansiedad o afán se la traduce con la expresión "no se preocupen" o "no se afanen". La palabra viene de un vocablo griego que quiere decir tener una mente dividida. Así que preocuparse es tener una mente dividida entre pensamientos legítimos y pensamientos que no son legítimos, pensamientos que uno no debería tener. En esencia, la ansiedad en sí misma es preocuparse por el futuro. Es una persona que se atasca en el futuro. El problema con eso es doble. Número uno, el futuro no está aquí. Segundo, el futuro no es de uno. Uno no puede hacer nada al respecto. Y la preocupación no sirve para nada en cuanto a mejorar la situación. El que se afana no puede controlar el futuro. No sabe cómo va a ser. Solo Dios ve el futuro. Según la Biblia, la ansiedad o afán es preocuparse por el futuro desconocido e incontrolable. Jesús nos dice en sus palabras que está mal afanarse. De hecho, en el capítulo 6 del libro de Mateo, que es nuestro texto para hoy, en los versículos 25 al 34, tres veces Jesús usa esta expresión: "No se afanen". Jesús dice eso: "No se afanen". ¿Qué mejor manera de prepararnos para hacerle frente al gigante de la ansiedad que descubrir lo que Jesús está diciendo cuando nos dicen en el Sermón del Monte que no debemos afanarnos? Antes de mirar sus instrucciones, quiero decirles dos cosas de las que no estamos hablando hoy. Cuando Jesús dice "no se afanen", no se refiere a las siguientes dos cosas. Primero, no está diciendo "no planeen". A veces oigo que alguien habla de este pasaje y suena como si creyera que Jesús dice "no piensen en el mañana", como queriendo decir que ni siquiera deberíamos planear para el mañana. Pero Jesús planeó para su ministerio después de su muerte, resurrección y ascensión. En el Nuevo Testamento se nos dice que no debemos emprender algún proyecto sin contar el costo y planear para el futuro. Así que cuando hablamos de no afanarnos aquí, y cuando Jesús dice "no se afanen", no está diciendo "no planeen". En segundo lugar, no está diciendo "no se preocupen por nada". Por ejemplo, oigo que algunos dicen cuando leen "por nada estéis afanosos" de Filipenses 4, quiere decir ir por la vida con un espíritu despreocupado, imperturbable. No se preocupen por nada, vivan libres y sin ataduras. Pero no es eso lo que esto significa. La cuestión de fondo es que debemos tener una preocupación saludable por las cosas. Si usted ve a un niño en el patio jugando junto a la calle, se preocupa, y su preocupación le hará actuar para poder evitar que el niño sufra daño. Hay una preocupación legítima. No estamos hablando de eso. Hay una diferencia entre preocuparse e interesarse. Permítame decirles de una manera sencilla cuál es la diferencia. La ansiedad, por lo general, se refiere a un futuro que está fuera de nuestro control, y el interés, por lo general, tiene que ver con el presente. Por lo general, hay unas cuantas cosas que podemos hacer en el presente para lidiar con el problema. Así que no estamos hablando de no planear. No estamos hablando
de no tener ningún interés. Estamos hablando de dejar que el espíritu de ansiedad se apodere de la vida de uno. A veces causa risa el extremo al que la ansiedad puede llevar el corazón de una persona. Y esa persona vive como si estuviera inmovilizada por el temor de lo que pueda suceder mañana. Ahora, al examinar las palabras de nuestro Señor en Mateo 6, empezando con el versículo 25, vamos a aprender, en primer lugar, las razones lógicas de nuestro Señor para hacerle frente al gigante de la ansiedad o afán. En este pasaje Jesús nos va a dar algunas instrucciones muy importantes que nos ayudarán a entender cómo el afán nos afecta y qué hacer al respecto. El pasaje se divide en dos secciones, versículos 25 al 32, y luego 33 y 34. En la primera sección, para enfrentarnos al gigante de la ansiedad, el Señor Jesús nos recuerda varias cosas que son ciertas en cuanto a la ansiedad. En el versículo 25 dice, «Por tanto, os digo, no os afanéis por vuestra vida, qué habéis de comer o qué habéis de beber, ni por vuestro cuerpo, qué habéis de vestir. ¿No es la vida más que el alimento y el cuerpo más que el vestido?» Aquí el Señor nos está diciendo que la ansiedad es inconsistente. No tiene ningún sentido porque el concepto del versículo 25 es que puesto que Jesús nos ha dado la vida, nuestro cuerpo, ¿acaso no tiene sentido que Él va a cuidar también las cosas que necesitamos para el cuerpo? En esencia es un argumento de lo mayor a lo menor. Si Él provee para la mayor necesidad que tenemos, que es la vida en este organismo que conocemos como nuestro cuerpo, ¿acaso no va a darnos también lo menor, la necesidad menor, que es alimento para poner en el cuerpo, ropa para ponernos y techo para cubrir nuestro cuerpo? Así que Jesús está diciendo que es inconsistente que uno se afane cuando se entiende que uno ya tiene la evidencia de la bondad de Dios en la misma vida que uno vive. No sea inconsistente ni dé la vida por sentado, afanándose por las cosas incidentales que adornan la vida. La ansiedad no solo es inconsistente, sino que, de acuerdo a la palabra de Dios en el versículo que sigue, es irracional. Dice, «Mirad las aves del cielo, que no siembran, ni siegan, ni recogen en graneros, y vuestro Padre celestial las alimenta. ¿No valéis vosotros mucho más que ellas?» Si siguieron la lógica de la primera afirmación que Jesús hizo en el versículo anterior, y están convencidos de que puesto que tienen vida, Él va a proveer para las necesidades de esa vida, la pregunta que viene a la mente es, sé que Dios puede hacer esto, pero ¿lo hará? Aquí, en esa segunda explicación que Jesús presenta, cuando nos enseña que la ansiedad es irracional, tenemos exactamente la manera opuesta de argumentar. En el primer versículo Jesús pasa de la vida a la ropa. En este versículo Jesús pasa de las aves del cielo al ser humano, y lo que dice es, si el Dios Todopoderoso provee para los pájaros, ¿piensan ustedes que no va a proveer para ustedes? ¿Tiene esto sentido? En el libro de Mateo, capítulo 10, se nos dice que uno puede comprar dos pajarillos por una monedita, y ni uno de ellos cae a tierra sin vuestro Padre, más valéis vosotros que muchos pajarillos. Al pasar al capítulo 12 del Evangelio de Lucas, versículo 6, se nota que se vendían 5 pajarillos por 2 cuartos. Ahora, observen con cuidado, se podía comprar 2 pajaritos por 2 cuartos, pero si uno compraba 4, le regalaban 1/5 gratis. Eso es exactamente lo que dice Lucas, capítulo 6. Había 16 cuartos en un denario, y el denario era la paga regular de un día para un obrero en los días de Jesús. Así que lo que Jesús está diciendo es esto. Observen, por una moneda de cobre se compran 2 pajaritos. Por 2 monedas de cobre se compran 5. Ni una sola de ellas cae a tierra sin que el Padre Celestial lo sepa, ni siquiera la que le dan a uno gratis. Dios lo ve todo. Si eso es verdad, si Dios ve cuando cae a tierra un pajarito, también en ese pasaje habla de contar los cabellos de la cabeza. Si Él sabe y conoce las cosas incidentales, las cosas menores, ¿no tiene sentido que Él se interesa también por las cosas mayores? Así que Jesús argumenta aquí de lo menor a lo mayor. Ciertamente la respuesta es, por supuesto,
si Él se preocupa así de las aves del cielo, con certeza va a cuidar de los que tienen para Él mucho mayor valor, usted y yo. Así que no se afane. En tercer lugar, Jesús dice, no solo que la ansiedad es inconsistente e irracional, sino que es ineficaz. En el versículo 27 hace una pregunta muy interesante. Dice, ¿y quién de vosotros podrá, por mucho que se afane, añadir a su estatura un codo? Ahora, en este pasaje tenemos buena cantidad de medidas bíblicas. Tenemos cuartos y codos. ¿Qué quieren decir? Ya les dije que un cuarto era una moneda de cobre y 16 cuartos hacían un denario. Pero, ¿qué es un codo? Un codo era como 50 centímetros, algo así como medio metro. Hay dos ideas de lo que Jesús está realmente diciendo aquí. Tal vez está diciendo, ¿cuál de ustedes, preocupándose, cuál de ustedes sentado en su mecedora y afanándose, puede añadir medio metro a su estatura? Si se pudiera hacer eso, la persona que mide 1,60 m podría convertirse en un individuo de 2 metros así, porque sí, si pudiera añadirse medio metro. Pero la cuestión de fondo es que no se puede hacerlo. Uno puede quedarse sentado y preocuparse todos los días de su vida y no va a añadir ni un solo milímetro a su estatura. Si pudiera hacerlo, probablemente yo mediría más de 2 metros. Porque recuerdo que cuando crecía y jugaba básquetbol y veía a todos los gigantes jugar y notaba que yo medía apenas 1,80 m, quería medir por lo menos 20 centímetros más. Pero nada que hice cambió eso. No podía solo por afanarme crecer 2 centímetros más de lo que era. Ni usted tampoco. Pero Jesús tal vez quería decir más que eso en este pasaje. Tal vez realmente lo que estaba diciendo era esto. ¿Cuál de ustedes puede simplemente por afanarse añadir años a su vida? Esa es una de las posibles interpretaciones del pasaje. ¿Cuál de ustedes por afanarse puede añadir un día a su vida? ¿Cuál de ustedes puede añadir un minuto a su longevidad? Por supuesto, la respuesta es que nadie. Ahora bien, si Jesús hubiera preguntado,

punto de ansiedad y hasta el punto de dejar este mundo más temprano. Dejaron este mundo antes de lo necesario porque no pudieron dejar las cosas en las manos de Dios. Así que la ansiedad es ineficaz. Una de las razones por las que no hay que afanarse, según Jesús, es que no sirve de nada. No hay ninguna diferencia. ¿Cuántos saben que cuando se afanan por lo que va a suceder mañana, arruinan el hoy y el mañana también? Una preocupación no le priva al mañana de su aflicción, pero sí le roba al hoy de su fuerza. Así que uno pierde tanto el hoy y el mañana al afanarse, y no se logra nada con eso. Así es como Jesús razona. La respuesta es entender y pensar y reconocer que la ansiedad en realidad no logra nada. Es inconsistente, es irracional, es ineficaz. Y luego, en los versículos 28 al 30, es ilógica. Siga con su vista la lectura de estos versículos. Y por el vestido, ¿por qué os afanáis? Considerad los lirios del campo, cómo crecen, no trabajan ni hilan. Pero os digo que ni aun Salomón con toda su gloria se vistió así como uno de ellos. Y si la hierba del campo que hoy es y mañana se echa en el horno, Dios la viste así, ¿no hará mucho más a vosotros, hombres de poca fe? Jesús está diciendo que no es lógico mirar el mundo hermoso y ver los lirios del campo tan hermosos, y Jesús dice que son mucho más hermosos que Salomón con todas sus galas reales. El hombre más rico que jamás ha vivido, con toda la riqueza a su disposición, no podía vestirse de forma más hermosa que los lirios del campo que Jesús vistió, y dijo que esas flores ni hilaban ni trabajaban, pero miren su belleza. Mientras estudiaba para este mensaje, oí en un noticiero que estaba a punto de empezar el festival de flores en Carlsbad. No sé nada de flores, pero al oír la noticia me hizo querer ir y ver todas las flores que en esa época del año florecen en Carlsbad. ¿Han visto ustedes las preciosas exhibiciones florales en algunos parques? Uno comprende la belleza que Dios puso en su creación. Ahora bien, el argumento que Jesús usa es este. Simplemente miren a la naturaleza, miren lo que pueden ver con sus propios ojos y reconozcan que si Dios cuida tanto a la hierba del campo que hoy es y mañana desaparece, ustedes son eternos. Él dio a su Hijo por ustedes. Pagó el precio de su redención eterna. ¿Tiene sentido pensar que Dios va a cuidar de esa manera increíble a los lirios del campo y dejarlos a ustedes sin interesarse? La respuesta obvia es no. No es lógico pensar así. El Dios del cielo, que embellece este mundo con su toque creativo, también se preocupa por sus hijos. No es lógico pensar de otra manera. La razón final que Jesús da para cuando nos enfrentamos al gigante de la ansiedad es un poco más compleja. Pero recuerden, estoy leyendo la palabra de Dios. Lo último que Jesús quiere que sepamos en cuanto a la ansiedad es que el afanarse no solo es inconsistente, irracional, ineficaz e ilógico, sino que también es irreligioso. Noten lo que dice en el versículo 31. No os afanéis, pues, diciendo, ¿qué comeremos, o qué beberemos, o qué vestiremos? Porque los gentiles buscan todas estas cosas. Pero vuestro Padre Celestial sabe que tenéis necesidad de todas estas cosas. ¿Qué está diciendo Jesús? Está diciendo que al preocuparnos nos olvidamos de lo que somos. Dice que cuando uno se afana, actúa como los gentiles. La palabra gentil aquí a veces se traduce pagano. Cuando uno se afana, actúa como si fuera pagano. Preocuparse no es cristiano. Preocuparse no es religioso. Preocuparse es actuar como si uno no tuviera un Padre Celestial y una familia en la tierra. La ansiedad es actuar como si Dios no pudiera cuidarlo a uno. Los paganos a menudo adoran ídolos que ni ven, ni oyen, ni tienen manos, que no pueden oír ninguna de las peticiones de los que los adoran. Y si pudieran oír, no podrían hacer nada al respecto. Cuando nos preocupamos con ansiedad, actuamos como si Dios fuera uno de esos ídolos. Jesús dijo, no se preocupen, porque cuando se afanan, no están actuando como creyentes. ¿Quiere decir esto que los creyentes no tienen preocupaciones momentáneas? Vaya. Permítame decirle que no pienso así. He criado a 4 adolescentes. Sé lo que es preocuparse. A veces visito el afán, pero no me quedo allí. Algunos que conozco no visitan la ansiedad, se mudan a vivir con ella. Dejan que la ansiedad sea su forma de vida. Se preocupan hasta enfermarse y luego se preocupan

0: cuando no tienen por qué preocuparse. Jesús está diciendo que el afán es así, que se actúa como si uno no creyera. Observen lo tierno que es en estas palabras. Jesús dice, vuestro Padre sabe que tenéis necesidad de estas cosas. Está diciendo que cuando uno se afana, cuando deja que la ansiedad sea su forma de vida, uno está actuando como si no creyera que el Padre Celestial sabe que uno necesita las cosas que necesita. Así que Jesús está diciendo que al enfrentarse a la ansiedad, uno toma asiento por un momento y se piensa en lo que la ansiedad es realmente. La ansiedad consiste en atascarse en el futuro que uno no puede controlar y gastar todas las energías pensando en lo que pudiera pasar mañana hasta que ya no le quedan energías para lidiar con las cosas de hoy. Ahora, en los dos últimos versículos, el Señor Jesús nos recuerda cómo debemos hacerle frente al gigante de la ansiedad. Nos dice en estos dos últimos versículos que hay dos cosas que necesitamos para superar la ansiedad, para hacerle frente y luchar en su contra. Sé que algunos de ustedes son dados a la preocupación. Tal vez vino al culto sabiendo que yo iba a hablar sobre este tema y esperando recibir alguna ayuda. Tal vez usted simplemente llegó por casualidad y no sabía que este iba a ser el tema. Y de pronto se pregunta si Dios no ha estado orquestando todos los asuntos de su vida esta semana para que usted pudiera estar oyendo este programa. ¿Cómo lidia con la ansiedad si es algo presente en su vida? Permítame darle dos pensamientos. Primero, para ganar sobre la ansiedad, uno necesita un sistema de prioridades en la vida. Noten lo que Jesús dice en el versículo 33. Mas buscad primeramente el reino de Dios y su justicia, y todas estas cosas os serán añadidas. Mucho de la ansiedad que destruye a las personas es el afán de un corazón dividido. Eso es lo que la palabra significa. Un corazón dividido que no puede decidir por qué vivir. Un corazón dividido que se deja atrapar en todas las cosas y minucias y asuntos materiales del día. Es interesante que el pasaje sobre la ansiedad se halla justo en medio del pasaje del Nuevo Testamento que tiene que ver con las posesiones personales. Jesús está diciendo, lo que ustedes necesitan primero que nada para luchar contra la ansiedad es poner en orden sus prioridades. Decidan en qué realmente creen y a qué se comprometen. Nos dice, así es como se hace. Busquen primero el reino de Dios y su justicia. Pongan eso en la misma médula de quienes son. Dejen que eso sea el lente por el que miran todo aspecto de la vida. Luego, simplemente entiendan que cuando lo hacen así, todas las demás cosas les serán añadidas. ¿Cuántos saben que eso funciona? ¿Cuántos pueden decir amén? ¿No es cierto eso? Cuando uno pone a Dios en el centro de la vida, cuando lo hace el enfoque de su esfuerzo, entonces uno puede vivir con exuberancia y no tiene que preocuparse por los que tal sí de un lado u otro, porque sabe que, puesto que ha resuelto el asunto grande, Dios va a cuidar de los demás asuntos que se presenten. Pero lo triste es ver a tantos de los hijos de Dios dejar a Dios a un lado de su vida, y sospecho que su afán es más bien ansiedad que brota, porque se percatan de que han violado esta prioridad. Reconocen que deberían estar viviendo de una manera diferente, y eso los preocupa. Así siguen preocupándose hasta el afán, y eso simplemente se convierte en un círculo que no pueden romper. Permítame decirle que lo primero que tienen que hacer, si usted es dado a preocuparse, es dar un paso atrás por un momento y decir, ¿cómo he ordenado mi vida? ¿Qué es lo importante para mí? Jóvenes, si ustedes están empezando una relación de amor, ¿han puesto a Dios en el centro de esa relación? No tienen que preocuparse por muchas cosas si los dos se han entregado al Dios Todopoderoso. Es sencillo cuando uno tiene una sola prioridad fija en el centro del proceso de pensamiento. Fije un sistema de prioridades que se base en poner primero al Dios Todopoderoso. Cuando uno lo hace así, descubre que lo pone a uno primero a lidiar con los afanes en su vida. Lo segundo que hay que hacer se halla en el último versículo de este pasaje de la Escritura. De todo lo que he leído en cuanto a la ansiedad, esto tal vez sea lo más importante y vital para hacer. No solo que uno necesita un sistema de prioridades, sino que, número dos, necesita un programa estratégico. Este es el programa, escuchen con atención. Así que no os afanéis por el día de mañana, porque el día de mañana traerá su afán. Basta a cada día su propio mal. Ahora presten atención, nadie jamás se hundió bajo la carga de hoy. Amén. Qué maravillosa promesa de nuestro Señor. Mañana continuaremos explorando más de las promesas de Dios cuando concluiremos nuestra reflexión sobre el tema de la ansiedad. Como siempre, le agradecemos por su sintonía hoy y nos vemos mañana.
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Éxodo 15:2. El Señor es mi fortaleza y mi cántico. El Señor es mi salvación. Él es mi Dios y lo alabaré. Él es el Dios de mi Padre y lo enalteceré.

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2: Cuanto más se acercan las personas a nuestro matrimonio, se acercan más a ver la relación entre Cristo y su iglesia, porque esa es la responsabilidad. Es un llamado alto. Estar casado es un llamado muy alto. Es la gracia de la vida.
3: 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Un hombre cristiano describió su matrimonio como duro, frío y carente de amor. Tanto él como su esposa querían divorciarse, pero mantuvieron su promesa de permanecer juntos, aunque lo hicieran a regañadientes. La pregunta que habría que hacerse es, ¿qué puede hacer usted para reparar un matrimonio que esté empezando a desmoronarse o que parece irreparable? 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
2: Durante los últimos meses hemos estado trabajando en el libro de Efesios porque es muy fundamental, muy práctico y cubre gran parte de la gama de la vida cristiana. Nos hemos encontrado ahora en el quinto capítulo de Efesios, en una sección que trata sobre el matrimonio. Vamos a analizar eso esta mañana con atención en especial a los esposos. Así que este es su día, hombres, para escuchar del cielo acerca de su responsabilidad como esposo. Pero antes de que lleguemos allí, quiero que vaya a Génesis capítulo 2. Génesis capítulo 2, y me gustaría establecer un poco de cimiento para que podamos entender a qué nos enfrentamos en el mundo actual en el que vivimos, el mundo caído, con respecto al matrimonio. En Génesis capítulo 2 y versículo 18 tenemos el registro inspirado de la creación de la mujer. Y solo quiero que siga mientras leo, comenzando en Génesis 2 y versículo 18. Y dijo Jehová Dios, no es bueno que el hombre esté solo. Le haré ayuda idónea para él. Jehová Dios formó pues de la tierra toda bestia del campo y toda ave de los cielos y las trajo a Adán para que viese cómo las había de llamar. Y todo lo que Adán llamó a los animales vivientes, ese es su nombre. Y puso Adán nombre a toda bestia y ave de los cielos y a todo ganado del campo, mas para Adán no se halló ayuda idónea para él. Entonces Jehová Dios hizo caer sueño profundo sobre Adán. Y mientras éste dormía, tomó una de sus costillas y cerró la carne en su lugar. Y de la costilla que Jehová Dios tomó del hombre hizo una mujer y la trajo al hombre. Dijo entonces Adán, esto es ahora hueso de mis huesos y carne de mi carne. Esta será llamada varona, porque del varón fue tomada. Por tanto, dejará el hombre a su padre y a su madre, y se unirá a su mujer, y serán una sola carne. Estaban ambos desnudos, Adán y su mujer, y no se avergonzaban. Entonces, en Génesis capítulo 2, Dios básicamente crea un hombre, y luego de ese hombre crea una mujer, e inaugura lo que Pedro llama la gracia de la vida, que es el matrimonio. El matrimonio en las Escrituras tiene varios propósitos. Uno, compañerismo, y eso es lo que usted ve aquí. El hombre necesitaba una ayuda idónea para él. El matrimonio también tiene el propósito de la procreación. De regreso en el capítulo 1 dice, en un sentido amplio, Dios creó al hombre a su propia imagen y dijo, fructificad y multiplicaos y llenad la tierra. Así que el diseño de Dios para el matrimonio es compañerismo e hijos. En 1 Corintios capítulo 7 encontramos que el diseño de Dios para el matrimonio también es pureza moral. Allí se nos instruye sobre el hecho de que usted debe casarse en lugar de quemarse, es decir, en lugar de tener deseos sexuales naturales insatisfechos, usted necesita casarse. Así que es el diseño de Dios para la pureza moral. Pero creo que en un sentido amplio el matrimonio es, siendo todo eso cierto, también es un lugar que se define principalmente por experiencias amplias de amor. Amor unos por otros, amor por los hijos, amor por los nietos, amor por los bisnietos, amor por la familia extendida. Es realmente el núcleo del amor humano. Y el matrimonio debe ser entonces el mejor regalo. Debe ser el regalo que sigue dando. Da amor a los dos que se casan y luego se suma ese amor con los hijos y luego se suma con los cónyuges y luego se suma con los nietos y luego sigue agregando más y más satisfacción, más relaciones de amor satisfactorias. Ese fue el diseño de Dios. Y al principio era una relación hermosa y el versículo 25 del capítulo 2 lo resume diciendo, estaban ambos desnudos, el hombre y su mujer, y no se avergonzaban. No había tal cosa como un pensamiento pervertido o un pensamiento malo de ningún tipo en su mente. No había vergüenza. Pero luego llegamos al capítulo 3. Y en el capítulo 13 nos presenta a Satanás, la serpiente, que viene y tienta a Eva para que desconfíe de Dios, para que realmente crea que Dios tenía fallas, que Dios no quería que ella comiera del fruto porque ella tendría conocimiento del bien y del mal y sería como Dios. Y Dios no quería que nadie se entrometiera en su territorio, y así de una manera muy defectuosa él había restringido de algo que era bueno. Ella creyó la mentira del diablo y en Génesis 3:6 vio que el árbol era bueno para comer, ese es el deseo de la carne, y que era agradable a los ojos, ese es el deseo de los ojos, y que el árbol era deseable para alcanzar la sabiduría, y esa es la vanagloria de la vida, las tres categorías básicas que definen nuestra tentación. Entonces, en base a los deseos de la carne, los deseos de los ojos y la vanagloria de la vida, ella tomó de su fruto y comió, y dio también a su marido con ella, y él comió. Entonces, se les abrieron los ojos ambos y se dieron cuenta de que estaban desnudos. De repente apareció la vergüenza, no sabemos los pensamientos exactos que estaban en su mente, pero se corrompieron, se pervirtieron, incluso en ese matrimonio se sintieron apenados por su vergüenza y culpa y cosieron hojas de higuera para cubrirse. Se dieron cuenta, como las dos únicas personas en el mundo, de que sus pensamientos podían corromperse si se exponían a la desnudez. La ropa llegó a existir en este punto. Dios en realidad los vistió con el sacrificio de un cordero, demostrando que la única cobertura para el pecado sería tal sacrificio y en última instancia el Señor Jesucristo. A partir de ese momento la ropa se convirtió en la barrera humana normal para la lujuria y la vergüenza. Cualquier sociedad que comienza a hundirse en el pantano y en las profundidades del pecado comenzará a exponerse en la desnudez y en última instancia, como hemos visto, proliferará la pornografía y la desnudez por todas partes, ya que encuentra su contentamiento y su satisfacción en lo que es ofensivo para Dios. Así que ahora hay vergüenza y más allá de la vergüenza hay una maldición. Dios le dice al hombre en el versículo 9, ¿dónde estás? Y luego los confronta a ambos. Primero a la mujer, él dice, maldita eres, versículo 16, experimentarás dolor en el parto, con dolor darás a luz a los hijos. Con todo esto tu deseo será para tu marido, este no es un deseo para él que es saludable, este es un impulso para dominarlo, para gobernarlo, para usurpar su liderazgo. y él se enseñoreará de ti. Y entonces usted tiene el conflicto del matrimonio en la caída. La mujer busca dominar al hombre. Ella busca operar independientemente como si fuera ella la líder. Lo que hizo al sucumbir a la tentación, sin la protección de su esposo, y el marido entonces la dominará. Y entonces usted tiene el abuso de esa relación operando en ambos sentidos. Además, leemos en los versículos 17 al 19 que la tierra es maldita y el hombre va a trabajar todos los días de su vida para sojuzgar la tierra y poder producir supervivencia. Entonces, no solo habrá la bendición del jardín y dos personas inocentes disfrutando todo lo relacionado con un matrimonio perfecto, habrá todo tipo de complicaciones. Además de eso, Satanás va a venir tras el hombre y la mujer. Versículo 15, pondré enemistad entre ti y la mujer, entre tu simiente y la simiente suya. Satanás va a venir en contra del matrimonio, en contra de la mujer, y eventualmente Satanás va a venir en contra de la simiente definitiva de la mujer, que es el Señor Jesucristo. Así que el matrimonio realmente ha caído en un terreno desastroso, desastroso. De la inocencia sin vergüenza ha habido una inversión de funciones. Ella actúa independientemente de su marido y él sucumbe a la tentación de ella al unirse a ella en el pecado. Para cuando usted llega al capítulo 4, los impulsos de los seres humanos caídos, están funcionando y se han transmitido a la próxima generación de Caín y Abel, de modo que usted tiene el fratricidio, el asesinato de el hermano Caín mata a Abel, y luego no mucho después de esto se encuentra con la poligamia en los primeros capítulos de Génesis, y luego el sexo pervertido, y luego el adulterio, y luego la homosexualidad, y luego la fornicación, y luego la violación, y luego la prostitución, y luego el incesto, y luego la seducción, y ni siquiera está fuera del libro de Génesis. Todo esto viene debido a la caída. Dos pecadores malditos, creando más pecadores malditos, creando una sociedad maldita, bajo el control de Satanás y expuesta a todo tipo de tentaciones y corrupciones, lucha por encontrar el significado del matrimonio. El pecado ataca el matrimonio, el egoísmo ataca el matrimonio, Satanás ataca el matrimonio, la sociedad ataca el matrimonio. Y al principio de Génesis el ataque es tan exitoso, tan desastroso, que para cuando usted llega al capítulo 6, Dios ahoga al mundo entero. Ahoga al mundo entero porque los pensamientos y las intenciones de sus corazones eran de continuo solamente el mal. Entonces, el gozo de ese primer matrimonio se perdió en la caída y no pasó mucho tiempo antes de que Dios literalmente ahogara al mundo entero. Con la excepción de la esposa de Noé y sus hijos y esposas, 8 personas sobrevivieron, pero cuando Noé salió del arca, nos dimos cuenta muy rápido que él era un pecador. Y que el pecado no se había extinguido, sino que el pecado había sobrevivido al diluvio, porque había 8 personas que eran pecadores que salieron del arca, y así inmediatamente hubo más de este mismo tipo de perversiones. De hecho, algunos de los que están en la lista que les di vinieron después del diluvio, la mayoría de ellos realmente lo hicieron. Así que el matrimonio tiene serias dificultades en este tipo de entorno. Permítanme decirlo de nuevo. El pecado ataca el matrimonio, el egoísmo ataca el matrimonio, Satanás ataca el matrimonio y la sociedad ataca el matrimonio. Así que el matrimonio tiene un camino duro, aunque sea la gracia de la vida. Su destrucción es constante y es exponencial. No hace muchos años atrás, incluso en nuestra sociedad, podíamos mirar hacia atrás y decir que la gente honraba el matrimonio. Ya no. El matrimonio es en gran medida irrelevante para esta generación joven que se avecina. Hemos visto la destrucción del matrimonio por todo tipo de cosas. No necesito cubrir la letanía de esos. El asalto total contra el matrimonio es simplemente satánico y pecaminoso. Estamos viviendo en la era de una sociedad casi prediluvio, en la que no nos sorprendería ver a Dios juzgar de nuevo, en esta vez por fuego. Entonces el matrimonio, la creación maravillosa de Dios, la gracia de la vida, puede ser salvada. Volvamos a Efesios 5. Regresemos al comienzo en un sentido de lo que Dios pretendía restaurado en Cristo. Restaurado en Cristo. Permítame leer el capítulo 5 de Efesios, comenzando en el versículo 22 y hasta el versículo 33. Este es el diseño y orden divinos para el matrimonio, que puede ser, a pesar de la caída, la gracia de la vida. Las casadas estén sujetas a sus propios maridos como al Señor, porque el marido es cabeza de la mujer, así como Cristo es cabeza de la iglesia, la cual es su cuerpo y Él es su Salvador. Así que, como la iglesia está sujeta a Cristo, así también las casadas lo estén a sus maridos en todo. Maridos, amad a vuestras mujeres, así como Cristo amó a la iglesia y se entregó a sí mismo por ella, para santificarla, habiéndola purificado en el lavamiento del agua por la palabra, a fin de presentársela a sí mismo una iglesia gloriosa, que no tuviese mancha ni arruga ni cosa semejante, sino que fuese santa y sin mancha. Así también los maridos deben amar a sus mujeres como a sus mismos cuerpos. El que ama a su mujer, a sí mismo se ama. Porque nadie aborreció jamás a su propia carne, sino que la sustenta y la cuida, como también Cristo a la iglesia, porque somos miembros de su cuerpo, de su carne y de sus huesos. Por esto dejará el hombre a su padre y a su madre, y se unirá a su mujer, y los dos serán una sola carne. Grande es este misterio, mas yo digo esto respecto de Cristo y de la iglesia. Por lo demás, cada uno de vosotros ame también a su mujer como a sí mismo, y la mujer respete a su marido. Ahora, retrocediendo al versículo 18, solo para recordarles, aquellos que están llenos del Espíritu, versículo 18, llenos del Espíritu, los que son adoradores gozosos, versículo 19, los que están constantemente agradecidos, versículo 20, y los que están mutuamente sometiéndose, son los que van a disfrutar de la riqueza del matrimonio como la gracia de la vida. La semana pasada hablamos de las esposas. Esta semana quiero retomarlo en el versículo 25 y el deber del esposo. Y es tan simple, imposible malinterpretar un mandamiento. Maridos, amad a vuestras mujeres. Nada sobre la autoridad allí. Nada acerca de dominio, nada acerca de gobernar, nada acerca de sujetar, nada acerca de mandar. Maridos, amad a vuestras mujeres. Eso define el tipo de liderazgo en un matrimonio que Dios desea. Obviamente nunca es abusivo, nunca es autoritario, nunca es desconsiderado, nunca es irreflexivo, nunca es duro, nunca es cruel, porque se define como amor. Este es el más alto y el más noble de los amores. El verbo es agapao, ese amor que es el amor de la voluntad, que trasciende todos los demás amores, que por su propia naturaleza es abnegado y sacrificial. Así que, esposos, es bastante simple. La responsabilidad es amar a vuestras esposas. Ese es el mandato. Y esto debe ser generado por el marido. Entienda que el mandato es para el esposo que ame. No dice nada acerca de la esposa si es agradable para ser adorada, o si es adorable ocasionalmente, o raramente adorable, o nunca adorable. No cambia el mandamiento, porque el mandamiento es amar a sus esposas. Y esa es la realidad. Y el tipo de amor, de nuevo, es el amor más elevado, más noble, más puro y mejor. Ahora, definamos eso y permitiremos que el Espíritu de Dios lo haga por nosotros de una manera que es realmente abrumadora. ¿Qué quieres decir con amar a vuestras mujeres? Oh, esto es lo que quiero decir, versículo 25. Así como Cristo amó a la iglesia. Hombre, eso establece el estándar a un nivel bastante alto. ¿Amad a vuestras mujeres como Cristo amó a la iglesia? ¿Qué clase de amor fue ese? Bueno, Él probó su amor por nosotros mientras éramos enemigos. Él nos amó cuando éramos desagradables. Él nos amó cuando éramos rebeldes. Él nos amó cuando estábamos llenos de odio. Él nos amó cuando éramos miserables, viles, pecaminosos. Ese es el tipo de amor. Este no es el amor que es ganado por el objeto. Este es el amor que se da a pesar de las fallas del objeto. Crisóstomo, el predicador de la boca dorada en la iglesia del siglo IV, escribió esto: escucha la medida de este amor. Si es necesario que tú des tu vida por ella, o seas cortado en pedazos mil veces, o que sufras cualquier cosa, no lo rechaces. Cristo compró su iglesia y trajo a su iglesia a sus pies por su gran amor, no por amenazas, ni nada por el estilo. Así te comportas tú hacia tu esposa. Él entendió exactamente lo que esto está diciendo. ¿Ama a tu esposa? ¿Cómo? ¿Cómo ama a mi esposa? ¿Qué quieres decir con eso? Digo, ama a tu esposa como Cristo también amó a la iglesia. Ese es el modelo y ese es el patrón, y nada menos que eso. Ahora, esto es simplemente impresionante en el contexto de la gente de Éfeso y el mundo romano, porque la ley romana básicamente trataba a las mujeres como si fueran esclavas, eran menos que humanos. De hecho, Catón, escribiendo Derecho Romano, dice esto: si sorprendieras a tu esposa en un acto de infidelidad, puedes matarla sin un juicio. Pero si ella te fuera a atrapar a ti, ella no se atrevería a tocarte con su dedo, ella no tiene ese derecho. Esa es la función de la mujer en la Roma antigua. Entonces, lo que Dios está diciendo a través del apóstol Pablo es impactante. Amen a sus esposas y ámenlas como Cristo también amó a la iglesia. Esto establece el estándar tan alto. Hay varias consideraciones con respecto a definir este amor allí en 1 Pedro 3. Si usted lo ve por tan solo un momento, 1 Pedro 3, 7. Usted encuentra un poco más de información sobre esto, y vimos esto brevemente la semana pasada. Vosotros, maridos, igualmente vosotros, maridos. Y estas son algunas de las formas en las que se expresa el amor. Vivid con ellas, con sus esposas, primero. Vivid con ellas sabiamente. Este amor demanda comprensión, conocimiento, dicen algunas traducciones. Conociendo su sensibilidad, conociendo sus sentimientos, conociendo sus necesidades. Este no es algún tipo de dominio machista, independiente, insensible del que estamos hablando, sino más bien es vivir de una manera que muestra el hecho de que usted está en contacto con la profundidad de la comprensión de los sentimientos de ella, los pensamientos de ella, los deseos de ella. En segundo lugar, no solo llama a dicha consideración, sino incluso a la caballerosidad, como con alguien más débil, ya que es mujer, no más débil intelectualmente, no más débil en términos de sabiduría, no más débil en ningún sentido espiritual, sino que por el diseño de Dios, el hombre es más fuerte, él es el protector, él es proveedor, él es la fuente de seguridad y fortaleza en la unión. Ella debería saber eso. Ella debería sentirse protegida. Ella debe sentirse segura. Usted es su caballero en su armadura brillante. Y luego, en tercer lugar, no solo consideración y una medida de caballerosidad, sino que también debe mostrarle honor. Así que este amor incluye mostrar honor como coheredera de la gracia de la vida. En otras palabras, usted la está tratando como una creyente. Usted la está tratando como si fuera la comunión de los santos. Este es mi amado, mi amigo, dice el Cantar de los Cantares. Y ese es el tipo de expresión. Este es mi amado, este es mi amigo, somos coherederos juntos de la gracia de la vida. Participamos en común de la gracia que Dios nos ha extendido en Cristo y por la cual Él nos ha reunido en esta unión. Así que debemos amar a nuestras esposas de una manera que exprese la comprensión de quiénes son, exprese su necesidad de fortaleza y seguridad, y exprese la comunión en común como herederos juntos en el reino de Dios. De modo que cedemos como lo haríamos a cualquier otro creyente, Filipenses 2, considerando a los demás mejores que nosotros mismos. Así es como nos tratamos unos a otros en el reino. Así que esta es la definición bíblica. Debemos amar de la manera en la que Cristo amó a la iglesia. Regresa a Efesios en el capítulo 5 y quiero, en cierta manera, desglosar lo que Pablo dice aquí. Es muy simple. Entonces, ¿qué significa amar como Cristo amó a la iglesia? Muy bien, Él nos va a decir. Primero, versículo 25. Él se entregó a sí mismo por ella. Él se entregó a sí mismo por ella. Ahí es donde comienza. Es amor de sacrificio. Es amor de sacrificio personal. El esposo lleno del Espíritu ama a su esposa no por lo que ella puede hacer por él, sino por lo que él puede hacer por ella. Ese tipo de amor busca solo el gozo de ella, solo la satisfacción de ella, solo el beneficio espiritual de ella. Así es como funciona ese amor. Ya se amó Cristo, ¿verdad? Filipenses capítulo 2, no se aferró a lo que tenía en la gloria, la igualdad con Dios, sino que tomó forma de siervo y se humilló a sí mismo hasta la muerte y muerte de cruz. ¿Por qué hizo él eso? Fue un amor condescendiente, fue un sacrificio condescendiente por los objetos de su amor divino. Un amor verdadero nunca es tiránico, un amor verdadero es siempre sacrificado. Este es un amor como el de Cristo. Usted tiene que encontrar toda forma posible en la que usted pueda demostrar que usted se ha hecho a un lado por el bien de su cónyuge. Es amor que es así de abnegado. Realmente involucra la muerte del yo. Esta es la clave para un buen matrimonio. Es la muerte del yo, particularmente la muerte del yo en el esposo.
3: Es así como aprendimos que el matrimonio, aunque se vea constantemente amenazado por el pecado y Satanás, puede recuperarse y prosperar cuando cada cónyuge decide amar y honrarse el uno al otro en Cristo. Parte del sermón El diseño divino para el matrimonio, segunda parte, aquí en Gracia a Vosotros. 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
1: Buenas noticias. Pero Dios, que es rico en misericordia, por su gran amor con que nos amó, aun estando nosotros muertos en pecados, nos dio vida juntamente con Cristo. Por gracia sois salvos, y juntamente con Él nos resucitó, y asimismo nos hizo sentar en los lugares celestiales con Cristo Jesús, para mostrar en los siglos venideros las abundantes riquezas de su gracia, en su bondad para con nosotros en Cristo Jesús. Efesios 2, 4 al 7.

El que en él cree no es condenado, pero el que no cree ya ha sido condenado, porque no ha creído en el nombre del unigénito Hijo de Dios. Y esta es la condenación, que la luz vino al mundo y los hombres amaron más las tinieblas que la luz, porque sus obras eran malas. Porque todo aquel que hace lo malo aborrece la luz y no viene a la luz, para que sus obras no sean reprendidas. Mas el que practica la verdad viene a la luz, para que sea manifiesto que sus obras son hechas en Dios. Evangelio según San Juan, capítulo 3, versículos 18 al 21.

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Jehová sana las heridas. Jehová es sanador de heridas. Y dice la palabra de Dios en el libro del profeta Jeremías, en el capítulo 30, versículo 17: Mas yo haré venir sanidad para ti y sanaré tus heridas, dice Jehová. ¡Qué palabra tan hermosa, tan poderosa y gloriosa! Palabra profética, palabra que transforma, que anima, que levanta al que está afligido, al que está enfermo. Hay una promesa para ustedes. Si están pasando por un proceso y se sienten heridos del alma, del espíritu, del corazón, o una herida física, un golpe, un accidente, pues les tengo esta palabra para ustedes: mas yo haré venir sanidad para ti. Oigan bien, es una promesa de Dios. Así que esa herida, ese dolor, ese sufrimiento, esa angustia, en el nombre de Jesús de Nazaret, será eliminada por completo. Así que quiero dar gracias a Dios por ustedes, por esta palabra de fe y de esperanza para sus vidas. Señor, gracias, porque usted va a levantar al herido, aquel que se siente herido, afligido, triste y angustiado. Dice esta promesa suya, Jehová: mas yo haré venir sanidad para ti y sanaré tus heridas, dice Jehová. Es palabra suya, mi Dios. Así que todos los afligidos, todos los que están tristes, los que se sienten abatidos, reciban esta palabra que Jehová les dice: mas yo haré venir sanidad para ti y te sanaré, dice Jehová.

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1: Salmos 47:7. Porque Dios es el Rey de toda la tierra. Canten con entendimiento.

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1: Te quiero invitar a que alces esas manos en confianza delante de Él. Le digas, Señor, por lo que tú has hecho, es que levanto mis manos ante ti.

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4: Muchas gracias por acompañarnos. Hoy vamos a examinar lo que la Biblia nos dice acerca de lo que haremos en el cielo. Aunque no nos da todos los detalles, sí hay suficiente revelación para emocionarnos mientras esperamos con expectación nuestro tiempo junto al Señor por toda la eternidad. Como saben, para la mayoría de nosotros lo más importante es que estaremos con Jesucristo. En su presencia hay plenitud de gozo. Eso es lo que dice la palabra de Dios. No sé si podemos comprender completamente lo que significa plenitud de gozo. Tal vez ninguno de nosotros lo entienda del todo, pero en la presencia de Dios, eso es exactamente lo que tendremos. Yo espero con alegría ese momento. Sé que ya he hecho mi reservación para un lugar llamado cielo, y espero que usted también la haya hecho. Pues bien, abramos nuestras Biblias en Apocalipsis, capítulo 21, y descubramos ¿qué es lo que haremos en el cielo?

Alejandro Stewart dijo una vez que había dos cosas que le gustaría saber de los seres queridos que han muerto. Esas dos cosas son, ¿dónde están y cómo les va? Dijo que esas dos cosas reciben su respuesta en un versículo de la Biblia. Filipenses capítulo 1, versículo 23. Están con Cristo y están mucho mejor. Eso es bien claro. Y es una afirmación en cápsula de todo lo que está incluido en nuestro lugar en el cielo. En cierta ocasión leí una historia de una niñita que nació ciega y podía entender de las bellezas de este mundo solo de lo que su madre le había dicho. Entonces apareció una nueva clase de cirugía y ella se sometió al bisturí del cirujano. Como resultado de la cirugía, ella recuperó su vista. Después del largo periodo de recuperación con vendas sobre sus ojos, cuando le quitaron las vendas, la primera persona que vio fue su madre. Después de abrazarla y hablar con ella por unos pocos momentos, corrió a la puerta abierta y miró afuera a la belleza del mundo. Tengo la idea de que cuando lleguemos al cielo, vamos a correr al apóstol Juan y le vamos a decir, Juan, ¿por qué no nos dijiste que era de esta manera? Juan va a decirnos, ¿sabes? Hice lo mejor que pude en Apocalipsis capítulos 21 y 22, pero eso fue lo mejor que pude hacer. Esas eran las únicas palabras que pude recabar para describirte cómo es realmente el cielo. Al estudiar el concepto de nuestro hogar futuro en los mensajes pasados, se nos introdujo a las exquisitas bellezas de la Ciudad Santa. Vimos las puertas de perlas, los cimientos de piedras preciosas, las calles de oro. Hoy vamos a aprender en cuanto a nuestra ocupación en el cielo. ¿Qué vamos a hacer por la eternidad? A veces, cuando se habla del cielo, se lo menciona como un país. Cuando se lo menciona como un país, siempre pienso en su amplitud, en su enorme perímetro. A veces, cuando se habla del cielo, se lo menciona como una ciudad. En los mensajes pasados, cada vez que pensaba del cielo como una ciudad, siempre pienso en los muchos habitantes que viven en ella. Pero mi término favorito para el cielo es la casa del Padre. Para mí eso quiere decir más que todos los demás términos, porque cuando pienso de esto, no pienso en la amplitud, ni en los habitantes, ni en la belleza o el orden. Cuando pienso en la casa del Padre, pienso en la intimidad, la cercanía y la permanencia. El cielo, según Juan, capítulo 14, es la casa del Padre. Es el lugar que Jesús está preparando para nosotros ahora, a fin de un día llevarnos para estar con Él para siempre. Ahora, a fin de entender todo lo que va a ser nuestro modo de ocupación en el cielo, es importante que empecemos hablando de algunas cosas que no habrá allí. A decir verdad, hice una lista de 6 cosas que no habrá en el cielo. Ustedes tal vez quieran anotarlas. Es interesante pensar en esto. 6 cosas que no se hallarán en el cielo. Algunas de estas ya hemos tocado brevemente en nuestra descripción de la Ciudad Santa. En primer lugar, la Biblia nos dice que no habrá ningún santuario en el cielo. No habrá ningún templo en el cielo. ¿Alguna vez han pensado en esto? No habrá iglesia. No habrá ningún templo o santuario en el cielo. Abran su Biblia en el capítulo 21 del libro de Apocalipsis. Y versículo 3, vamos a ver a otros 2 versículos junto con este. Apocalipsis 21, versículo 3, y oí una gran voz del cielo que decía, he aquí el tabernáculo de Dios con los hombres, y Él morará con ellos, y ellos serán su pueblo, y Dios mismo estará con ellos como su Dios. Busquen el capítulo 21, versículo 22. Juan está mirando a la Ciudad Santa y dice, y no vi en ella templo, porque el Señor Dios Todopoderoso es el templo de ella y el Cordero. Ahora busquen el capítulo 22 y versículo 4, y verán su rostro, y su nombre estará en sus frentes. En este tiempo vamos a la iglesia, porque al venir al templo y congregarnos, adoramos a Dios con nuestra música, y escuchamos la palabra de Dios que nos enseña en cuanto a Dios. Y uno de los propósitos principales al ir al templo es poder estar más cerca de Él, ver que se le exalta y de poder estar en comunión con Él de una manera mucho más íntima. Pero no habrá necesidad de eso en el cielo, porque tendremos comunión personal íntima con Dios mismo. Un edificio simplemente sería un estorbo.
un predicador de otra época llamado Samuel Rutherford dijo una vez que si pudiera ver el rostro de Cristo una vez cada 1000 años, por el ojo de una cerradura, se sentiría feliz. Quiero decirle a Samuel Rutherford, amigo mío, va a ser mucho mejor que eso. Vas a conocer al Señor y vas a tener comunión con Él, el mismo Señor Jesús, que caminó por las calles de Galilea y sanó los enfermos y ministró a los ciegos y a los cojos. El mismo Señor Jesús, con las cicatrices de los clavos en sus manos y las señales de la redención en su costado. El mismo Señor Jesús será nuestro amigo personal y tendremos comunión con Él para siempre jamás, y el tiempo nunca será un problema. La eternidad será nuestra con Él. Así que cuando lleguemos al cielo, no habrá ningún santuario. En segundo lugar, cuando lleguemos al cielo, no habrá sol. Ya vimos eso en un mensaje pasado, en el capítulo 21 del libro de Apocalipsis, versículo 23, que dice: la ciudad no tiene necesidad de sol ni de luna que brillen en ella, porque la gloria de Dios la ilumina y el Cordero es su lumbrera. Allá en tiempos remotos del principio de la eternidad, Dios dijo: sea la luz, y fue la luz. Pero había luz antes de que Dios diga eso, porque Dios es luz y siempre lo ha sido. Cuando la luz apareció en este mundo mediante la palabra creativa de nuestro Señor, lo entendemos en virtud de nuestra facultad de la vista. En todo su ministerio sobre esta tierra, Jesucristo continuamente les dijo a los discípulos: yo soy la luz del mundo. Cuando se alistaba para dejar esta tierra, les dijo a los discípulos: por un poco más de tiempo la luz estará con ustedes. Luego, después de que se fue, se nos dice que nosotros somos la luz del mundo. Somos luz imperfecta, ¿verdad? Porque somos apenas reflectores. No somos la luz real, sino que reflejamos la luz. Pero viene un tiempo en la eternidad futura cuando no habrá necesidad de que seamos reflectores, porque todos estaremos rodeados de la luz del Cordero de Dios. No habrá necesidad de sol y no habrá necesidad de la luna, porque la Biblia dice que no hay ninguna noche en la eternidad. Todo es de día, todo es sol. Los que vivimos aquí en la costa occidental de los Estados Unidos estaremos un poco más preparados para eso que algunos de los que viven en otros lugares que conozco. ¿Alguna vez han pensado lo que sería estar confinado a la ciudad de Seattle? Quiero decir, el cielo les va a parecer grandioso para las personas que viven en Seattle. El sur de California es tal que si tenemos un día nublado, nos deprimimos. Son días tan infrecuentes que cuando aparecen me deprimo. ¿No le pasa así a usted? Tenemos pocos días nublados, pero en el cielo nunca habrá un día nublado. Nunca habrá noche. Ustedes dicen, ¿no será eso aburrido? No, no lo será. El brillo de la luz de nuestro Señor simplemente inunda la ciudad y no habrá necesidad de sol en el cielo. Permítanme decirles una tercera cosa. No habrá enfermedad en el cielo. Ninguna enfermedad. Mientras más años tenemos, más nos entusiasma esto. En nuestra iglesia tenemos algunas personas que en estos mismos días están atravesando tiempos realmente difíciles. Nos interesamos por ellos con amor y preocupación. Pienso que es tan grandioso pensar en el día cuando toda enfermedad y todo dolor y aflicción y enfermedad queden eliminados. Leemos de esto en el capítulo 21, versículo 4, y esto es lo que dice: enjugará Dios toda lágrima de los ojos de ellos, y ya no habrá muerte, ni habrá más llanto, ni clamor, ni dolor, porque las primeras cosas pasaron. No habrá más dolor. Como saben, la enfermedad es una maleta que trae consigo toda clase de problemas. Tarde o temprano nos toca, bien sea a nosotros o a personas que están cerca de nosotros. Por ejemplo, problemas auditivos. A nuestros amigos en la sección para los que tienen dificultades auditivas, un día de estos sus oídos van a ser abiertos, y las personas que en les habla con lenguaje de señas a quedarse sin trabajo. Pienso que ellos entienden eso. Con el maravilloso amor de nuestro Redentor, pienso que todo está bien con ellos. Los ciegos podrán ver, los cojos podrán andar, toda clase imaginable de enfermedad desaparecerá, así como todas las inconveniencias que van con la enfermedad. No habrá hospitales, ni médicos, ni enfermeras, ni remedios, ni boticas. Con las debidas disculpas a la dignidad de este culto,
tengo que decirles otra cosa más que no habrá, porque no habrá enfermedad. Leo textualmente. Estaba sentado allí, preocupado de mis cosas, dejando que mi mente vague. Cuando entró una enfermera con una gran sonrisa brillante y una bata abierta completamente por la espalda. «Dese una ducha», dijo, «y alístese. Y después póngase esto». Se refería en realidad a la bata con la espalda abierta. «Van a venir a hacerle algunos análisis», dijo, «y luego van a ponerme en una camilla, sin nada entre mí y el mundo cruel, sino una bata con la espalda abierta. Llega hasta las rodillas por delante, y en los lados no hay nada que sobre. Pero el más grande defecto es la reluciente apertura a la espalda. Quienquiera que diseñó esta bata tiene un gran sentido muy raro del humor, pero no logro ver nada divertido en una bata abierta en espalda. Oigo que vienen por mí, las ruedas resuenan en el piso, viajo por los pasillos en una mesa con una bata abierta por la espalda. Cuando llegue al cielo, no me importa si mi vestido es blanco, rojo, blanco o negro. Lo único que pido es que me den uno que no esté abierto por la espalda. Amén. Así que, al no haber enfermedad en el cielo, uno se libra de todas estas cosas que la rodean, ¿verdad? Ninguno de esos problemas, muchos de ustedes han ido a ver a médicos o ido a las farmacias. Ni siquiera voy a hacer la pregunta. Pero si les preguntara cuántos han tenido que tomar algún remedio por algo, la mayoría, sino todos, levantaría la mano. Pues bien, la Biblia dice que en el cielo todo eso desaparecerá. No habrá enfermedad. Salud perfecta. Permítanme decirles, en cuarto lugar, que no habrá tristeza en el cielo. Dice en el versículo 4, «Enjugará Dios toda lágrima de los ojos de ellos, y ya no habrá muerte, ni habrá más llanto, ni clamor». Es más, es la segunda vez que hace esta promesa. Probablemente se han olvidado, pero si retroceden al capítulo 7 de Apocalipsis, versículo 17, descubrirán que había hecho la misma promesa antes, porque el Cordero que está en medio del trono los pastoreará y los guiará a fuentes de aguas de vida, y Dios enjugará toda lágrima de los ojos de ellos. Permítanme hacerles una pregunta. ¿Es cierto que no habrá lágrimas en el cielo? Solía cantar un canto que decía, «No habrá lágrimas en el cielo». Eso no es exactamente verdad, porque si no hay lágrimas en el cielo, no hay lágrimas que limpiar. ¿Dónde tiene lugar esto? Ya lo he dicho antes. Hemos pasado el milenio, estamos en el estado eterno, y Dios limpiará lágrimas. Es impresionante pensar que al principio de la tribulación vamos a estar ante el tribunal de Cristo. Luego, por 1007 años, y entonces Dios limpiará todas nuestras lágrimas. Cada vez que pienso de esto, recuerdo que, aunque no habrá juicio por el pecado en el tribunal de Cristo, pienso que habrá lágrimas por las vidas desperdiciadas, por las oportunidades desperdiciadas, por los votos rotos, por las promesas incumplidas, por las vidas que han sido mucho menos de lo que Dios quería que sean. No soy el único que piensa que hay una posibilidad de que habrá lágrimas durante el milenio. Habrá lágrimas durante el resto del periodo de la tribulación, pero antes de que entremos a la eternidad, la Biblia dice que Dios va a limpiar toda lágrima. Por toda la eternidad no habrá tristeza ni llanto. Nuestros conductos lacrimales se secarán. No habrá lágrimas en el cielo después de que Él las limpie. ¿Saben que hay 30 referencias en la Biblia a la aflicción y tristeza? En cada uno de esos pasajes siempre hay un cuadro de aflicción, dolor, tristeza y sufrimiento. La palabra que se traduce clamor en Apocalipsis, capítulo 21, versículo 4, es la misma palabra que se traduce como lamento o hacer duelo en otros pasajes de la Biblia. Hay muchos que están afligidos y sufren de corazón, pero gracias a Dios viene un día cuando la tristeza nunca más nos llegará, porque en el estado eterno quedará proscrita para siempre. Un escritor lo dice de esta manera: no habrá picapedreros tallando epitafios en la gloria, no habrá coronas en las puertas.

persona y podremos transportarnos a ese lugar. No habrá separación. A decir verdad, el cuadro de la separación, a mi juicio, es muy real. Si pasan al capítulo 21, versículo 1, allí hay una frase muy interesante que ya hemos interpretado en un sentido literal, pero que también tiene un significado simbólico. El capítulo 21, versículo 1 dice: «Vi un cielo nuevo y una tierra nueva, porque el primer cielo y la primera tierra pasaron y el mar ya no existía más». Ahora entendemos que en el estado eterno no hay ningún mar, y entendemos por qué, pero piénselo por un momento. Cuando Juan escribió esto, se hallaba en la solitaria isla de Patmos. El agua lo separaba de todos y de todo lo que amaba. Lo mandaron allá para que muera de hambre y a la intemperie. Al otro lado de ese ancho mar estaban los que él amaba, estaba la iglesia de Éfeso y todos los amigos y los santos de la familia de la fe. Las separaciones son duras. Si quiere captar un cuadro de separaciones, vaya al aeropuerto. Me ha tocado pasar mi porción de tiempo en los aeropuertos. Los aeropuertos son lugares bien sea muy felices o muy tristes. En nuestra ciudad, uno está esperando un vuelo y nunca se puede partir de San Diego sin ver a personas llorando. En sexto lugar, no habrá pecado en el cielo. No habrá pecado en el cielo. Permítanme leerles de nuevo el capítulo 21 y versículo 8. Pero los cobardes e incrédulos, los abominables y homicidas, los fornicarios y hechiceros, los idólatras y todos los mentirosos tendrán su parte en el lago que arde con fuego y azufre, que es la muerte segunda. Ahora vean el versículo 27 del mismo capítulo. No entrará en ella ninguna cosa inmunda o que hace abominación y mentira, sino solamente los que están inscritos en el libro de la vida del Cordero. Y también Apocalipsis capítulo 22, versículo 3. Y no habrá más maldición. El pecado ha desaparecido. Ha sido eliminado para siempre. Debido al pecado de Adán, había una maldición sobre toda la creación. Génesis capítulo 3, versículos 17 al 19. Pero en el cielo ya no habrá maldición. ¿Qué diferente será la vida sin pecado? En esta vida nos espantan todos los días las crónicas del pecado. Leemos los periódicos y a veces casi ni podemos imaginar la clase de pecado que es tan rampante en esta nación llamada civilizada. Hay expresiones de pecado que vemos por todos lados y crímenes en lugares destacados, incluso en lugares religiosos. Algunos de estos pecados hacen que el relato de Sodoma parezca un paseo de una clase de escuela dominical. Por donde quiera que veamos, nos vemos con robos, mentiras, engaños, adulterio, fornicación y asesinatos. El crimen en todas sus formas, pero en el cielo estas manchas perniciosas habrán desaparecido para siempre. Será una vida libre de todo mal y pecado. Por los miles y miles de milenios que conforman el estado eterno, jamás se pronunciará una palabra sucia, jamás se pronunciará una palabra colérica, jamás habrá un pensamiento sucio o una acción deshonesta, ni ninguna relación personal rota, porque en el cielo no habrá pecado. Ahora casi ni siquiera tengo que decirles lo que vamos a hacer, después de haberles contado todo lo que no va a haber allí. Quiero decir que eso ya es bueno lo suficiente. Quiero decir que es abrumador pensar que habrá un lugar así. La mayoría de nosotros ni siquiera nos hemos conectado con eso, porque casi ni podemos comprenderlo. Nunca hemos visto nada que se parezca o se aproxime a esto. No tenemos nada con lo que podamos compararlo, así que es muy difícil para nosotros captar esto. Bien, en ese escenario, con esas cosas ausentes, estas son tres cosas que sí vamos a hacer. Para los que piensan que todo será una eterna lección de arpas, buenas noticias. Lo primero que pienso que vamos a hacer en el cielo es que vamos a cantar. ¿No les parece hermoso? Para todos los que les gusta la música y a todos los que quisieran poder tocarla, allá vamos a cantar. El libro de Apocalipsis contiene más cantos que cualquier otro libro de la Biblia, excepto el libro de los Salmos. Hay 14 cantos en el libro de Apocalipsis. Pensé que sería bueno captar un cuadro de lo que va a suceder cuando vayamos al cielo. Si retrocedemos

0: y leemos una pequeña sección que tiene varios cantos. Capítulo 19, empezando con el versículo 1, la sección del libro de Apocalipsis, de donde se obtuvo la letra del coro Aleluya y muchos otros grandes himnos de la fe que cantamos incluso hoy. Quiero leer estos 8 versículos. Después de esto oí una gran voz de gran multitud en el cielo que decía: Aleluya, salvación y honra y gloria y poder son del Señor Dios nuestro, porque sus juicios son verdaderos y justos, pues ha juzgado a la gran ramera que ha corrompido a la tierra con su fornicación y ha vengado la sangre de sus siervos de la mano de ella. Otra vez dijeron: Aleluya, y el humo de ella sube por los siglos de los siglos. Y los 24 ancianos y los 4 seres vivientes se postraron en tierra y adoraron a Dios que estaba sentado en el trono y decían: Amén, Aleluya. Y salió del trono una voz que decía: Alabad a nuestro Dios todos sus siervos y los que le teméis, así pequeños como grandes. Y oí como la voz de una gran multitud, como el estruendo de muchas aguas, y como la voz de grandes truenos que decía: Aleluya, porque el Señor nuestro Dios todopoderoso reina. Gocémonos y alegrémonos y démosle gloria, porque han llegado las bodas del Cordero y su esposa se ha preparado. Y a ella se le ha concedido que se vista de lino fino, limpio y resplandeciente, porque el lino fino es las acciones justas de los santos. Apenas un breve coro de los cuadros anticipados del cielo. Sin duda, muchos de los bien conocidos pasajes de los Salmos se incorporarán en la música celestial, y una de las grandes cosas es que cuando lleguemos allá, los que tal vez no hemos podido cantar aquí en la tierra, podremos cantar allá, porque Dios va a arreglar eso también, va a darnos instrumentos perfectos para alabarle. En cierta ocasión, un miembro de nuestra iglesia nos invitó a mi esposa y a mí para asistir a un concierto de lo que se llama música de barbería. No había oído música de barbería por mucho tiempo. No voy a decirles que eso sea música celestial. No quiero que tengan esa impresión, pero es buena música. Lo realizaron en el Centro de Artes de la ciudad de El Cajón. Así que mi esposa y yo fuimos. El coro de barbería de San Diego fue invitado especial. Y son el coro número 1 de la costa occidental y número 2 y 3 en toda la sección occidental de la nación. También cantó el coro de El Cajón, compuesto de multitud de hombres. Fue emocionante oír a tantas personas cantar esa clase de hermosa armonía. Pienso que uno de los momentos más gloriosos de mi vida. Pues bien, en realidad no hay un momento ideal para interrumpir este estudio sobre lo que haremos en el cielo, pero tendremos que hacer aquí un punto y continuar mañana para concluirlo. Mañana hablaremos de lo que se supone que debemos estar haciendo mientras esperamos nuestro traslado al cielo. Así que, en el libro de Apocalipsis encontramos las respuestas a 2 preguntas muy importantes. ¿Qué haremos cuando lleguemos al cielo? ¿Y qué debemos hacer mientras esperamos ese momento?
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1: El cielo del occidente se había puesto de color rojo. Las nubes parecían que estaban bordadas de oro y dos gaviotas volaban apresuradamente buscando sus nidos para pasar la noche allí. El sol todavía no se había puesto, pero ya daba señales de que el día había sido largo y pronto daría lugar a la noche. Las noches en ese lugar eran muy tristes. La gente tenía pánico porque de entre los sepulcros, dando alaridos, dando golpes y buscando a quien dañar, salía un hombre endemoniado. Ya sus familiares y los vecinos habían tratado de atarlo con cadenas, le ponían grilletes y amarras, pero todo aquello era juego de niños para la fuerza enorme que desarrollaba. El hombre se iba a los bosques, andaba cerca de los vecindarios, se hería a sí mismo con piedras hasta hacerse sangrar y daba continuamente gritos estentóreos que asustaban a los vecinos. Esa tarde, cuando ya el sol se ponía, el endemoniado vio a Jesús y corrió hacia él. La gente pensó que venía, como era su costumbre, a atacar, pero no. Se postró delante del maestro y le dijo casi gritando: ¿por qué te entrometes, Jesús, Hijo del Dios Altísimo? Te ruego por Dios que no me atormentes. Es que Jesús ya le había ordenado al demonio que saliera y dejara libre a ese hombre. Finalmente, se manifestaron muchos demonios en él que fueron expulsados por el poder de Jesucristo. Mi amiga, mi amigo, el mundo secular prefiere darle a estos fenómenos otra explicación, pero en un simposio que se celebró en la Universidad de Notre Dame en Chicago, psicólogos, psiquiatras, consejeros, familiares y profesionales en el campo de la mente estuvieron claros que hay seres muy poderosos que toman control de la mente y de la vida de algunos enfermos, que estos enfermos no pueden ser sanados por los métodos convencionales de la psicología o la psiquiatría y que solo un poder superior los puede librar. Mi amiga, mi amigo, estos demonios vienen a la vida de las personas cuando participan en brujería, hechicería, limpias, astrología, santería, macumba, juego con la tabla de Ouija, lectura de las manos, lectura con cartas, invocación al diablo y otras prácticas del ocultismo. Pero el mismo Jesús que liberó al endemoniado gadareno tiene en la tierra un ejército de hijos suyos con poder para pronunciar la palabra de Dios y expulsar a los demonios. Para que Satanás no juegue contigo ni destruya tu vida, tú necesitas a Cristo como el dueño, como el que tiene el control central, para que sea Él quien te guíe, te salve y te dé un propósito claro por el resto de tus días en la tierra y por la eternidad con Dios. Acéptalo ahora como tu Señor y tu Salvador y habrás vencido tu primera batalla en contra de los demonios.
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0: Venezuela, ora como Habacuc. Aunque la higuera no florezca, ni en las vides haya frutos, aunque falte el producto del olivo, y los labrados no den mantenimiento, y las ovejas sean quitadas de la majada, y no haya vacas en los corrales, con todo, yo me alegraré en Jehová, y me gozaré en el Dios de mi salvación. Jehová, el Señor es mi fortaleza, el cual hace mis pies como de ciervas, y en mis alturas me hace andar.
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2: Hola, les saluda Esteban Porras de Enfoque a la Familia, donde ayudamos a las familias a mejorar en Cristo a través de capacitación y educación en línea. Hemos creado una serie especial para matrimonios con nuestros amigos Donald y Silvia Franz, donde exponen diferentes áreas por las que usted puede orar en su matrimonio, cómo trabajarlo en casa y cómo dar un gran ejemplo a sus hijos del matrimonio que Dios está formando en su casa. Preste atención.
3: Hola, hola, acá estamos en Fortaleciendo Familias.
4: Gracias por estar con nosotros y permitirnos entrar en su hogar. Este esfuerzo que hacemos tiene que ver con lo que más amamos, que es nuestra familia. Estamos en esta serie de mensajes que tienen que ver con la restauración de nuestra familia. Me quedé pensando en esa palabra, restauración. Tiene que ver con volver a llevar algo al punto original o como era en el principio.
3: Y pienso también la palabra restauración va juntita con la palabra proceso.
4: Oh, sí, claro.
3: Porque para llegar a esa restauración tenemos y vamos a pasar por un proceso.
4: No nos gustan los procesos, pero es imposible pensar en restauración, Silvia, si no incluimos el proceso que conlleva abnegación, sacrificio, entrega, pagar el precio, y intencionalidad.
3: Paciencia. Sí. Y en esa paciencia, que es el tiempo de espera, mucha fe.
4: Sí. Hoy hablamos acerca de yo primero. ¿Querés restaurar tu matrimonio, tu familia, tu vida? Empieza conmigo.
3: Yo primero.
4: Sí, porque muchas veces lo que hacemos es que nos sentamos en nuestro rincón del ring.
3: Sí, y también todo el tiempo estamos mirando, no hiciste esto, te falta lo otro, dijiste que ibas a cambiar, seguís igual. Estamos continuamente mirando tus defectos, yo miro tus defectos, y no me pongo primero.
4: Tengo un texto bíblico sobre eso.
3: Eso me gusta, escuchá la palabra.
4: Escuchá lo que te voy a leer, te va a doler este,
3: Bueno, pero la palabra me hace libre.
4: Sí, sí.
3: Así que dale.
4: Escucha, eso es lo que dijiste, muy bueno, porque la verdad te hace libre, ¿sí o no?
3: Sí.
4: Jesús lo dijo, Juan 8:32. Muchas veces, primero, te ofende. Y si usted puede sobreponerse a la ofensa, después es libre.
3: Y demuestra mi madurez.
4: Claro.
3: Cuando me sobrepongo y reconozco mi error.
4: Te leo este texto tan poderoso. Mateo 7, versículo 3. Uy, yo creo que cuando Jesús habló de esto, pensó en el matrimonio. Dice, ¿por qué te fijas en lo malo que hace el otro en lugar de otro y poner esposa? No, y no te das cuenta de las muchas cosas malas y defectos que tienes tú. Esta versión, Franz, es como si te fijaras que en el ojo del otro hay una basurita y no te dieras cuenta que en tu ojo hay una rama.
3: Hay un tronco.
4: Hay un tronco.
3: En mi ojo hay un tronco, pero estoy mirando esa pequeña basurita.
4: Hay un bosque. ¿Cómo te atreves a decirle a otro? Que a veces Jesús era tan cómico. Yo hubiera, no sé, cualquier cosa hubiera dado para escucharlo predicar este mensaje.
3: Pero ¿cómo somos los humanos, no?
4: Ah, sí.
3: Continuamente estamos queriendo juzgar al otro.
4: Sí. ¿Cómo le vas a decir a otro? Déjame decir, argentino, ¿cómo le vas a decir a otro? Sácame la basurita que tiene en el ojo. Si en tu ojo tienes una rama, hipócrita, saca primero la rama que tienes en el ojo. Y así podrás ver bien para sacar la basurita que está en el ojo del otro. A ver, le pondría a este texto un título y le llamaría el amor reactivo.
3: Está bueno ese título.
4: Sí, escucha esto. El amor reactivo, yo creo, Silvia, que el amor reactivo es el responsable de la mayoría de las rupturas matrimoniales.
3: ¿Por qué? A ver.
4: Porque el amor reactivo se define como esa actitud que nos hace esperar a que algo suceda allá afuera para que yo me ponga en movimiento.
3: Estoy esperando que él cambie, sí, que él me dé...
4: Eso es muy peligroso. Si me amas, te amo. Si me abrazas, te abrazo. Si me mimas, te mimo. Si pides perdón, te perdono.
3: O sea que voy a reaccionar si mereces algo.
4: Claro,
3: si no mereces...
4: Si lo provocas. Tenés que provocarlo.
3: Provocarlo.
4: Y en realidad, no, eso no funciona así. Y yo lo dijimos muchas veces, pero vuelvo a repetirlo. Jamás le podemos entregar a las circunstancias allá afuera el poder de decidir cómo voy a reaccionar por lo que está sucediendo. Yo tengo que, mira, tendríamos que aprender a crear nuestro propio clima emocional.
3: Como una atmósfera emocional.
4: Exactamente,
3: nuestra.
4: Como una nube que va sobre tu cabeza, donde quiera que vos vas, ese clima te acompaña.
3: A veces, por ejemplo, mi esposo o mis hijos me pueden estar tratando mal, sí, hablando más fuerte de lo que me tiene que hablar,
4: sí,
3: pero yo decidí no explotar.
4: Sí, claro.
3: Y decidí amar y tener paciencia.
4: Exactamente. Eso es lo que se llama como asumir la responsabilidad. Cuando hablamos de yo primero, si yo quiero restaurar mi relación y yo digo yo primero, eso implica asumir responsabilidad. ¿De qué? Muy sencillo. En primer lugar, de pedir perdón por los errores que yo cometí. Porque está bien, usted puede quizás simplemente ser parte del problema y la balanza está inclinada. 90-10. Quizás el 90, el problema, 90% lo tenés vos, la culpa, yo tengo 10. Pero yo tengo 10%. Y yo tengo que asumir la responsabilidad por ese 10% y ponerme a trabajar en ese 10%. Sin intentar de cambiarte a ti por el 90%.
3: Uy, no es fácil.
4: No, eso es muy difícil.
3: Es muy difícil.
4: Claro, porque yo quiero reaccionar a tu cambio. Darte sin recibir nada a cambio es muy difícil. Entonces, yo creo que muchos matrimonios se enfriaron, se rompieron. Incluso... por este, no sé, este falso concepto. Y a veces no son ni siquiera cosas que hice, Silvia. Son cosas que ignoramos y que no hicimos. Son descuidos que tuvimos
3: quizás
4: en la relación.
3: Quizás yo esperaba que reacciones diferentes. Esperabas, sí, que me hagas tal regalo, sí, en mi cumpleaños. Sí. Esperaba que te comportes así, sí, o así. Y no lo hiciste.
4: Sí.
3: Y en vez de hablarlo y decir, sí, me molestó esto o esperé lo otro, me cierro, me, sí, emburro, empiezo a guardarme, y eso nos va distanciando.
4: Sí.
2: Continuamos con el programa.
4: Después de varios años de trabajar con matrimonios en consejería, hemos descubierto algunos factores comunes que se suscitan en cada quiebre matrimonial. El primero, son las heridas que llevamos al matrimonio. Nos vamos rotos, nos vamos descompuestos. Por eso sería muy importante sanar el corazón de los jóvenes que se van a casar.
3: Antes de casarse.
4: Antes de
3: qué
4: casarse,
3: importante,
4: sí,
3: eso, ¿no? Y qué importante hacer un curso prematrimonial.
4: Sí, sí, sí, muy importante. Segundo lugar, la falta de carácter. Yo tengo un carácter ingobernable. El otro día estábamos hablando con Paul y le enseñaba que una persona adulta es una persona que puede manejar sabiamente, con responsabilidad, su cuerpo, sus emociones y su espíritu y su mente.
3: Esa es una persona adulta.
4: Sí.
3: Pero pasa que a veces ni nosotros nos aguantamos,
4: sí,
3: y esperamos que nos aguanten los otros.
4: Tengo un carácter hiriente, que no reacciona bien, que reacciona mal.
3: Y nos excusamos. Es que mi familia era, sí, así, es que mi descendencia es de tal,
4: claro,
3: país. Y siempre buscamos una excusa para justificar nuestras malas actitudes.
4: La tercera cosa que nos destruye el matrimonio es la falta del fruto del Espíritu Santo en nuestras vidas. Un carácter gobernado por el Espíritu de Dios produce amor, gozo, paz, paciencia, amabilidad, bondad, fe, humildad y dominio propio. Entonces yo puedo controlar mis emociones, están bajo control, está subyugado, ese mal carácter está subyugado. Entonces, muchas veces la restauración empieza cuando yo asumo la responsabilidad por mis errores. Uh-huh. Y en cuarto lugar, otro problema es que no sabemos suplir las necesidades emocionales del cónyuge correctamente. Entonces, como dijimos recién aquí, muchas veces no es lo que yo hice lo que deterioró el matrimonio, sino lo que no hice.
3: Lo que no hice.
4: Claro. Porque simplemente hay muchas mujeres que me han dicho, mi marido es bueno, es buen padre, es un buen proveedor, pero no emocionalmente es como un mueble en la casa.
3: No reacciona,
4: no
3: sí. interactúa, no pone
4: iniciativa.
3: Autoridad en casa,
4: sí.
3: Porque el hombre es la cabeza, dice
4: sí.
3: la palabra, ¿no?
4: Sí.
3: Pero muchas veces en los hogares la que manda es la esposa,
4: claro.
3: la que dice qué se hace y no se hace, es
4: sí.
3: un matriarcado total.
4: Uh-huh.
3: ¿Y
4: sí.
3: por qué pasa eso?
4: Bueno, son patrones que adquirimos de nuestra casa. Nosotros latinoamericanos
3: sí.
4: hemos visto eso, en la casa reina la mujer.
3: Y otras veces también es porque yo no permito que mi esposo se levante.
4: Bien.
3: Lo estoy aplastando.
4: Exactamente.
3: Con mis actitudes
4: así,
3: y con mi forma de
4: así
3: ser.
4: Así mismo es. Mire, escucha bien. Quizás tu esposo o tu esposa no está en este momento reaccionando.
3: Uh-huh.
4: Pero voy a repetir lo que dijimos muchas veces. Amar es darle al otro lo que más necesita, aun cuando menos lo merece.
3: Cuando menos lo
4: sí.
3: merece.
4: Ahí ¿lo merece? Sí. ¿Lo merece en este momento? No. Pero yo decidí pelear por lo nuestro y voy a darte lo que tú necesitas aun cuando en este momento no lo merezcas.
3: Eso es amor.
4: Eso es amor.
3: Pero no es el amor humano.
4: No.
3: Ese es un amor sobrenatural.
4: Por eso hablamos el otro día, Silvia, que para dar ese amor, en primer lugar, yo tengo que poder llenarme de la fuente de amor. En realidad, yo te amo
3: esa
4: a
3: es la
4: ti.
3: Clave, ¿no?
4: Yo te amo a ti con amor prestado.
3: Está bueno eso.
4: Sí, porque mi amor, te digo, solamente te va a fallar. Te va
3: claro,
4: a
3: nuestro amor humano sube
4: prestado
3: y baja.
4: Sí.
3: Hay días que me levanto bien
4: sí.
3: o pasó X cosa, hay muchos problemas, estoy
4: sí.
3: abrumado.
4: Uh-huh.
3: Entonces mi amor no sirve.
4: Exactamente.
3: Tengo que llenarme del amor de Dios.
4: Entonces todas las mañanas cuando usted se levante, levante los brazos al cielo y diga, Padre, yo te pido que tú me llenes de tu amor para que yo pueda dárselo a mi esposa y a mis hijos.
3: Y también para que ese amor me haga ver a mi esposo como Dios lo ve.
4: Claro.
3: A mis hijos como Dios los ve.
4: Así es. Entonces yo te voy a amar. En realidad soy como siempre un canal.
3: Un canal.
4: Que transfiere amor. Yo te doy lo que yo recibo.
3: Uh-huh.
4: Entonces cuando yo estoy seco, yo no tengo nada para dar. Y yo me he dado cuenta, Silvia, hablando algo personal, íntimo, si me permitís decir acá. cada vez que yo dejo de orar.
3: Ah, sí. Yo también.
4: Ella se da cuenta.
3: Y cuando yo pienso lo mismo. Uno deja de orar, deja de buscar a Dios, de leer la Biblia, y yo siempre digo, sale el indio que tenemos adentro.
4: El indio, la tribu, el cacique y todo.
3: Salen todos.
4: Por eso es que cuando nosotros nos secamos espiritualmente, inmediatamente nuestras emociones sufren.
3: Y entonces podemos ver cómo está una persona espiritualmente según sus reacciones.
4: Yo puedo ver cómo está tu corazón escuchándote hablar por 5 minutos.
3: Wow.
4: Tus reacciones delatan la condición de tu corazón. Bueno, eso no lo dije yo, eso lo dijo Jesús.
3: Uh-huh.
4: De la abundancia del corazón
3: habla la boca.
4: Y tu rostro lo demuestra. Así que por favor, si estás feliz, comunícaselo a tu cara.
3: Avísale.
4: Sí.
3: Avísale a tu cara
4: que estás contenta. ¿Entendés? O sea,
3: sí, sí.
4: Fíjate, Salomón, otro, dijo, el corazón alegre...
3: hermosea el rostro.
4: Ajá, y yo pudiera decir, la lengua venenosa... Bueno, de esto no, vamos a dejarlo ahí, ¿no? Porque se pone bravo.
3: Está fuerte.
4: Se pone bravo.
3: Pero primero yo.
4: Sí, primero yo.
2: Gracias por habernos acompañado en una edición especial más con Donald y Silvia Franz. Se despide Esteban Porras de Enfoque a la Familia, donde ayudamos a las familias a mejorar en Cristo.

0: en Dinámica 3, con 29 minutos.
1: Salmos 47:7. Porque Dios es el Rey de toda la tierra. Canten con entendimiento.

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3: Quizás el Señor no pueda obrar más en cuanto al avivamiento por la falta de unidad de su cuerpo. Un cuerpo dividido es un contrasentido. Una iglesia dividida es una contradicción.

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1: En Dinámica 3, 36 minutos.

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Éxodo 15:2. El Señor es mi fortaleza y mi cántico. El Señor es mi salvación. Él es mi Dios y lo alabaré. Él es el Dios de mi Padre y lo enalteceré.

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5: Ocurrió en una cárcel de Colombia durante la época de la violencia y ruina civil que azotó el hermano país hace algunos años. Es, sin embargo, uno de los casos más parecidos a la época presente que a cualquier otra. Uno de los más empedernidos criminales, Antonino Ruiz, guardaba prisión por los múltiples crímenes que había cometido. Tan escandalosos e inmorales eran que la prensa misma no se atrevía a publicarlos. Mientras Antonino guardaba prisión, llegó a verlo su padre, un anciano de cabeza blanca. Tenía semblante marcado por el sufrimiento y el rostro surcado de arrugas. El anciano venía para contarle a su hijo la horrible muerte que había sufrido la madre del prisionero, cometida por una banda de asaltantes. El hombre contó con todos los pormenores la dolorosa agonía que había padecido la indefensa anciana. Sin embargo, su hijo, aún con el vívido relato, no dio muestras de dolor. Al ver el anciano el rostro inexpresivo de su hijo, endurecido por los años y el crimen, le preguntó llorando: ¿Es posible, hijo mío, que no te conmueve ni el hecho de saber que tu madre fue asesinada? El criminal solo contestó: Así he matado yo mismo a muchas mujeres como ella. Amigo, los poetas saben encerrar en sus versos joyas literarias. Una de estas, nacida de la mente fértil del poeta, es el muy expresivo proverbio: No son muertos los que en dulce calma la paz disfrutan de la tumba fría. Muertos son los que tienen muerte el alma y viven todavía. El poeta tenía razón al decir que los únicos muertos no son los que yacen en la tumba. También son muertos los que en vida tienen muerte el alma. El concepto de muerto en vida lo había establecido ya la palabra de Dios. La Biblia dice que el hombre sin Cristo está muerto en delitos y en pecados, y añade que la única manera de obtener la vida verdadera es tomando el camino que es Cristo. Jesús dijo: Yo soy el camino y la verdad y la vida, y nadie viene al Padre sino por mí. Las palabras del apóstol Pablo también dicen: Despiértate tú que duermes, y levántate de los muertos, y te alumbrará Cristo. Amigo, solo Cristo puede dar vida a los que por la fe la buscan. Por más muerta que tenga el hombre su conciencia, Cristo la revive por su gracia bendita. Él quiere y puede darle a usted vida nueva. Amigo, ríndase a Cristo. Si le va mal en este mundo, es porque en alguna forma usted está infringiendo el dictamen de su conciencia. Está muerta su conciencia. Puede revivirse. Ríndase a Cristo. Él pondrá en usted vida nueva.
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0: 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En Dinámica 4, 6 minutos.
1: Esta canción nace de la historia de una mujer en el norte de África. Su nombre es Aziza, que en árabe quiere decir amada o querida.

Irónicamente, ella nunca había escuchado del amor de Dios, debido a las diferencias culturales que los separan del resto del mundo. Y aún hoy en día hay millones de personas como ella que no han escuchado del amor restaurador de Dios. ¿Quién alcanzará a Sisa? ¿Irás tú?

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3: Muchos jóvenes sueñan con servir a su comunidad, a las personas necesitadas y a su país. Sin embargo, en el camino hacia ese sueño, a menudo enfrentan la realidad de tener que renunciar a comodidades, separarse de sus familias y unirse a un ejército para participar en combates. Este es precisamente el caso de nuestro invitado de hoy. Él deseaba prepararse y ayudar a quienes lo necesitaban, pero se encontró con que su misión era ir a las montañas para defender a la población de los ataques de grupos armados. Hoy nos compartirá su experiencia y cómo esta realidad se ha distanciado de su sueño original. En un rato escucharemos. Bienvenidos al encuentro de hoy, soy su amigo Heriberto Ayala y quiero agradecerles por sintonizar este programa. Me alegra que estén con nosotros en este episodio de Encuentro. Hoy tengo el honor de presentarles a un amigo quien nos compartirá su inspiradora historia. Didier, bienvenido al encuentro de hoy y por favor preséntate a nuestros oyentes.
4: Muchas gracias, sí, mi nombre es Didier Giraldo. Yo soy de un municipio que se llama Tuluá Valle, Colombia. Mi familia está compuesta por mi esposa y un hijo. Yo fui policía en Colombia, trabajaba en la Policía Nacional de Colombia.
3: ¿Cómo es o cómo era la vida de un policía en Colombia?
4: Difícil, y más que toda la experiencia que yo tuve. Le cuento, pues, desde los inicios que ingresé a la policía, yo fui Boy Scout. Siempre me gustó servir. Para mí lo importante era servir.
3: ¿Qué significa la expresión Boy Scout?
4: Boy Scout es un grupo de jóvenes que están dispuestos a servir y ayudar a los demás. Se aprende mucho de sobrevivencia, de ayudar a los demás. El lema de los Scouts, siempre listos a servir, a ayudar. Y esa pasión, pues, cuando ya salí del colegio, la preparatoria, me alisté a la policía. Entré a la academia de policía, pero con la idea de servir a los demás, de ayudar, de prestar un servicio, que era la idea que yo siempre tenía. Pero, tristemente, en esa época, hace más de 25 años, en Colombia viví una guerra con la guerrilla muy fuerte. Entonces, no fui entrenado para vigilar y controlar ciudades, sino que fui entrenado para la guerra.
3: ¿Cómo ha sido tu experiencia en la guerra? Imagino que tu mentalidad, tu perspectiva han cambiado, ya que inicialmente tu intención era servir a los demás, pero luego tu formación te llevó a prepararte para la guerra. ¿Cómo ha afectado esto a tu visión de servicio a tu país?
4: Muy difícil, esa parte es muy difícil porque yo ingresé recién cumplido 16 años y en la academia cumplí los 18 para poder salir graduado. Como le decía, yo fui entrenado para la guerra, manejo de armamento largo, armamento pesado y en supervivencia para poder sobrevivir en la selva, en este caso en Colombia, en la selva. La región que me tocó fue difícil. A los 18 años ver morir compañeros, muy duro, cosas que no tenía que callar por no bajarle la moral a los demás compañeros, recoger compañeros en pedazos, literalmente. Vi mucha sangre en esa época, eso era muy, muy fuerte para nosotros.
3: O sea que a veces era necesario juntar los restos de los compañeros caídos y mantener el silencio para no afectar psicológicamente a los demás.
4: Sí, para que el equipo, el grupo siga. Para uno poder sobrevivir, todos tenemos que tener, como decíamos, la moral alta. Entonces era callar, a veces llorar solo, a veces orinar solo del miedo porque la adrenalina fluye, pero al mismo tiempo el cuerpo también responde de otras maneras. Entonces eran épocas muy, muy, pero muy difíciles, muy, muy tristes.
3: Didier, ¿qué pensamiento y emociones te atravesaban por la mente mientras estaba en el bosque viviendo esa experiencia?
4: Era muy difícil porque uno pensaba en renunciar, pero pedir una renuncia en medio de una selva era muy difícil. No había comunicación en esa época. Pero más o menos en el año 1997, entonces era muy difícil y tocaba era animarnos en grupo y seguir adelante, o sea, sobrevivir.
3: Cuéntenos, ¿cómo era tu día a día viviendo con esa incertidumbre de veremos qué pasará mañana? ¿Era esa una forma común de enfrentar la situación?
4: Así era, a veces nos tocaba caminar por horas en la selva y cargábamos nuestra propia comida, bultos de arroz, y camina y camina y camina, a veces le provocaba uno tirar la comida del cansancio, de la fatiga, pero uno decía, no, esto es lo que vamos a comer, hay que seguir adelante para el próximo campamento o el próximo apoyo que vamos a prestar.
3: Mientras caminabas por la selva, ¿cómo era tu estado mental? ¿Constantemente pensabas en la posibilidad de un ataque y en la necesidad de estar alerta en todo momento? ¿Cómo era esa situación?
4: No, uno era en constante estrés, uno se olvidaba de que habían en nuestro entorno, se le olvidaba que habían otra especie de especies, de, digamos así, como animales, serpientes, algunos animales de la selva. Uno era pensando en el enemigo, en cualquier momento, desde un cerro, desde algún lugar, que sabían que uno iba a parar por ahí, le disparaban como para asustarlo a uno, hacerlo retroceder, pero uno tenía el objetivo de llegar a algún lugar o proteger a alguna población que estaba vulnerable a un ataque en esa época de ese enemigo que tenía el país en esa época, que era la guerrilla.
3: Didier, me imagino que el miedo era el pan de cada día de ustedes allí en la selva.
4: Sí, era difícil porque ya cuando uno siente que le disparan a uno, uno escucha cómo suman los disparos y a veces cualquier ruido, o uno estaba durmiendo y sentía explosión en el cerebro, uno se despertaba asustado y listo a tomar su armamento o cualquier sonido raro que uno iba caminando, una vez el pecho a tierra, de una vez, como decimos nosotros, a reducir silueta para no ser objeto blanco de algún proyectil que haya disparado a alguien por ahí o algo. Uno vivía en constante nervio. Y
3: ¿cuánto tiempo pasabas en combate en la selva antes de tener algún tipo de respiro o algún descanso?
4: Yo viví aproximadamente 5 años.
3: Didier, durante esos 5 años, ¿hubo momentos en los que te enfrentaste a situaciones tan críticas que llegaste a pensar que no saldrías vivo de ellas?
4: No, muchas veces pensaba uno en qué momento ya Dios tiene para uno su día y uno ya se acostumbraba a seguir adelante y a animarse, como dije al principio, de los mismos compañeros de cumplir la misión, de cumplir el objetivo.

0: Continuamos en el programa Encuentro. Estamos escuchando la historia de Didier, un ex policía, quien se enfrentó a un grupo de guerrilleros en la selva de su país. Didier, ¿qué papel jugó la fe en Dios y tus creencias en esos momentos de constante enfrentamiento con el enemigo?
1: Mucho, mucho, porque yo crecí en una familia cristiana, en una cuna cristiana. Le pedí a Dios todos los días que me protegiera, que si era su voluntad, pues de esa manera haber servido, pues haber llegado hasta los últimos tiempos ahí tan joven. Pero no, Dios hizo que superara muchos obstáculos en esa época, y de la manera de ser mía y de la manera de ver a Dios de esa manera. Muchos compañeros me preguntaban cosas, me decían que lo ayudara, que orara por ellos. Entonces, desde muy joven, yo siempre tuve ese temor a Dios de hacer las cosas bien, de seguir su camino.
0: Didier, ¿hoy dirías que Dios te protegió, te guardó durante tu tiempo en la selva colombiana? ¿Crees que esto se debe a su amor por ti y a tu relación con él como su hijo?
1: Sí, lo viví. Lo viví, y uno a veces en la selva ve cosas extrañas, sonidos extraños, y con el tiempo uno va recapacitando después de la adultez, y uno dice, no, Jesús siempre estuvo ahí conmigo, y es algo que le agradezco mucho a él, de que haya sobrevivido a muchas cosas feas que viví, que vi, que presencié, que de muchas cosas que todavía tiene uno en la mente. Pero al mismo tiempo, sentir que Jesús estuvo ahí a mi lado es lo que me reconforta y me ayuda a salir de esa tensión, porque muchos compañeros míos quedaron con estrés postraumático de guerra, otros quedaron lisiados, quedaron parapléjicos, sin piernas porque había minas antipersonales, y gracias a Dios me liberó de todas esas cosas.
0: ¿Cómo estaba tu familia durante ese tiempo? Imagino que estaban muy preocupadas por lo que podría sucederte mientras estabas en servicio a la nación. ¿Cómo afrontaron ellos esta preocupación?
1: Era una época muy difícil porque todos los fines de semana mataban hasta 20 policías. Todos los fines de semana morían policías a nivel nacional en Colombia. Y no fui yo solo, y no mi hermano. Entonces, en diferentes sitios de Colombia estábamos sirviendo de esa manera como policías. Y recuerdo a mi papá decirnos ya después de que salimos de ese peligro y después de todo esto ya de haber salido la policía, decir, no, mire, yo les voy a decir la verdad. Yo en esa época no había en comunicaciones, no había en teléfono, no había celulares. A veces tocaba enviar un telegrama o una carta. Y él decía, vea, yo me sentaba en una silla a esperar que parara al frente de mi casa un vehículo de policía y que se bajara un cura o sacerdote, una psicóloga y una trabajadora social a darme la mala noticia de cuál de mis dos hijas había fallecido. Y eso, para que nos contara eso, güey, como, uy, Dios mío, la familia también sufre por ver tanta noticia de muerte de policía en esa época.

0: Didier, ¿hay alguna experiencia en particular que viviste durante ese tiempo y que te gustaría compartir con nuestros oyentes?
1: Los compañeros que fallecieron, unos seis. En la erradicación manual de la coca en Colombia también se vivió mucho estrés, porque en una de las plantas de coca bajo tierra habían armado un explosivo. Entonces cuando uno aló la planta para destruir, porque era erradicación manual, explotó y mató a seis alrededor, y solo dejó un cráter y todos los dejó en pedacitos. No podíamos encontrar partes, solo encontramos un pie dentro de una bota y un pedazo de mano todavía con el anillo de matrimonio del compañero. Son los únicos que encontramos de los seis. Entonces eso era muy muy difícil para uno, ¿no? Pasaba a veces semanas pensando lo que siempre sucedía, ¿sí?
0: Didier, después de haber pasado por esa difícil experiencia y considerando que sientes que Dios te protegió y te permitió regresar con vida a tu familia, ¿qué le dirías hoy a él?
1: Pues toda la vida fui agradecido con Dios, porque al vivir la experiencia y estar donde estoy sin ningún rasguño, siempre he sido agradecido con Dios. También le doy gracias a Dios en poder perdonar, porque cuando hubo la paz en Colombia y ver que un grupo armado le decían que era el enemigo y nos enfrentamos a él, y luego decir, no, ellos ya hacen parte y tienen beneficio y tienen privilegios, y recordar a los compañeros muertos, los que quedaron sin brazos, sin manos, muchos quedaron psicológicamente mal, y yo al principio no aceptaba eso, cómo es posible, Felipe, nos decían que era el enemigo y había que defender a la población de ese enemigo, y ahora en este proceso de paz ya son los buenos. Entonces con el tiempo me di cuenta que había que perdonar, y bueno, ya pude superar ese perdón, fui más agradecido con Dios por eso, porque sí hay procesos que uno tiene que aprender a perdonar sin importar lo inconveniente o lo feo que uno haya vivido.
0: ¿Y qué tú le dirías a aquellas personas que no pueden perdonar a su ofensor?
1: Primero, acercarse a Dios, porque por sí solos no lo van a lograr. Cuando aprendan a amar a Dios, a Jesús en su corazón, y tengan tanto a Jesús en su corazón, ya pueden soltar muchas cargas.
0: Didier, muchas gracias por venir al encuentro de hoy y que Dios te siga bendiciendo.
1: A usted, muchas gracias a ustedes y al programa.
2: Las ofensas tú las debes perdonar, porque al perdonar vendrá la sanidad.
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En Dinámica 4 y 34 minutos.

0: en Dinámica 4, con 51 minutos.
1: Salmos 47:7. Porque Dios es el Rey de toda la tierra. Canten con entendimiento.

0: mandamientos de Jesús. La norma de la oración. Mas tú cuando ores, entra en tu aposento y cerrada la puerta, ora a tu Padre que está en secreto, y tu Padre que ve en lo secreto te recompensará en público. Mateo, capítulo 6, versículo 6.
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7: El título de este mensaje es Un lugar donde huir, y quisiera que me acompañe, por favor, al Salmo 46. Dice así: Dios es nuestro amparo y fortaleza, nuestro pronto auxilio en las tribulaciones. Por tanto, no temeremos aunque la tierra sea removida y se traspasen los montes al corazón del mar, aunque bramen y se turben sus aguas y tiemblen los montes a causa de su braveza. Del río sus corrientes alegran la ciudad de Dios, el santuario de las moradas del Altísimo. Dios está en medio de ella, no será conmovida. Dios la ayudará al clarear la mañana. Bramaron las naciones, titubearon los reinos, dio él su voz, se derritió la tierra. Jehová de los ejércitos está con nosotros, nuestro refugio es el Dios de Jacob. Venid, ved las obras de Jehová, que ha puesto asolamientos en la tierra, que hace cesar las guerras hasta los fines de la tierra, que quiebra el arco, corta la lanza y quema los carros en el fuego. Estad quietos y conoced que yo soy Dios. Seré exaltado entre las naciones, enaltecido seré en la tierra. Jehová de los ejércitos está con nosotros, nuestro refugio es el Dios de Jacob. Ahora bien, un refugio es un lugar donde huir. Y me pregunto, ¿cuántos de ustedes han pensado en huir a algún lugar? Muy probablemente, todos en algún momento en nuestra vida hemos tenido ganas de salir corriendo y huir, pero ¿huir a dónde? Amable oyente, ¿ha estado usted en la situación en que no contaba para nada dónde huyera? Pues tan solo quería alejarse de sus circunstancias. Pues bien, la primera vez que la Biblia menciona algo acerca de un refugio o un lugar donde huir está en el libro de Números, donde el Señor dio a la nación de Israel un modo precioso de protegerla en una administración de justicia. les dio las ciudades de refugio. El propósito de una ciudad de refugio era que si alguien mataba a una persona, ya fuera por enemistad, odio o amargura, pudiera huir a esa ciudad. Por otro lado, podían haberlo hecho por error o por accidente. Ahora bien, cualquiera que fuera la razón, había una ciudad donde la persona culpable podía huir. Si huían a esas ciudades de refugio, estarían protegidos. Cuando llegaban a la puerta de la ciudad, daban a conocer su propósito diciendo que habían matado a una persona, y entonces los ancianos de la ciudad los escuchaban. Si estaban convencidos de que fue por accidente o que la persona merecía un juicio, les dejaban entrar. Les daban un refugio. Y después tenían un juicio. Si la persona había cometido asesinato por enemistad, odio o envidia, esa persona era expulsada de la ciudad y estaba sujeta a la venganza del pariente más cercano. Cuando comencé a pensar en todo eso, examiné una concordancia para comprobar cuántas veces se mencionaba la palabra refugio. En la primera ocasión que se hablaba de esas ciudades de refugio, pensé en cuántas veces Dios se compara a sí mismo con una ciudad de refugio. Por tanto, quisiera que observemos en el Salmo 46 la que creo que es una palabra de verdadero estímulo para personas que se sienten que les gustaría huir. Al leer el pasaje, nos planteamos la pregunta: ¿por qué? ¿Qué motiva a la persona a querer huir? Pues creo que algunas personas están oprimidas por Satanás y entran en una sensación de depresión. Por tanto, quieren huir de las circunstancias y dejarlo todo atrás. Amable oyente, quizás piense: usted está hablando de mí. Eso es lo que he querido hacer durante toda la semana. Quería alejarme, quería irme, quería dar la espalda a todo lo que amo, al menos por un tiempo, y huir de todo. Además, algunas personas están agotadas, y ese es el motivo por el que quieren huir. Amable oyente, hay muchas personas que huyen, están agotadas, y en ocasiones es que su vida está desequilibrada. Por lo general, hacer demasiado de una cosa puede causar que la persona se desequilibre. Y cuando se desequilibra, ¿qué ocurre? Entonces se sitúa bajo presión. Y cuando está bajo presión, esa presión se sigue acumulando cada vez más. Y llega un momento en el que quiere salir de esa situación. Si no puede alejarse legítimamente, con frecuencia quiere hacerlo sin tener en cuenta las consecuencias. En ocasiones es cuestión de haberse alejado de la voluntad de Dios. Y entonces Dios comienza a presionar. Cuando Él pone presión, nosotros intentamos correr y correr para alejarnos de la presión, pero de una forma o de otra es una presión ineludible. Leamos otra vez lo que dijo el salmista en el Salmo 46, versículo primero. Dice así: Dios es nuestro amparo y fortaleza, nuestro pronto auxilio en las tribulaciones. En ocasiones, ese tiempo de tribulaciones es cuestión de oponerse a las circunstancias. Tal vez no es en el negocio o en el hogar, sino por las circunstancias de la vida. Sea lo que sea, da igual. Es diferente para cada persona. Sin embargo, la persona siente que ya no quiere manejar la situación, que ya no puede soportar la presión. ¿Qué quiere hacer entonces? Quiere correr y correr y correr, correrlo bastante lejos para alejarse de toda la presión, de todas las cosas que le recuerdan que tiene una responsabilidad. Ahora bien, ¿a dónde huyen las personas cuando comienzan a correr? Algunos corren hasta el bar. El problema está en que no es un lugar donde huir porque no satisface nada. Hay otros que corren a las drogas, que intentan hacer escapar por el momento, pero tienen que consumir más al día siguiente. Otras personas tienen una aventura amorosa. ¿Qué están haciendo? Huyen de las circunstancias del momento, intentando encontrar una emoción nueva, una alegría nueva, un interés nuevo, pero eso tampoco perdura. Y hay otras personas que huyen alejándose geográficamente. Se van de la ciudad, cambian de ubicación porque no les gustan las circunstancias, sin darse cuenta de que el problema no está afuera, sino en su interior. Hoy en día hay personas que huyen. Huyen de una vida familiar. Huyen de su empresa, huyen de sus problemas espirituales, huyen de esto, de aquello y de lo de más allá. Fíjese que nunca se detienen y se hacen la siguiente pregunta. Si huyo, ¿cuándo dejaré de huir? Amable oyente, ¿cuánto tiempo estará huyendo? ¿Cuánto tiempo correrá para alejarse del problema que está en el interior de su propio ser físico, emocional y espiritual? ¿Dónde huye un hombre para esconderse del cáncer? ¿Dónde huye para ocultarse de la depresión? ¿Dónde huye una mujer para esconderse de su inestabilidad emocional? Ir de un lugar a otro no es la solución. En el Salmo 46, Dios nos ha dado una descripción magnífica de un lugar donde huir. Leamos otra vez el versículo primero. Dice así: Dios es nuestro amparo y fortaleza. Él es nuestra ciudad a la cual podemos huir. Ahora me gustaría mencionar unas 10 palabras que describen el mejor lugar del mundo donde huir cuando hay problemas. El versículo 1 dice: Dios es Jehová, Elohim, infinito en poder y absoluto en fidelidad, Yahvé, el Dios eterno, Adonai, nuestro Rey, Señor y Gobernador. Dios es nuestro amparo y nuestro refugio. ¿A dónde acudir cuando afrontamos problemas? No hay ningún lugar en el mundo donde podamos escapar a los problemas. No hay ninguna ubicación geográfica a la que podamos huir y escapar a cualquier circunstancia dada. Por tanto, Dios nos ha dado un lugar de amparo y refugio. Él es nuestro amparo. Pues bien, veamos lo que nos dice en estos versículos del Salmo. Y quisiera que anotara estas palabras, y la próxima vez que sea tentado a huir o esconderse, sea cual sea su método de huida, recuerde las palabras de este Salmo. En primer lugar, vayamos de nuevo al versículo primero. Dice así: Dios es nuestro amparo y fortaleza, nuestro pronto auxilio en las tribulaciones. La palabra amparo se refiere a un lugar donde esconderse, un lugar de seguridad. Dios es siempre un lugar de seguridad para nosotros. Él nos protegerá físicamente, nos protegerá emocionalmente, nos protegerá espiritualmente y también en los momentos de tentación. Él es nuestro amparo, nuestro refugio, un lugar de seguridad. En segundo lugar, Dios es nuestro amparo y fortaleza. Cuando nos cansamos, ya sea cansancio emocional o cansancio físico, Él es nuestra fortaleza. Vayamos por favor a Isaías capítulo 40, versículo 31, y dice así: Pero los que esperan a Jehová tendrán nuevas fuerzas, levantarán alas como las águilas, correrán y no se cansarán, caminarán y no se fatigarán. Dios es nuestro amparo. Por tanto, Él es nuestra seguridad. En segundo lugar, Él es nuestra fortaleza. Y en tercer lugar, Él es nuestra serenidad. Y en todo este salmo vemos un movimiento tempestuoso. Vayamos otra vez al Salmo 46, versículos 2 y 3. Dice así: Por tanto, no temeremos aunque la tierra sea removida y se traspasen los montes al corazón del mar, aunque bramen y se turben sus aguas y tiemblen los montes a causa de su braveza. Dice que no temeremos. ¿Por qué? Porque cuando aprendemos a acudir a Dios, hay una serenidad, hay una paz, hay una quietud interior que permite estar en medio de una tormenta terrible, pero en lo profundo de nuestro ser hay una paz perfecta. Y además de eso, hay algo más. Nos dice que hay soledad. Leamos lo que nos dice en el versículo 10. Estad quietos y conoced que yo soy Dios. Cuando aprendemos a acudir a Él, ¿cuál es una de las primeras cosas que nos suceden? No solo se produce una sensación de paz, sino que también comenzamos a disfrutar a Dios a solas. Podemos sencillamente quedar rodeados en Él. Es la soledad de estar a solas con Dios. Dios no quiere que acudamos a ningún otro lugar. ¿Sabe por qué? Porque nadie puede hacer por nosotros lo que nuestro Padre Celestial puede hacer cuando llegan los problemas. Dios quiere que acudamos a Él, que corramos acercarnos a Él para experimentar la serenidad y la paz que da, y la soledad y la quietud de estar a solas con Él. ¿Sabe usted cuándo Dios hace más por nosotros? Cuando estamos a solas con Él, cuando nos concentramos en Él y no estamos pensando en nada ni en nadie más. Fíjese que Él permite que en ocasiones haya tormentas y aguas turbulentas y montañas que se sacuden y se remueven. ¿A fin de hacer qué? A fin de llevarnos hasta Él, y que corramos a Él para escondernos y escapar de la vida. Cuando acudimos a Él y nos rendimos a Él, ¿no es verdad que Él nos rodea y nada puede sacudirnos? Nada puede llegar a nosotros, ni nada puede conmovernos, nada puede hacernos temer. Vayamos por favor al Salmo 121, versículo 3, dice así: no dará tu pie al resbaladero. Amable oyente, cuando todo a su alrededor comience a derrumbarse, recuerde lo siguiente: cuando tenemos que acudir a Dios es como si Él nos rodeara con sus brazos a prueba de sacudidas. Puede que seamos golpeados, pero nunca resultaremos heridos mientras estemos escondidos en Él. Él es también un refugio. Leamos de nuevo cómo lo expresa el salmista en el versículo primero: y en la sombra de tus alas me ampararé hasta que pasen los quebrantos. Todos afrontaremos quebrantos y calamidades. Todos afrontaremos problemas, sufrimientos y cargas. Y nos dice que debemos acudir a Dios, a ese refugio. Nuestro Padre Celestial es como un águila grande y potente cuyas alas se ciernen sobre nosotros para protegernos. ¿Hasta cuándo? Hasta que pasen los quebrantos. Vayamos ahora por favor al Salmo 142, pues hay algo más aquí relacionado con que nuestro Padre Celestial es nuestro lugar de amparo y refugio. Él no solo es nuestro refugio, nuestra soledad y nuestra protección, sino que también es nuestra suficiencia. Leamos el Salmo 142, versículo 5. Dice así:
9: clamé a ti, oh Jehová, dije: tú eres mi esperanza y mi porción en la tierra de los vivientes. O sea, cualquier cosa que necesitemos la encontraremos siempre en Él.
7: Vayamos ahora al Salmo 94, versículo 22, donde está la estabilidad de nuestro refugio. Dice así: mas Jehová me ha sido por refugio y mi Dios por roca de mi confianza. Pues bien, todos los otros lugares a donde huir son como arenas movedizas. Pueden sostener por el momento, brevemente por el momento, pero no sostienen hasta encontrar una solución. Leímos que Dios es la roca de mi confianza, y eso es sólido. Cuando acudimos al Padre buscando una solución, buscando ayuda, buscando consuelo y apoyo, encontramos todo eso en un Dios que no solo se interesa por nosotros en el momento, sino que se interesa por nosotros en cada momento. Leímos en los Salmos que Él es nuestro refugio, nuestra estabilidad. Y creo que uno de los versículos más hermosos en el Antiguo Testamento con respecto al refugio está en el libro de Deuteronomio. Vayamos, por favor, a Deuteronomio capítulo 33, versículo 27. Dice así: el Eterno Dios es el refugio y acá abajo los brazos eternos. Nuestro refugio es un apoyo. Y dice que Él nos sostiene con sus brazos. Cuando acudimos a Él, si Dios es omnipotente y soberano, nunca podremos sentarnos en su regazo y escurrirnos. Nunca podremos estar rodeados por sus brazos y de alguna forma o de otra perder el equilibrio. Nos dice que Él es nuestro apoyo, Él es nuestra estabilidad, Él es nuestra fortaleza, nuestra serenidad, nuestra soledad. Él es todo lo que una persona necesita cuando llegan los problemas. ¿Dónde podemos acudir si no es a Dios? ¿Podría usted mencionar algún otro lugar de donde podamos acudir para encontrar tantas cosas? O sea, estabilidad y fortaleza que sean duraderas, que estabilicen la vida de una persona, que den energía a su vida cuando los quebrantos son superados. ¿Qué hace Él? Envía a la persona otra vez al manantial de vida que esté estable, apoyada, protegida y segura. Ahora bien, la última palabra es rendición. Porque usted nunca podrá esconderse en Dios hasta que esté dispuesto a rendir su voluntad terca y orgullosa a Él. Y cuando esté dispuesto a hacer eso, Dios se convertirá en una ciudad de refugio para usted. Y llegarán las lluvias, les rodeará la inundación. Y Él dice que parecerá que los montes le caerán encima cuando toda la tierra comience a sacudirse. Su vida parece que llega a su fin rápidamente, pero ¿qué ocurre cuando una persona aprende a acudir a Dios? Incluso en medio de la sacudida, del temblor de los problemas, cuando toda la vida está a punto de llevarle a la ruina y la destrucción, a la decepción y la desilusión. ¿Qué nos dice Él? Cuando una persona aprende a acudir a Dios, todo eso se convierte en hermosa y sorprendente serenidad y quietud, en fortaleza y abrigo, en apoyo y en todo lo que la persona necesita. ¿Y cómo se llega hasta allí? No hay que mover ni un solo dedo. Lo único que hay que hacer es decirle al Señor: yo no puedo, pero tú sí puedes. Confío en que tú me ayudarás. Te entrego mi vida, oh Dios. No puedo lidiar con lo que estoy afrontando, pero tú dijiste que si acudo a ti, tú serías todo eso para mí. Por eso vengo por fe y confiando en que tú seas para mí lo que yo no puedo ser para mí mismo. Amable oyente, si nunca ha huido, lo hará. Si nunca ha sido tentado, lo será. Y simplemente le digo eso para expresarle lo siguiente: la próxima vez que sea usted tentado a huir, simplemente acuda al Salmo 46 y dígale a Dios que quiere reclamar por fe todas las características de esta ciudad de refugio que siempre demostrarán ser suficientes en cada periodo de problemas.
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1: Reflexiones para la vida. Tan cierto como que yo vivo, dice el Señor soberano, no me complace la muerte de los perversos, solo quiero que se aparten de su conducta perversa para que vivan. Arrepiéntanse, apártense de su maldad, oh pueblo de Israel. ¿Por qué habrían de morir? Ezequiel 33:11. Dice la palabra que Dios no quiere que ninguno se pierda, sino que todos procedan al arrepentimiento. La justicia es un atributo inherente del Eterno. Él no puede tolerar el pecado. La buena noticia es que todos son candidatos a ser perdonados, solo que se requiere de un arrepentimiento verdadero. El Señor siempre quiso que Israel se apartara de su pecado, pero la dura cerviz de este pueblo le impidió tener una vida devota. No basta tener una vida religiosa, se requiere una relación personal con el Eterno y que el Espíritu Santo dirija nuestros pasos para poder agradarle en todo. Todos tienen esperanza de ser perdonados, pero no todos tienen el carácter para arrepentirse. Algunos que están en el foso les da pena pedir perdón, y cada día se van hundiendo más. El Señor espera que te pongas a cuentas con Él. Tu arrepentimiento siempre será aceptado por Dios. Que en este día te acerques al Padre con un corazón contrito y humillado. De hacerlo, ten la seguridad que el Todopoderoso te recibirá. Deseamos que Dios te bendiga en este nuevo día.
0: 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En Dinámica son las 5:35.

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nuevo día, una lluvia de gracias a Dios, nuestro Padre. Gracias, Señor, por conservarnos la vida. Gracias por la luz, el aire, el pan y todos los beneficios materiales que nos concederás hoy. Gracias por haber conocido la verdad salvadora, por ser hijos tuyos, hermanos entre nosotros. Gracias por ser portadores de tu mensaje en la señal YBXD Dinámica. Gracias por la fortaleza que nos das para vencer la tentación del dinero, la vanidad y el egoísmo, y sacar experiencia de los errores. Te ofrecemos nuestra memoria, entendimiento y voluntad, todo nuestro cuerpo con sus sentidos, toda nuestra actividad en el día de hoy. Que tu gracia nos guíe para que no fracase tu plan sobre nosotros. Cada día que se inicia una nueva etapa de trabajo, acuérdate de agradecer al Padre la oportunidad que te concede y prepárate para ejecutar las tareas que tienes entre las manos con alegría y buena voluntad. Agradece además el

trabajo que te proporciona el pan de cada día y trata de hacerlo lo mejor que puedas. El trabajo bien realizado nos trae la alegría del deber cumplido. Buenos días. 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

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El Señor nos dice: He aquí que yo les traeré sanidad y medicina, y los curaré, y les revelaré abundancia de paz y de verdad.

0: en Dinámica 6 con 11 minutos. 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
2: Hola amigos, cuando usted ora está caminando hacia el trono de la presencia de Dios. Y cuando eso ocurre, Dios camina hacia usted. Acercaos a Dios y Él se acercará a vosotros. Sería ingenuo no advertir que el enemigo común de Dios y de nosotros se siente afectado por ese acercamiento mutuo y reacciona para que esa relación espiritual finalice, y a veces lo logra. Si creemos que orar es una actividad más, esa postura hace que menoscabemos su importancia, practicándola apresuradamente como para salir del paso o cumplir con Dios. El fariseo y el publicano estaban haciendo lo correcto en el lugar correcto. Estaban orando en el templo. Uno era un erudito de la religión y otro era un ignorante espiritual. Desde lo más recóndito de su alma, el publicano se humilló ante Dios. Las palabras, «Sé propicio a mí, pecador», era todo lo que el Señor necesitaba escuchar y por eso lo absolvió, mientras que el fariseo salió con el corazón vacío. Los dos se acercaron a Dios, pero las intenciones íntimas establecieron la diferencia cuando el juicio divino acerca de los dos tuvo que ser revelado. Solo el publicano fue justificado. Abandone todas las posturas cosméticas y artificiales que solemos usar para impresionar a nuestro Padre y a los hombres. Nunca olvidemos que los sacrificios de Dios son el espíritu quebrantado al corazón contrito y humillado. No despreciarás tú, oh Dios.
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0: en Dinámica 6 con 17 minutos.
1: Salmos 47:7. Porque Dios es el Rey de toda la tierra.

0: 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El Señor nos dice en Jeremías 33:6, pero les traeré salud y medicamentos, y los sanaré, y les haré experimentar una paz abundante y duradera. 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
1: En estos momentos tan oscuros, Dios me regaló esta canción para saber que su paz sobrepasa todo entendimiento, y esa misma paz la declaro hoy en mi país.

0: en Dinámica 6 y 28 minutos.
1: Si estás pasando muchas pruebas, si tienes muchas batallas, si han llegado como un torbellino situaciones difíciles a tu vida, para ti es esta palabra. Santiago capítulo 1 versículo 2 dice: hermanos míos, tened por sumo gozo cuando os halléis en diversas pruebas, sabiendo que la prueba de vuestra fe produce paciencia, mas tenga la paciencia su obra completa, para que seáis perfectos y cabales, sin que os falte cosa alguna. ¡Qué poderosa palabra, qué recomendación tan importante la que nos da Santiago! Dice: hermanos míos, tened por sumo gozo cuando os halléis en diversas pruebas. Muchas son las aflicciones del justo, pero de todas ellas le librará Jehová, dice su palabra. Así que las pruebas van a venir, las adversidades van a venir, los desafíos van a venir. Seremos probados como el oro fino. Seremos procesados, pero qué bueno es tener fe en medio de las pruebas, tener el gozo del Señor en medio de la situación difícil, tener el dominio propio en medio de las adversidades. Por eso Santiago dice: hermanos míos, tengan el gozo completo cuando se encuentren en muchas pruebas, sabiendo que la prueba de vuestra fe producirá paciencia. Paciencia es el consejo de esta palabra. Tengan paciencia en las pruebas, tengan tranquilidad en las pruebas, porque sabiendo que en medio de las pruebas tendremos la salvación y tendremos la paz que sobrepasa todo entendimiento. Así que tengan alegría o tengan gozo, tengan confianza, mantengan la fe, porque tu prueba te llevará a otro nivel. En el nombre de Jesús de Nazaret, digan amén a eso.

0: en Dinámica 6, 36 minutos.
1: Primer libro de Crónicas 29:11. Tuya es, Señor, la magnificencia y el poder, la gloria, la victoria y el honor, pues tuyas son todas las cosas que están en los cielos y en la tierra. Tuyo es, Señor, el reino. Tú eres excelso sobre todas las cosas.

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2: Hola amigos. La iglesia debe enseñarnos a orar. El doctor Peter Warner, reconocido de escritor, teólogo y misionólogo, escribió un libro de naturaleza sumamente polémica. 7 principios poderosos que no aprendí en el seminario. Oigamos en sus propias palabras lo que dice en cuanto a la oración. ¿Qué me enseñaron en el seminario acerca de la oración? Francamente, no recuerdo mucho acerca de eso. Sé que el seminario no brindaba cursos sobre oración mientras estaba allí. Me enseñaron cómo predicar, bautizar, servir la comunión, pero no recuerdo ninguna lección acerca de cómo orar o incluso de cómo conducir una reunión de oración. Se suponía que la oración era importante, pero también se asumía que todos ya sabíamos orar bastante bien. Aprenderíamos a orar por nuestra cuenta. Qué interesante. Hace 61 años que estamos en la iglesia y podemos decir lo mismo. Conocimos, eso sí, hombres y mujeres excepcionales porque sobresalían por ser gente de oración. Eso era lo que los diferenciaba del resto de la iglesia, aunque ellos nunca lo dijeron. Esa postura les cubría con un manto de respeto. Eran personas a quienes queríamos imitar, pero en ninguna de las instancias educativas de la iglesia que conocí hubo alguna vez un lugar para enseñar a la gente a orar. ¿Saben por qué? Porque creemos que sabemos lo que no sabemos. Por eso la iglesia local debe enseñar a la gente a orar.
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0: Muy buenos días tengan todos los amigos y amigas del Devocional Diario. En esta mañana te saludamos en el nombre poderoso de Jesús. Gracia y paz a vosotros de nuestro Señor Jesucristo. Te saluda el Pastor Federico Tranfa del Centro Cristiano de Avivamiento Rey de Reyes de Madrid. Y hoy seguimos con esta serie Más que Vencedores. Y quiero hablarte de la grandeza de nuestra fe. Romanos 8:33 al 34 dice: ¿Quién acusará a los escogidos de Dios? Dios es el que justifica. ¿Quién es el que condena? Cristo es el que murió, más aún el que también resucitó, el que además está a la diestra de Dios, el que también intercede por nosotros. Fue maravilloso recibir el título para este día de la serie Las grandezas de nuestra fe. Y es que la nuestra no es una fe vana, sino una fe segura, porque está puesta en alguien que nunca nos defraudará. Por fe creemos que hemos sido escogidos por Dios y ya nadie puede acusarnos ni señalarnos, porque el mismo Dios a través de su Hijo nos ha justificado y nos ha apartado para Él. Nos puso su sello de justificación y aprobación. Por fe creemos que ya nadie puede condenarnos, porque Cristo padeció y murió por todos nuestros pecados, pero también resucitó como evidencia al mundo de una redención para todo aquel que cree y permanece en Él. Y por fe también creemos que no solo resucitó, sino que también está sentado a la diestra de Dios el Padre, siendo nuestro abogado e intercesor por excelencia, recordando con sus marcas el precio que pagó por toda la humanidad. Cristo es el que más pide misericordia por cada uno de nosotros, para que no seamos consumidos por toda nuestra maldad con la que nos rebelamos muchas veces cada día de nuestra vida. Esa es la grandeza de nuestra fe, saber que hemos sido comprados y justificados, pero no por obras de justicia que hayamos hecho, sino porque Dios nos ve a través de Cristo y el precio por el cual hemos sido comprados. Todavía hay esperanza para el mundo.
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2: En Dinámica son las 8 y 34 minutos.
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2: En Dinámica son las 8:38 minutos.

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1: Bienvenidos a su programa Entendiendo los Tiempos. Hoy queremos tratar uno de los temas más impactantes y esenciales en la vida cristiana, y es el poder del perdón. En un mundo donde el resentimiento y la amargura a menudo se apoderan de nuestros corazones, aprender a perdonar no es solo un mandato divino, sino que también es una clave para la libertad personal y la reconciliación. Y queremos que hoy nos acompañen mientras exploramos lo que significa perdonar desde una perspectiva bíblica, los costos y desafíos que esto implica y cómo podemos, por la gracia de Dios, liberar a quienes nos han ofendido y liberarnos nosotros mismos al otorgar el perdón a los demás. Y para hablar de este tema tenemos con nosotros al doctor Nicolás Emilio Tranchini. Doctor Tranchini, ¿cómo está?
2: ¿Qué tal, Eduardo? Un gusto estar contigo.
1: Igualmente, Nico, igualmente. Suena muy bien el doctor Nicolás Emilio Tranchini.
2: Gracias.
1: ¿Te gusta todo ese título o te gusta más que te diga Nico?
2: Nico, prefiero Nico.
1: ¿Qué te motivó a hablar del perdón en tus devocionales?
2: A ver, es una experiencia que cotidiana que tenemos que enfrentar todos. A veces uno piensa en la Biblia cuando habla de amar al enemigo y uno dice, pero si yo tengo enemigos. Y luego uno piensa en su relación matrimonial y uno se da cuenta que a veces mi cónyuge es mi enemigo. O uno piensa en un compañero de trabajo, en un jefe, y de repente empieza a darse cuenta, tengo más enemigos de lo que pensaba, ¿no? Entonces, la experiencia, cómo tratar a una persona que me ha herido, que ha producido un dolor profundo en mi corazón, pues en parte es eso, ¿no? Un crecimiento personal y ayudar a otros a crecer en este sentido.
1: Amén. Nico, tú tratas el perdón hablando desde el caso de Jonás, porque Dios perdonó a Nínive. ¿Y cuál era el problema de Jonás que se molestó porque Dios perdonó a Nínive? ¿Es que él se creía a Dios?
2: Sí, Jonás es un antihéroe. Es el profeta que se niega a profetizar. Es tragicómica la historia, a propósito, ¿no? O sea, tiene toda la intención de generar eso. A ver, muchas veces el libro de Jonás se utiliza para hablar de la evangelización y no es el tema central, porque realmente a mí me gusta pensar esto, ¿no? Hay una ley en hermenéutica, que es el estudio de la Biblia, que dice así, que se llama la ley de la proporción. La cantidad de espacio que un autor le dedica a un tema me indica que es importante para ese autor. Si le dedica mucho espacio, es muy importante. Si le dedica poco espacio, pues es poco importante. Y es muy llamativo que el autor de Jonás le dedica un versículo a la predicación de Jonás y todo el resto del libro tiene que ver con el corazón de Jonás. Entonces, en donde todo el autor está mirando cómo responde Jonás cuando tiene que ir y ofrecerle gracia a un enemigo. ¿Cómo responde Jonás cuando tiene que amar y perdonar a personas que seguramente lo han lastimado muchísimo? Porque los asirios, en ese contexto, eran los nazis de la antigüedad. Los historiadores hablan de que esta gente le arrancaba la piel a sus enemigos mientras estaban vivos, les cortaban la cabeza, les cortaban la lengua, les arrancaban los ojos, les cortaban las orejas, y hacían una pila gigantesca con esto. Y claro, uno se imagina y dice, seguramente habrán hecho esto con personas a las que Jonás conocía, parte del pueblo de Israel, y quizá con algún familiar de Jonás. Entonces yo me pongo en los pies de él y digo, momento, por eso es tan difícil para él perdonar a esta gente, por eso es tan difícil, por eso él decide irse a España, a Tarsis, en vez de ir a Nínive, ¿no? Porque claro, esto es como si alguien le hace bullying a mi hijo. Genera un sentido muy profundo de dolor. Esto es como un matrimonio que está pasando por una experiencia de herida y herida y herida y herida constante que se hace el uno con el otro, que la experiencia de dolor es demasiado fuerte. Entonces eso es lo que él está viviendo y esa es la escena en la cual gira todo el libro. ¿Cómo este hombre va a responder en esta situación?
1: Muy interesante esa perspectiva. Ahora, ¿Qué nos enseña esa historia sobre la gracia y el perdón de Dios?
2: A mí me gusta algo que leí, que un autor escribió hace un tiempo, me hizo pensar, muy bueno. Hizo una pregunta, ¿no? ¿Alguna vez te has frenado a pensar por qué Dios le muestra gracia a una ciudad tan malvada como la que acabamos de escribir, ¿no? Y para mí, 1 Timoteo 1 nos da la respuesta. 1 Timoteo 1 dice así: palabra fiel y digna de ser aceptada por todos. Cristo vino al mundo para salvar a los pecadores, entre los cuales, dice Pablo, yo soy el primero. Sin embargo, y explica, ¿por qué pasó esto? Por esto hallé misericordia, para que en mí, como el primero, Jesucristo demostrara toda su amor como ejemplo para los que habían de creer en él. Y me encanta como un autor lo escribió, él dijo esto: el Dios que salva al peor de los pecadores también salvó a la peor de las ciudades. Y dice este autor, podemos detectar en el corazón de Dios la misma intención en ambos casos. Lo que Dios está intentando hacer es, nadie está tratando de mostrar, nadie está más allá de mi gracia, nadie. Entonces Él está tratando de mostrar cómo es su corazón. Siempre, siempre, siempre que me acerco a Él con un corazón arrepentido, siempre lo que voy a encontrar es un abrazo, siempre lo que voy a encontrar es un beso. Es como el padre el hijo pródigo, ¿no? Un Dios que está dispuesto a besarme en mi suciedad, a besarme a pesar de mi suciedad. Un Dios que quiere justamente eso, limpiarme en mi suciedad, ¿no?
1: Nico, compárame esa actitud de Jonás y nuestras propias luchas con el perdón.
2: A ver, Jonás es fabuloso, ¿no? Porque uno piensa un segundo y uno dice, momento, tener un Dios que me va a amar de forma incondicional y que me va a perdonar de forma incondicional, es fabuloso. Esto es fabuloso. Un momento. Jonás nos muestra que no es tan fabuloso como uno piensa. Lo es a la hora donde yo quiero recibir gracia. Pero no es tan fabuloso cuando ese mismo Dios de gracia me pide que yo extienda esa misma gracia a otros, a los que me han herido. A mi esposa, que me ha herido de una forma muy reiterativa un montón de veces, a mi esposo, a mis hijos, que me rechazan siendo adolescente, habiéndole dado yo mi vida entera, etc. A mi jefe, que una y otra vez me hace lo mismo, mi compañero de trabajo, y de repente, claro, recibir gracia es bellísimo, extenderla es dolorosísimo. Y uno puede ver esto en la vida de Jonás, que claro, recibirla es maravilloso. Él en el capítulo 2, cuando está en el medio del pez, esto es muy interesante, ¿no? Cuando Jonás está encerrado en el pez, claro, nosotros ya hemos leído el libro, sabemos lo que va a suceder, ya sabemos que lo va a vomitar en tierra firme, pero cuando Jonás está pasando por esa experiencia, Jonás no tiene un GPS ahí adentro, sabiendo, sí, el pez me va a llevar para tal lado y va a ser. Jonás no tiene idea de lo que va a pasar. Y lo que Jonás hace es pedir ayuda a Dios y decir, por favor, tené compasión de mí. Yo sé que te he desobedecido, tené compasión de mí. Y claro, cuando Jonás recibe esa compasión, está súper feliz. Pero claro, cuando llega la hora de extendérsela a otros, está tremendamente amargado. Entonces, lo que vemos en la experiencia del libro de Jonás es que el Dios que muestra gracia y amor a sus enemigos es el mismo Dios que me pide que yo muestre gracia y amor a los que me han herido. Y la verdad que tiene bastante sentido, ¿no?
1: Sí, mucho. Ayer yo estaba dando consejería a una pareja, había una infidelidad, y esa persona me decía lo difícil que era perdonar en esta circunstancia, que ella amaba a su pareja, pero se le hacía muy difícil perdonar en ese caso de infidelidad. Tú como pastor, ¿a qué tú atribuyes eso? ¿A la pérdida de la confianza en ese pacto matrimonial? ¿A esa traición en la intimidad? ¿Qué tú nos dirías de eso, Nico?
2: A ver, pasar por una experiencia así es extremadamente doloroso y es normal que la persona le cueste llegar a un punto interno donde realmente está llena, nuevamente, llena de Dios para poder perdonar. No sé si es cristiana el caso o no, pero bueno, da igual. Finalmente, la mujer en este caso, que ha sido traicionada por la persona que debería representar a Dios para ella, porque eso es lo que dice Efesios, ¿no? Que grande es el misterio, ¿no? Sí. Y asocia justamente esta dinámica donde Cristo es el marido y nosotros, la iglesia, es su esposa, ¿no? Entonces hay una dinámica donde el marido debería haber representado un Dios que ofrece amor incondicional, y en cierta forma esta mujer ha experimentado justo lo opuesto. Entonces es un proceso que lleva tiempo de sanar hasta que puede recuperar la persona, saltar, digamos, el dolor que le ha causado su esposo y ser sanada por el amor que le genera su esposo celestial. Ese es el proceso por el cual tiene que pasar esta mujer o el hombre, ¿no? Dada la circunstancia. Es un proceso donde yo termino, primero sufro por lo que este ser humano me ha causado, y llevo un proceso de un trabajo espiritual hacer esto, y de repente yo puedo saltar hacia percibir el amor y la gracia de Dios que termina sanando el corazón y permitiéndome perdonar a esa persona.
1: Un proceso difícil, Nico, ¿eh?
2: Sí, totalmente. Entre paréntesis, y acá voy a decir algo un poco controversial, pero perdonar a la persona, en este caso, no es una opción. Con esto no estoy diciendo que tienen que seguir juntos. Eso ya, hay distintas opiniones sobre eso, no me voy a meter ahí. Pero lo que sí voy a decir es, perdonar a esta persona es un mandato. Y quizá yo quisiera dar la clave, pero sí, quizás es la realidad. Quisiera dar la clave para ayudar a esta persona o para ayudar a cualquier persona que está luchando con perdonar a alguien. Voy a dar un ejemplo, a ver si esto ayuda. Pensemos en una persona que no tiene dinero y de repente hereda 10 millones de dólares, ¿sí? Esta persona está extremadamente feliz porque ha heredado 10 millones de dólares, ¿sí? Vamos a decir que esta persona va caminando por la calle y tiene 5 dólares ahí en el bolsillo, y viene alguien y le roba esos 5 dólares, ¿no? A nadie le gusta que le roben, pero el dolor que causa que te quiten 5 dólares, si tú tienes 10 millones de dólares en el banco, es bastante pequeño. Sí. No me duele porque nadie ha tocado lo que para mí es mi mayor tesoro. Cuando alguien me lastima, cuando alguien me hiere, la clave de todo esto es la siguiente: si yo no puedo perdonar a la persona, lo que está sucediendo es, estoy tomando lo que la persona hizo, no como si fuese 5 dólares, sino como si fuese 10 millones de dólares, y estoy tomando a Cristo como si fuese 5 dólares. Entonces, ¿cómo hago para perdonar a la persona? Si tiene que invertir esta ecuación, tengo que darme cuenta del valor, del sobrevalor que le he dado a X cosa, da igual lo que sea. Mi jefe me dejó mal parado y me humilló delante de otros. Mi esposa me hizo algo que me lastima. Mi compañero de trabajo me quitó la posibilidad de ascender. Lo que yo estoy valorando aquí es la posibilidad de ascender en mi trabajo más del valor que Cristo tiene en mi corazón. En ese momento hay una competencia de valores. Entonces, la clave para poder perdonar es que baje en valor esto, el dolor que me ha causado la persona, y la única forma de que va a bajar en valor es si aumenta la percepción del valor de Cristo, si Cristo vale 10 millones de euros en mi corazón, 10 millones de dólares.
1: Amén.
2: Si Cristo vale 10 millones de dólares, entonces yo voy a percibir lo que me hacen los demás como algo menor. 5 dólares, 100, 2.000, 30.000, da igual, que la experiencia que estábamos hablando antes es una experiencia bastante dolorosa, no son 5 dólares. Sí, sí. Es una experiencia mucho más dolorosa, pero finalmente no, me han quitado algo extremadamente valioso, pero no me han quitado lo más valioso que yo tengo, mi esposo celestial. Entonces, amén, esa es la experiencia en la cual todos tenemos que ir trabajando y lidiando y creciendo.
1: A mí me gustaría que tú nos dieras una aplicación de lo siguiente. Dios perdona a Nínive, Jonás se enoja con Nínive. ¿Cómo reacciona Dios ante el enojo de Jonás por el perdón que él había otorgado a Nínive? ¿Cómo aplicamos esto?
2: A ver, es fabuloso. Tengo aquí mi Biblia abierta adelante, justo en el capítulo 4 de Jonás, y es muy llamativo que Dios lo único que hace en el capítulo 4 es hacer dos preguntas, y la repite dos veces. En el versículo 4 dice: y el Señor le dijo, ¿tienes acaso razón para enojarte? Y luego dice, en el versículo 9, vuelve a repetir, dice, entonces Dios dijo a Jonás, ¿tienes acaso razón para enojarte? Es muy llamativo esto. Lo que Dios está tratando de hacer, está tratando de hacerlo pensar a Jonás. Y está tratando de llegar a su corazón, a aquello que Jonás realmente ama. Y le está diciendo, Jonás, ¿por qué te duele tanto esto? Y lo que esto nos muestra es esto, y muy muy valioso esto. Cada vez que yo me enojo, cada vez que yo me enfado, en realidad, y no puedo perdonar a alguien, en realidad lo que eso está haciendo es, está delatando mis valores. Saca a la luz algo que para mí tiene un valor extremadamente alto. Vamos caminando por el centro comercial y mi hijo se porta mal, y justo vino el pastor y me hizo quedar súper mal delante del pastor, lo que sea, o delante de un amigo, o delante de mi jefe. Y claro, ahora que me voy a dormir y digo, pero este niño, y estoy tremendamente envenenado y no lo puedo perdonar, y me enfado y le grito. Y lo que Dios haría en ese momento es lo mismo, hacerme la misma pregunta que Jonás: ¿qué te enojas? Y cuando uno analiza eso, de repente uno empieza a darse cuenta, me enojo porque en realidad amo quedar bien delante de mi jefe, amo quedar bien delante de quien sea, y mi hijo me ha hecho quedar mal. Con lo cual, de repente estoy mostrando algo que tiene un valor en mi corazón que no debería tenerlo. Entonces es muy llamativo cómo Dios va haciendo esto en el corazón de Jonás. Hay un valor que no está en el corazón de Jonás, que sí está en el corazón de Dios. Al final del capítulo 4, justo el libro termina así, ¿no? Con una pregunta, diciéndole Dios a Jonás: Jonás, tú me estás pidiendo a mí que yo no tenga compasión sobre 120.000 personas. ¿De verdad me estás pidiendo eso? ¿De verdad me estás pidiendo que tú contagies el corazón que tú tienes a mí? Y obviamente la implicación es la opuesta, ¿no? Lo que Dios está tratando de mostrarle a Jonás es, tú no amas lo que yo amo. Yo amo a mis enemigos, y tú amas solamente a los que te aman, y a los que te han hecho mal los detestas. Entonces hay un proceso en el cual Dios está llevando a Jonás para sacar a la luz lo que Jonás realmente ama. Y Dios hace eso con todos nosotros. Y justamente uno de los medios que Dios utiliza para mostrarnos nuestros ídolos, para mostrarnos nuestros amores desordenados, son las experiencias dolorosas y las heridas que nos causan otros, justamente para mostrarnos que no somos como Él.
1: Tú sabes que una de las dificultades para nosotros perdonar es que nosotros queremos que Dios hacia nosotros tenga misericordia y a los otros los juzgue con justo juicio. No sé si me estoy explicando. Yo quiero que Dios sea bondadoso y compasivo conmigo, pero cuando alguien me hace algo, yo quiero que Dios entonces castigue a la otra persona. ¿Tú me puedes aplicar esa idea, Nico?
2: Sí, es. Lo vemos todo el tiempo, lo vemos una y otra vez en el libro de Jonás. Y hay algo muy interesante que, bueno, el Padre Nuestro lo dice, ¿no? Hay una realidad de que Dios ha decidido vincularse a sí mismo con las personas que Él ha puesto alrededor nuestro. Dice el Padre Nuestro, perdona nuestras ofensas como nosotros perdonamos a los que nos ofenden, ¿no? Entonces, en cierta forma lo que Dios ha hecho ha sido asociarse con mi jefe, asociarse con mi esposa, asociarse con mis hijos, transformarse en esa persona. Uh-huh. Y decir, si tú no estás dispuesto a perdonar a esa persona, en realidad lo que Si tú sigues enojado con esa persona, en realidad estás enojado conmigo. Porque en la Biblia, odiar a otros es odiar a Dios. Y amar a otros es amar a Dios. Cantidad de versículos que dicen esto. Mateo 25, de cierto os digo, cuando lo hiciste a uno de los más pequeños, me lo hiciste a mí. Cantidad de veces. Cuando no lo hiciste a uno de ellos, tampoco me lo hiciste a mí. Entonces, a los ojos de Dios, cuando yo no estoy dispuesto a restaurar una relación con alguien que me ha herido, es exactamente lo mismo que si yo no estoy dispuesto a restaurar mi relación con él. A ver, los seres humanos hacemos esto todo el tiempo. Es como si alguien, por ejemplo, es como si alguien hiere a mi hijo pequeñito y lo lastima mucho y luego viene y quiere vincularse conmigo como si no hubiera pasado nada. No, un momento, tú has tocado a mi niño. Primero tienes que arreglar tu relación con él para poder tener una relación correcta conmigo. Y Dios dice exactamente lo mismo, ¿no? Entonces, todo este proceso en donde Dios pone un parate a nuestra relación, a nuestra comunión con él, tiene que ver justamente con este mandato que hablábamos antes, ¿no? Que yo de repente conecto los puntos y digo, yo necesito perdonar a esta persona, aun si no tengo amor por esta persona, lo voy a hacer por amor a no perder la percepción del amor que Dios me tiene. Porque Dios se ha vinculado a esta persona y él me dice, hijito, herirlo a él, no querer perdonarlo a él, a ella, es exactamente lo mismo que si me lo hicieras a mí. Y esto es lo que vamos viendo un poco, tanto en el libro de Jonás como en Mateo y en cantidad de pasajes en la Biblia, ¿no?
1: Tú sabes que eso que tú has dicho es importante. Nosotros vivimos en un mundo marcado por el pecado, y los pecados y debilidades de las otras personas en su trato con nosotros nos afectan, y debemos verlo como los tratos de Dios con nosotros. Jonás debió haber visto la misericordia de Dios, lo grande que era con un pueblo tan cruel y pecaminoso como los asirios. Y así nosotros debemos ver a los demás y las cosas que nos hacen. Eso no es fruto de la casualidad. Dios lo permite con un propósito, por más difícil que sea lo que nos han hecho, Nico, para que nosotros reflexionemos y mostremos ese carácter cristiano, y sobre todas las cosas, que meditemos en el perdón que Dios nos ha otorgado a nosotros.
2: Uh-huh. A mí una cosa práctica que me ayuda mucho en este punto y en muchos otros, es volver una y otra vez a hacerme esta pregunta: ¿qué quiero para mi vida? ¿Qué quiero? ¿Cuál es mi objetivo de vida? Y a mí esto me ayuda a volúmenes, porque por lo menos yo tengo la tendencia a desviarme tanto de lo que realmente quiero en lo profundo de mi ser. Y para mí la respuesta siempre es la misma, ¿no? Yo, ¿qué quiero para mi vida? Yo quiero a Dios. ¿Qué no quiero para mi vida? Yo no quiero la distancia de Dios. Entonces, Dios me está diciendo que si yo no estoy dispuesto a perdonar a una persona, lo que voy a experimentar es un distanciamiento de él. Yo no quiero eso. Yo no quiero eso. Yo quiero su cercanía. Yo quiero percibirlo. Yo quiero estar fascinado con él. Entonces, ha habido muchos momentos, especialmente en mi matrimonio, ¿no?, donde a mí me ha pasado, donde digo, ¿de dónde encuentro el motor para perdonar a mi esposa cuando no tengo ganas de perdonar a mi esposa? Y el motor lo encuentro en esto. Yo quiero mi comunión con Dios más de lo que quiero que mi esposa me ha quitado. Sea lo que sea, que ella me hirió, que me hizo. Esto tiene valor para mí, obviamente, por eso me molesta. Pero un momento digo, ¿qué es lo que más quiero? ¿Quiero esto que mi esposa me ha quitado? ¿Quiero esto que mi jefe me ha quitado? ¿Quiero esto que he perdido? ¿O realmente lo que quiero es otra cosa? Quiero cercanía a Dios. Quiero probar el amor incondicional de Dios. Quiero la plenitud de gozo que hay en su presencia. Y cuando yo recupero el sentido, vuelvo en sí, como el hijo pródigo, entonces digo, un momento, no merece la pena no perdonar. No merece la pena. Señor, yo te quiero a ti. Y con mucho gusto estoy dispuesto a renunciar a esto que me cuesta para no perder, no para no perder el amor de Dios, porque eso no se pierde, sino para no perder la percepción del amor de Dios. Es lo que el pecado hace, me nubla la percepción de Dios, ¿no?
1: Y perdemos el gozo de la comunión con Dios. Tú decías al inicio, Nico, que perdonar es un mandato, y en el Padre Nuestro lo vemos, perdona nuestras ofensas así como nosotros perdonamos a los que nos ofenden. Si yo estoy orando al Señor y oro de esa manera, debo extender el perdón a los demás, y el Señor lo dice más adelante, que si no perdonamos a los demás sus ofensas, el Señor no nos perdonará a nosotros. Entonces, si yo quiero mantener fresco ese gozo de la relación con Dios, debo saber que el no perdonar en ese sentido es un pecado que me aleja de Dios, porque si no quiero perdonar, estoy, vamos a decirlo de esta manera, permitiendo que la iniquidad more en mi corazón en ese sentido, y eso me va a afectar. A mí siempre me gusta relacionar el evangelio con el perdón, y me gustaría que tú nos explicaras esto. ¿Por qué el evangelio me manda a perdonar?
2: Sí, me quedé pensando, déjame hacer un paréntesis en lo que dijiste. Me hiciste pensar algo muy, muy valioso. Cuando el Padre Nuestro dice que Dios no nos va a perdonar, no está hablando de justificación, no está hablando de que vamos a perder el cielo. En el contexto, lo que está hablando es de nuestra comunión con Dios. Y quizás, justo cuando estabas compartiendo eso, me vino una ilustración a la cabeza, ¿no? Esto es como si uno de mis hijos lastima a otro de mis hijos. Y entonces, yo le digo al niño que lo lastimó: hijito, tú acabas de herir a tu hermano y no quiere pedir perdón, no quiere perdonar, no quiere restaurar la relación. Yo le voy a decir a mi hijo: hijito, tu relación conmigo no va a estar bien hasta que tu relación con tu hermano esté arreglada, porque tu hermano es mi hijo también. Entonces, lo que Dios está diciendo en el Padre Nuestro es eso. No es que está diciendo que la persona no pierde su salvación o pierde el cielo. Lo que está diciendo es: nuestra relación se interrumpe hasta que tú arreglas tu situación con este otro hijo o hija mío. Entonces, me parece muy valiosa la ilustración, la analogía, para reafirmar lo que estabas diciendo antes.
1: Recuerda la pregunta que te hice, la relación del evangelio con ese perdón.
2: La relación del evangelio con ese perdón es, voy a usar la misma ilustración que usé al comienzo, ¿no? ¿Cómo hago para que el evangelio cómo hago para que Cristo se transforme en 10 millones de dólares en mis ojos? A mí me ayuda mucho esto. Yo, cuando veo, constantemente estoy haciendo consejería, constantemente hablo con personas, la gente me confiesa sus luchas, sus pecados, tengo un montón de información sobre todo el mundo. y cada vez que veo el pecado de otra persona, automáticamente intento ver cómo ese pecado que esta persona está luchando en macro, yo también lo tengo en micro, en mi propia vida. Cuando veo el egoísmo de alguien, cómo ese egoísmo destroza su matrimonio, trato de automáticamente asociarlo con el mío. En otras palabras, pienso en Mateo 7:1, cuando Jesús habla de la viga. ¿Por qué miras la mota de tu hermano y no ves la viga que tienes en tu ojo? Para mí ese versículo está enseñando algo muy, muy especial. Está diciendo: yo necesito ir caminando por la vida consciente que tengo una viga en el ojo. Eso es lo que Jesús está diciendo. Nico, ¿podés ver tu viga? ¿Podés ver tu egoísmo? Cuando yo puedo ver mi egoísmo, cuando yo puedo ver mi orgullo, cuando yo puedo ver, aunque se vea más pequeño, cuando el Espíritu de Dios hace la obra en mi vida de tal forma de que lo que externamente se ve grande en el otro se ve pequeño en mis ojos, y lo que en realidad es pequeño en mi propia vida de repente se ve grande en mis ojos. Mateo 7, ¿no? Eso me hace necesitado el Evangelio. Eso me hace a mí caminar de una forma total y completamente humilde, no condenatoria, no apuntando, no crítica. Me hace perdonar, me genera en mí una necesidad de decir: yo, de aquí, hemos hablado de esto, me cuesta decir esto sin emocionarme, ¿no? Pero Varias veces nos sentamos a hablar con mi esposa, y una de las frases que, si no ha llegado a Centroamérica, Latinoamérica, ya llegará, una de las frases más reiteradas por el mundo posmoderno en Europa es: te lo mereces. Te lo mereces. Te lo mereces. Tú te lo mereces. Cerca de mi casa hay un cartel gigantesco que dice: porque te lo mereces. Y abajo hay información sobre un prostíbulo. Te lo mereces. Y la idea es: la vida es tan fea, te han pasado tantas cosas mal, que te mereces todo lo bueno que te pueda pasar, tú te lo mereces. Y es una filosofía donde siempre uno va caminando por la vida quejándose porque no tiene lo que merece, ¿no? Y yo le decía a mi esposa el otro día, le digo, yo voy caminando por la vida justo con la filosofía opuesta, pensando: yo no merezco nada, yo lo único que merezco es el infierno, y todo lo demás es gracia. Todo lo demás es gracia. Todo, cualquier otra experiencia que yo viva es gracia. Y para mí eso es el evangelio afectando el corazón. Porque eso te da una actitud de asombro con todo lo que recibís bueno, de aceptación con todo lo que te pasa que no es tan bueno, de asombro por la cantidad de cosas buenas que te pasan, y a la vez de no crítica cuando te hieren o cuando ves el pecado de otra persona, y de una libertad profunda para poder amar. Perdón, y para poder perdonar, eso es lo que quiero decir, para poder perdonar a quien te ha herido. Porque digo, ¿quién soy yo para no perdonar? Si yo no merezco otra cosa que el infierno, ¿cómo no voy a perdonarte? Entonces acá el evangelio es esencial, y podría seguir, pero creo que estamos en hora.
1: Amén, amén. Nico, gracias nuevamente por tu participación.
2: Encantado, un regalo estar con ustedes cada vez.
1: Y hoy hemos visto el desafío que nos plantea la historia de Jonás con respecto a nuestra comprensión de la gracia y el perdón. El desafío es aceptar que la gracia de Dios no solo es para nosotros, sino también para aquellos que nos han lastimado. Hoy hemos sido retados a abandonar nuestro deseo de justicia personal y adoptar el corazón compasivo y paciente de Dios, que busca restaurar a todos los pecadores. Gracias por habernos acompañado en su programa Entendiendo los Tiempos.
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0: en Dinámica 9 con 42 minutos.
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1: En Dinámica 9 y 56 minutos. 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

0: en Dinámica 10 con 35 minutos.
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Renuncié a mí y a mi deseo. Renuncié a todo lo que creí para que seas lo que creo. Por amor me encadené a ti, soy tu reo. Seguiré siendo Dios aunque el mundo se vuelva ateo.

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0: en Dinámica 10, con 51 minutos.
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0: Jehová sana las heridas. Jehová es sanador de heridas. Y dice la palabra de Dios en el libro del profeta Jeremías, en el capítulo 30, versículo 17: Mas yo haré venir sanidad para ti y sanaré tus heridas, dice Jehová. ¡Qué palabra tan hermosa, tan poderosa y gloriosa! Palabra profética, palabra que transforma, que anima, que levanta al que está afligido, al que está enfermo. Hay una promesa para ustedes. Si están pasando por un proceso y se sienten heridos del alma, del espíritu, del corazón, o una herida física, un golpe, un accidente, pues les tengo esta palabra para ustedes: mas yo haré venir sanidad para ti. Oigan bien, es una promesa de Dios. Así que esa herida, ese dolor, ese sufrimiento, esa angustia, en el nombre de Jesús de Nazaret, será eliminada por completo. Así que quiero dar gracias a Dios por ustedes, por esta palabra de fe y de esperanza para sus vidas. Señor, gracias, porque usted va a levantar al herido, aquel que se siente herido, afligido, triste y angustiado. Dice esta promesa suya, Jehová: mas yo haré venir sanidad para ti y sanaré tus heridas, dice Jehová. Es palabra suya, mi Dios. Así que todos los afligidos, todos los que están tristes, los que se sienten abatidos, reciban esta palabra que Jehová les dice: mas yo haré venir sanidad para ti y te sanaré, dice Jehová.
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0: En Dinámica son las 11, 18 minutos.
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0: legislativa de Guyana y las desestime. Finalmente, en nombre del equipo venezolano, quisiera agradecer al señor presidente, a los miembros de la Corte, a la Secretaría y a su personal. Extendemos igualmente nuestro sincero agradecimiento a los intérpretes por su excelente labor y en particular por la interpretación de estas audiencias orales al español. Mis agradecimientos se extienden también a la delegación de Guyana. Asimismo, deseo expresar mi más profunda gratitud a los distinguidos abogados de Venezuela, así como a las mujeres y hombres que integran la delegación venezolana. Ha sido un privilegio y un honor trabajar con ustedes en este caso. Muchas gracias por su amable atención.
1: Agradezco al agente de Venezuela por sus palabras. La Corte toma nota de los alegatos, las conclusiones orales de las partes. Quisiera agradecer a todos los participantes por sus intervenciones. Con arreglo a la práctica, pido que por favor ambos agentes permanezcan a disposición.
2: Extraordinaria exposición de motivo de nuestra delegación encabezada por la presidenta encargada Delcy Rodríguez en esta Corte de La Haya, donde nuevamente se pone de manifiesto lo que se viene diciendo desde hace años en función a que Venezuela solo se apega al Acuerdo de Ginebra de 1966, mostrando sus alegatos en función a que el territorio de la Guayana Esequiba es nuestra.
3: Así es, Venezuela ahí ratificando, ¿no?, esta voluntad que tiene el pueblo venezolano. ¿Recuerdan ustedes?
4: Ha culminado esta transmisión. Ha culminado esta transmisión conjunta de radio y televisión. Gracias por su atención.
5: En Dinámica son las 11:54.

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Luchando con mi propia fuerza, otra vez sintiendo esta resignación que a veces me frena, a veces me acelera y que va jugando con mi corazón.

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0: 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El Señor nos dice: He aquí que yo les traeré sanidad y medicina, y los curaré, y les revelaré abundancia de paz y de verdad.
1: Cuando tú vienes a su presencia, Él te llena como nadie más. Te quiero invitar a que levantes esas manos conmigo, donde quiera que estés, y le digas conmigo al Señor: Te necesito, Señor. Te anhelo más que la vida misma, Señor.

0: en Dinámica 12 y 13 minutos.
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3: Hola amigos, Dios está interesado en que remontemos la montaña de nuestras formas tradicionales que han convertido a la oración en rezos obligados cuando somos expuestos al control de la gente. A quien tenemos que agradar es a Dios, y con Él no es necesario asumir posturas, sencillamente porque, como el Dios omnisciente que es, conoce nuestro corazón y nuestras motivaciones más recónditas. La Iglesia de Cristo tiene una deuda con el altar. Hay un déficit moral en nuestra alma, un vacío, y si se nos permite el término, un hueco, que no se puede satisfacer con lo que hacemos muchas veces distraídamente en eso que llamamos culto o servicio. Por supuesto que estamos hablando de oración. Hablamos de estar en la presencia de Dios. Eso es diferente a tener una lista de peticiones para que Dios las resuelva. La honestidad nos impone reconocer que pasar tiempo en el altar de su presencia es una tarea supremamente difícil, básicamente porque atenta contra las motivaciones del mundo de las tinieblas donde nuestro enemigo reina.
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0: en Dinámica 12 y 19 minutos.
1: Segundo libro de Samuel 7:22. Cuán grande eres, Señor y Dios. No hay nadie como tú. Tal y como lo hemos sabido, no hay más Dios que

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El Señor nos dice en Jeremías 33:6, pero les traeré salud y medicamentos, y los sanaré, y les haré experimentar una paz abundante y duradera.

0: en Dinámica 12, con 29 minutos.
1: Es tiempo de levantarse. Dice la palabra de Dios en el libro del profeta Isaías en el capítulo 60, levántate, resplandece, porque ha venido tu luz y la gloria de Jehová ha nacido sobre ti. Porque he aquí que tinieblas cubrirán la tierra y oscuridad las naciones, mas sobre ti amanecerá Jehová y sobre ti será vista su gloria. Ya es tiempo de levantarse. La fe no niega la realidad. Sí, hay tinieblas, hay oscuridad en las naciones, hay conflictos, pero sobre ti amanecerá Jehová, aunque la tierra esté llena de tinieblas y oscuridad a las naciones, dice el Señor que es tiempo de levantarse. No esperes más. Este es el mejor tiempo. He entendido que los tiempos de crisis, los tiempos difíciles, son los tiempos de oportunidades. Las mejores oportunidades son en los momentos más difíciles. Las estrellas brillan mejor y se ven más hermosas cuando la noche está muy oscura. Quizás hay oscuridad en las naciones, hay tinieblas en la tierra, pero si te levantas, sobre ti amanecerá Jehová, y sobre lo que hagas, sobre lo que emprendas, será vista su gloria. Digan amén a eso.

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2: Hola amigos. Jamás debemos olvidar que las dificultades que tiene la práctica de la oración se derivan de que la oración misma es una verdadera fuente de poder en contra del mundo espiritual que se opone a Dios. Siempre seremos cambiados cuando oremos, aunque esas transformaciones no sean percibidas con la inmediatez que nos gusta. Estamos inmersos en una realidad espiritual dinámica que la Biblia llama mundo, con la idea de un sistema que se opone a Dios. Y el mundo pasa y sus deseos, pero el que hace la voluntad de Dios permanece para siempre. Pues bien, la oración en esencia se opone a todo eso que Dios rechaza, y por esa razón ese mundo presidido por Satanás se defiende de su enemigo natural. Es allí donde surge la estrategia de la disciplina para vencer a nuestro enemigo. El mismo Jesús tuvo que apelar a ella cuando las horas del día se le complicaban, porque la gente lo acosaba debido al éxito de su ministerio. El maestro sencillamente corría la arruga del día. ¿Qué hacía? Pues se levantaba de madrugada. ¿Cómo se llama eso? Pues se llama disciplina. Nosotros quemamos demasiado tiempo útil en cosas sin importancia. Se nos olvida que Dios nos pediera cuenta de todo lo que nos dio. El tiempo es un recurso no renovable y hay que usarlo con inteligencia.
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Señor, gracias por tu fidelidad, porque tu mano nunca, nunca nos ha soltado, Señor. Con ustedes, el pastor.

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2: En Dinámica 12, con 57 minutos.
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2: En Dinámica 12, con 57 minutos.

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3: Quizás el Señor no pueda obrar más en cuanto al avivamiento por la falta de unidad de su cuerpo. 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
1: En Dinámica son las 2:00.
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0: Bienvenido a través de la Biblia, el programa en el cual conocemos a Dios en su palabra. Soy su anfitrión, Heiel Ortiz. Mientras hemos viajado por los evangelios, hemos estudiado los tres sermones principales de Jesús. Hoy, nuestro maestro Samuel Montoya explicará el cuarto, el cual se llama, a menudo, el discurso del aposento alto. Antes de dar Jesús a sus discípulos el mensaje muy personal que se conoce como el discurso del aposento alto, él hizo algo que le sorprendió, algo del cual el mundo ha hablado desde ese tiempo. Jesús le lavó los pies a sus discípulos. Es una historia increíble y una que tiene un mensaje poderoso para nosotros también. Cierre los ojos por un momento e imagine la escena. Usted está en una habitación cerrada, apenas iluminada por la luz que se filtra por las ventanas. Afuera el mundo parece lleno de miedo e incertidumbre. Los rumores y la preocupación lo rodean, pero dentro hay paz. Dentro, Jesús está allí, sentado entre sus discípulos, hablando con calma y autoridad. Cada palabra que él pronuncia parece tener el poder de cambiar vidas. Les habla de un lugar preparado especialmente para los discípulos, un refugio eterno donde no habrá dolor ni separación. Les recuerda que volverá, que la despedida no es el final, y promete enviar al Espíritu Santo para guiarlos y consolarlos. Y mientras habla, les revela su identidad más profunda. Él es el camino, la verdad y la vida. Estas palabras llenas de esperanza y amor consuelan a los discípulos y transforman sus corazones. Hoy, siglos después, siguen tocando vidas, invitándolo a confiar y a esperar con fe. Ahora iniciemos nuestro tiempo de estudio en oración. Padre Celestial, nos sorprende y nos asombra tu deseo de tener compañerismo con nosotros. Te pedimos que nos toques el corazón y nos ayudes a oír directamente de ti mientras estudiamos tu palabra. Pero también te pedimos que alcances a aquellos que aún no han entregado su vida a Cristo. Que vengan rendidos a tus pies. En el poderoso nombre de Jesús oramos. Amén. Y ahora iniciamos nuestro recorrido bíblico de hoy con las enseñanzas del Dr. McGee en la voz de nuestro maestro Samuel Montoya.
2: Continuando con nuestro estudio en el Evangelio según San Juan, llegamos hoy al final del capítulo 12 y vamos a comenzar leyendo los versículos 44 al 46. Jesús clamó y dijo: El que cree en mí, no cree en mí, sino en el que me envió. Y el que me ve, ve al que me envió. Yo, la luz, he venido al mundo para que todo aquel que cree en mí no permanezca en tinieblas. Jesús repite aquí su declaración asombrosa de que Él es la luz del mundo. Esta es una extensión de aquel tiempo en el cual abrió los ojos al ciego, y abrirá los ojos a cualquier persona que esté dispuesta a confesar que es ciega y que necesita la luz del mundo. Continuemos con los versículos 47 al 50 de este capítulo 12 de Juan. Al que oye mis palabras y no las guarda, yo no le juzgo, porque no he venido a juzgar al mundo, sino a salvar al mundo. El que me rechaza y no recibe mis palabras, tiene quien le juzgue. La palabra que he hablado, ella le juzgará en el día postrero. Porque yo no he hablado por mi propia cuenta. El Padre que me envió, Él me dio mandamiento de lo que he de decir y de lo que he de hablar. Y sé que su mandamiento es vida eterna. Así pues, lo que yo hablo, lo hablo como el Padre me lo ha dicho. Amigo oyente, vamos a ser juzgados según este libro. Seremos juzgados según la palabra de Dios. No seremos juzgados según nuestras buenas obras, ni seremos juzgados según lo que creamos en cuanto a la religión. No, de ninguna manera. Seremos juzgados según la palabra de Dios. La primera vez, Jesús vino como Salvador. Él dijo: no he venido a juzgar al mundo, sino a salvar al mundo. Pero la próxima vez vendrá como juez. La voz del cielo todavía nos está diciendo: este es mi Hijo amado, a Él oíd. Escúchele, amigo oyente. Seremos juzgados según su palabra. Y esto concluye esta sección del Evangelio según San Juan. Los hombres han vuelto sus espaldas a aquella voz, han rechazado al rey, y al rechazarle ellos, él, el rey, les rechaza a ellos también. Él es siempre rey. Y así concluimos nuestro estudio del capítulo 12 del Evangelio según San Juan. Llegamos ahora al capítulo 13. Y con este capítulo entramos en la cuarta división principal de este Evangelio según San Juan. Primero estudiamos el prólogo en el capítulo 1, los versículos 1 hasta el 18. Luego estudiamos la introducción, que es el resto del primer capítulo. Hemos visto el testimonio de sus obras y de sus palabras desde el capítulo 2 hasta el capítulo 12. Llegamos ahora al testimonio especial de Jesús para sus testigos, que se encuentra en los capítulos 13 hasta el 17. Ahora, hay otra manera que podemos dividir este evangelio. En los primeros 12 capítulos, el tema es la luz. Estos capítulos cuentan su ministerio público y cuentan que Él es la luz. La división que llamamos el discurso del aposento alto, o sea, los capítulos 13 al 17, se relacionan con el amor. Él ama a los suyos. La última parte de este evangelio, desde el capítulo 18 hasta el capítulo 21, tiene que ver con la vida. Cristo vino para traernos la vida y Él es esa vida. Recibimos nuestra vida por medio de su muerte. El Señor Jesús pronunció cuatro discursos principales. Ya hemos estudiado tres de estos discursos en el Evangelio según San Mateo. Tenemos el Sermón del Monte en Mateo capítulos 5, 6 y 7. Luego tenemos el discurso de las parábolas de misterio en el capítulo 13 de Mateo, contándonos del reino de los cielos. El tercer discurso es el del Monte de los Olivos, allá en el capítulo 24 y en el capítulo 25 de Mateo. Llegamos ahora al discurso del aposento alto que registra el evangelista Juan en los capítulos 13 hasta el 17. Según lo que sabemos, este discurso es uno de los más grandes que pronunciara nuestro Señor. Es el más largo y tiene gran significado para nosotros hoy en día, porque Jesús en aquella ocasión llevó a los suyos al aposento alto y les reveló allí nuevas verdades. Este discurso es todavía nuevo para nosotros hoy en día y no hay nada que se le compare. Su ministerio público ha terminado y le han rechazado, pero ahora habla en cuanto a su amor por nosotros hoy en día y cómo nosotros debemos vivir la vida cristiana. Habla también en cuanto a la provisión que Él ha hecho para los suyos y las relaciones entre Él y aquellos que le pertenecen. Está ahora en camino hacia la cruz y no tiene ya ningún mensaje para los fariseos, ni para los líderes religiosos, ni para el gobierno romano. Este mensaje es para los suyos. Llegamos ahora a un incidente extraordinario. Ojalá nos fuera posible conmoverle en cuanto a esto. Lo hemos oído contar tantas veces que a veces parece que hemos perdido de vista las maravillas que encierra. Aquí Jesucristo deja la gloria del cielo, desciende a esta tierra y toma el lugar de un esclavo y lava los pies de sus discípulos. En el capítulo anterior, usted recordará que entonces mirábamos los pies de Jesús y vimos que fueron ungidos. Aquí son los pies de los discípulos los que son lavados. ¡Qué diferencia! El Salvador pasó por este mundo pecaminoso y no contrajo ninguna contaminación. Fue santo, inocente y sin mancha. Los pies hablan del caminar de una persona, y el ungimiento de los pies de Jesús con nardo puro nos habla del olor grato del caminar de nuestro Señor. Los pies de los discípulos necesitaban ser lavados. Jesús lavó sus pies con agua y no con sangre, y es importante que veamos esto. Oímos hablar a muchas personas en cuanto al llegar nuevamente a la fuente de sangre para ser limpiados. Esto en realidad deshonra a nuestro Señor. La sangre de Jesucristo, el Hijo de Dios, nos limpia de todo pecado, del pasado, del presente y del futuro, en una sola aplicación. Hay un solo sacrificio. Como lo dice el Escritor a los Hebreos, capítulo 10, versículo 14, porque con una sola ofrenda hizo perfectos para siempre a los santificados. Cuando usted y yo, amigo oyente, vinimos como pecadores a Cristo Jesús, fue su sangre lo que nos limpió una vez y para siempre y lo que nos dio una posición delante de Dios. Pero amigo oyente, también necesitamos ser purificados al caminar en el mundo, porque nos ensuciamos y necesitamos ser lavados. Veremos pues que nuestro Señor lavó los pies de sus discípulos debido a esto. Y hay un motivo triple que se da para explicar por qué Jesús lavó los pies de sus discípulos. Y esto lo veremos ahora al leer los primeros dos versículos de este capítulo 13 del Evangelio de Juan. Antes de la fiesta de la Pascua, sabiendo Jesús que su hora había llegado para que pasase de este mundo al Padre, como había amado a los suyos que estaban en el mundo, los amó hasta el fin. Y cuando cenaban, como el diablo ya había puesto en el corazón de Judas Iscariote, hijo de Simón, que le entregase. Ahora, Jesús lavó los pies de los discípulos porque él sabía que su hora había llegado para pasar de este mundo. Su ministerio continuaría después de regresar al cielo. Se ha identificado con su pueblo y hoy en día todavía lava los pies de sus discípulos. Dice que pasará de este mundo. Ahora, él creó el mundo, pero este mundo significa el cosmos, es decir, el sistema o la civilización en la cual estamos. Este mundo es un sistema. Es el mundo del hombre y es un mundo de pecado. Es una civilización que es anti-Dios y anticristo y que aguarda el juicio. Jesús está pasando de este mundo y es por eso que lava los pies de sus discípulos. La segunda razón por la cual Jesús hace esto es porque ama a los suyos hasta el fin, aunque ahora se va al Padre. Lo hizo porque amó a los suyos. Murió para salvar a los suyos y vive para mantenernos salvos. Tenemos un maravilloso Salvador quien nos seguirá amando hasta el fin. Dios nos ama con un amor eterno y no podemos impedir que nos ame. Ahora, el tercer motivo es que otra persona se había introducido en el aposento alto. Había uno que no había sido invitado y su nombre es Satanás. Hablamos de 13 personas que se hallaban en el aposento alto, pero en realidad había 14. Satanás entró en el corazón de Judas Iscariote y puso en el corazón de él el deseo de entregar al Señor. El lavamiento tuvo lugar precisamente debido a esto, pues la presencia de Satanás estaba surtiendo sus efectos sobre los demás discípulos. Donde quiera que el diablo se meta en la obra cristiana, amigo oyente, los hermanos se ensucian y el Señor tiene que lavarlos. Tiene que lavarlos si es que van a tener comunión con Él. Ahora, fíjese usted que esto tuvo lugar durante la fiesta de la Pascua. Esta no era la cena del Señor. En verdad, Juan ni aún menciona la cena del Señor. Ahora, ¿por qué omite Juan algo que tiene tanta importancia? Bueno, creemos que es porque en el tiempo en que Juan escribió, ya había hermanos que habían convertido esta cena en un rito. Y hay un gran peligro en darle mayor importancia a un rito que a la persona misma de Jesucristo. Es más importante conocer la palabra de Dios que participar de la comunión. No hay ninguna bendición en la comunión aparte de un conocimiento de la palabra de Dios. Un profesor de apologética dijo cierta ocasión que el pan era solo pan en el estómago, pero Cristo en el corazón. El pan en el estómago no permanece allí por mucho tiempo. De modo que tener a Cristo en el corazón, eso es lo esencial. Creemos que es por eso que Juan omite contarnos acerca de la cena del Señor. Continuemos pues con los versículos 3 hasta el 5 de este capítulo 13 de Juan. Sabiendo Jesús que el Padre le había dado todas las cosas en las manos y que había salido de Dios y a Dios iba, se levantó de la cena y se quitó su manto y tomando una toalla se la ciñó. Luego puso agua en un lebrillo y comenzó a lavar los pies de los discípulos y a enjugarlos con la toalla con que estaba ceñido. Se declara nuevamente que Jesús sabía que el Padre le había dado todas las cosas en las manos y que había salido de Dios y a Dios iba. Hace esto porque vuelve al Padre. Todavía en el día de hoy Jesús se ocupa en lavar los pies. Todavía este es su ministerio. Jesús pues se quitó su manto exterior. Ahora no se desnudó, sino que se quitó el manto que llevaba puesto. Luego tomó una toalla y se la ciñó. Ahora esta es una cosa muy extraña la que hace. Toma el lugar de un esclavo. Está ceñido de aquella toalla de servicio y está listo a lavar los pies de todos sus discípulos. Y todavía hoy en día Jesús lava nuestros pies. ¿Recuerda usted cierta ley que estudiamos allá en el capítulo 21 del libro de Éxodo? Si un esclavo hebreo servía bien a su amo, podría quedar libre en el séptimo año. Pero si durante ese tiempo se había casado y tenía hijos, y el amo lo dejaba en libertad a él, pero no a su familia, el esclavo podía decir que amaba a su familia y que se quedaba con ellos. Entonces el amo le hacía pararse junto a la puerta o al poste, y el amo le horadaba o perforaba la oreja con una lesna, y así quedaba como su esclavo para siempre. Nuestro Señor Jesucristo vino a esta tierra y se hizo carne, y fue hecho semejante a un siervo. Hizo todo esto porque nos amó, amigo oyente. Se identificó con nosotros y murió en la cruz para proveernos la salvación. Hizo esto para establecer una maravillosa relación con nosotros y abrirnos las puertas a la comunión con Él. Se hizo un esclavo porque nos ama. Continuemos ahora con los versículos 6 y 7 de este capítulo 13 de San Juan. Entonces vino a Simón Pedro, y Pedro le dijo: Señor, ¿tú me lavas los pies? Respondió Jesús y le dijo: Lo que yo hago, tú no lo comprendes ahora, mas lo entenderás después. Algunos dicen que esto es un sacramento y que debemos practicar el lavamiento de los pies. No vemos nada malo con practicar eso si comprendemos el verdadero sentido espiritual. Otros dicen que esta es una lección de humildad y un ejemplo para nosotros. No hay nada malo con esa interpretación tampoco, pero no creemos que sea lo suficientemente profunda. Pedro ciertamente podía ver que esto era un ejemplo de humildad, y sin embargo el Señor le dijo: Lo que yo hago, tú no lo comprendes ahora, mas lo entenderás después. Y Pedro le dijo aquí en el versículo 8: No me lavarás los pies jamás. Jesús le respondió: Si no te lavare, no tendrás parte conmigo. Ahora, ¿qué quiso decir nuestro Señor con estas palabras? Quiso decir que sin este lavamiento no puede haber ninguna comunión con Él. Recuerde usted que esta es la fiesta de la Pascua, la cual hablaba de su muerte. Y dice aquí que se levantó de la fiesta de la Pascua, lo cual habla de su resurrección y su regreso al cielo. Y ahora Cristo está ceñido de la toalla de servicio y nos está diciendo: Si no te lavare, no tendrás parte conmigo. No podemos disfrutar de la comunión con Él, de un servicio para Él, sin este lavamiento. Ahora, ¿cómo es que Cristo nos lava hoy en día? Bueno, el Salmo 119, versículo 9 dice: ¿Con qué limpiará el joven su camino? Con guardar tu palabra. Y en el capítulo 15 de este Evangelio de Juan, versículo 3, leemos: Ya vosotros estáis limpios por la palabra que os he hablado. Y el apóstol Pablo, en su carta a los Efesios, capítulo 5, versículos 25 y 26, dice: Así como Cristo amó a la iglesia y se entregó a sí mismo por ella, para santificarla, habiéndola purificado en el lavamiento del agua por la palabra. Jesús ama a los suyos hasta el fin y los limpia. Si queremos gozar de la comunión con Él, tenemos que ser limpiados por Él, amigo oyente. ¿Y cómo hace esto? El apóstol Juan en su primera carta, capítulo 1, verso 9, nos dice que si confesamos nuestros pecados, Él es fiel y justo para perdonar nuestros pecados y limpiarnos de toda maldad. Son demasiados los hombres que hacen poco caso de esto. Amigo oyente, permítanos decirle que los pies hablan del caminar. Y cuando usted o yo somos desobedientes, no estamos caminando en la senda del Señor. Y eso es pecado y debemos confesarlo. Veamos ahora los versículos 9 y 10 de este capítulo 13 de San Juan. Le dijo Simón Pedro: Señor, no solo mis pies, sino también las manos y la cabeza. Jesús le dijo: El que está lavado no necesita sino lavarse los pies, pues está todo limpio. Y vosotros limpios estáis, aunque no todos. Las palabras griegas para lavado y lavarse en el versículo 10 son muy específicas. La primera palabra es louo, que significa bañar, o sea, aplicar agua al cuerpo entero. La segunda palabra es nipto, y por tanto este versículo está diciendo que aquellos que se han bañado solo necesitan que sean lavados los pies. En aquellos días iban al baño común para bañarse, y luego un hombre se ponía las sandalias y llegaba hasta su casa. En cada hogar había un lebrillo de agua para lavarse los pies, porque se los ensuciaban caminando por las calles de la ciudad. No solo había polvo en las calles, sino que también en aquellos días botaban la basura en las calles. Por tanto, tenían que lavarse los pies al entrar en la casa. Nuestro Señor está enseñando que cuando llegamos a la cruz, cuando venimos a Jesús, fuimos bañados por completo. Aquello es el baño, lodo, la regeneración. Pero cuando caminamos por este mundo, nos contaminamos y nos ensuciamos. somos desobedientes y el pecado entra en nuestras vidas. No creemos que haya algún creyente que no haya pasado un día sin ensuciarse un poquito. Él dice que no podemos estar sucios y a la vez gozar de la comunión con Él. Por tanto, el lavar de los pies, este nipto, es la purificación necesaria para restaurarnos a la comunión. El apóstol Juan dice en su primera carta, capítulo 1, versículos 6 y 7, que si decimos que tenemos comunión con Él y andamos en tinieblas, mentimos y no practicamos la verdad. Pero si andamos en luz como Él está en luz, tenemos comunión unos con otros, y la sangre de Jesucristo, su Hijo, nos limpia, es decir, sigue limpiándonos de todo pecado. Amigo oyente, para poder lavarnos los pies, primero debemos confesar nuestro pecado. Y confesar significa ponerse de acuerdo con Dios. Significa el decir lo mismo que Dios dice en cuanto a nuestro pecado. Una de las cosas más difíciles es lograr que un hermano confiese que es pecador. La frialdad, la indiferencia, la falta de amor, todas se ven por Dios como pecado. Si confesamos, Él es fiel y justo para perdonar. Pero eso no es todo. Si va a tener lavados los pies, debe ponerlos en las manos del Salvador. Esa es la obediencia. No podemos decir simplemente, Dios, perdóname, hice mal, para luego salir y hacer lo mismo de nuevo. Eso no es poner los pies en las manos del Salvador. Y mira, amigo oyente, el reloj nos dice que debemos detenernos aquí por esta ocasión. Esperamos que usted continúe acompañándonos mientras seguimos viajando por este maravilloso libro del Nuevo Testamento.
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1: En Dinámica son las 2. Con 35 minutos.
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0: En Dinámica son las 2 con 51 minutos.
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0: En Dinámica 3 y 1 minuto.
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0: en Dinámica 3, con 14 minutos.
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0: En Dinámica 3, 21 minutos.
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0: En Dinámica 3, 30 minutos.
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0: En Dinámica 3, 46 minutos.
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0: En Dinámica 3 y 53 minutos.
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2: Oremos por nuestra nación. Dice la palabra de Dios en el Salmo 33, versículo 12: Bienaventurada la nación cuyo Dios es Jehová. Nuestra nación siempre necesita de oración, en las buenas y en las malas, en temporadas de abundancia, como también de escasez. Dice la palabra de Dios en 2 de Crónicas 7:14: Si se humillare mi pueblo, sobre el cual mi nombre es invocado, y oraren, y buscaren mi rostro, y se convirtieren de sus malos caminos, entonces yo oiré desde los cielos, y perdonaré sus pecados, y sanaré su tierra. Señor, hoy te pido por mi país, que mis conciudadanos te reciban como Salvador, y tu nombre sea exaltado en toda esta tierra. Amén y amén.

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0: en Dinámica 3 y 59 minutos.
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2: ¿Qué tal, amigos? Muy buenas tardes. Sea usted bienvenido a su programa revista de todos los lunes, Cristianos en Acción. Por aquí por Dinámica, 1490 AM, la emisora del mensaje diferente. 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

¿Qué tal, amigos? Muy buenas tardes. Sea usted bienvenido a su programa revista de todos los lunes, Cristianos en Acción. Por aquí por Dinámica, 1490 AM, la emisora del mensaje diferente, con su director, Manuel Felipe García. Hoy tenemos un gran equipo de trabajo, laborando para que este programa sea de bendición para usted. En los controles, nuestra hermana y amiga Serva Batista, y quien les habla, Carol Alezar. Para comunicarse a este programa, puedes hacerlo a través de la mensajería de texto por el número 0412-551.

0: 0412-551-3206. Repito, 0412-551-3206. Y recuerde que la señal de Dinámica ya no tiene fronteras, pues usted puede oírnos a través de la www.radiodinámica.com.be. Así que un cordialísimo saludo a todos nuestros usuarios, esperando que la bendición del Altísimo repose sobre todos ustedes. Y le damos gracias al Señor una vez más por estar hoy lunes 11 de mayo del 2026 a las 4:04 de la tarde. Esperando que hayan pasado un fin de semana en bendición y que la gracia de Dios nos siga ayudando. Empezando este programa, le damos felicitaciones a todas las madres en el día que ayer estuvimos celebrando, pues, ese Día de las Madres. Aunque sabemos, como ayer decía una señora de la tercera edad, cuando, en el sitio donde nos encontrábamos, mi familia y yo, y le decía a uno de mis hijos, bueno, el Día de la Madre es todos los días. Pero yo le decía a ella, sí, pero hay un día en el año, como el nuestro cumpleaños, que nuestros hijos, nuestras familias se reúnen para estar con uno. Hijos que están fuera llegan para estar con nosotros ese día. Y le hace una pregunta a mi hijo, bueno, es así porque, decía la señora, porque nosotros somos el, como dice, el motor del hogar. Pero cuando uno le pregunta a un hijo, como hizo la señora, ¿quién quieres tú más? ¿A tu papá o a tu mamá? Y mi hijo le decía, no, a los dos igual. Lo que pasa es que cada uno tiene un rol diferente. Y es así. Justamente cuando Dios hace al hombre, ¿verdad? Él lo hace perfecto con todo, con sus huesos. Pero cuando el hombre pide la ayuda idónea, saca las costillas, saca de una de sus costillas para hacer a la mujer. Y cuando nosotros vemos ese órgano o ese hueso que es la costilla es un órgano que protege, la costilla es un órgano que da como, es como para dar estabilidad y protección a los demás órganos que están dentro. Es cuidadosa, ¿verdad? Las costillas, es un hueso, ¿verdad?, que va ahí protegiendo y que da estabilidad. Así es la mujer en el hogar. Esa es la definición de lo que es la mujer en el hogar. Protectora, que da estabilidad al hogar, que está a todo tiempo al cuidado de sus hijos, pendiente de las tareas, pendiente de cada momento, de cada problemas, alegrías, tristezas, tanto de su esposo como de sus hijos. Puede hacer varias labores al mismo tiempo. La mujer puede lavar, puede cocinar, puede limpiar, puede trabajar, puede atender a sus hijos, puede hacer mil cosas en un solo momento, porque fuimos preparadas, hechas por Dios para eso, para llevar 9 meses un bebé en nuestro vientre y para después poder atenderlo y atender todas las tareas del hogar. Somos bendecidas por Dios porque podemos hacer 1000 labores en un momento. Y eso es una realidad. Yo en una oportunidad fui a un seminario de parejas. Y no porque tuviera problemas con mi pareja, sino para ver qué es la enseñanza, cuál era la enseñanza que daban allí. Fuimos invitados, mi esposo y yo. Y la persona que daba la explicación nos decía que el cuerpo calloso, el cerebro, tiene 2 hemisferios, el izquierdo, el derecho, y hay una parte que separa a esos hemisferios que se llama el cuerpo calloso. El cuerpo calloso del hombre es pequeño, es reducido, es pequeñito. Están los lóbulos allí, el hemisferio izquierdo y derecho, pero la distancia que separa cada uno es menor que la de la mujer. La persona decía, eso es como si fuera una carretera, la del hombre, que nada más va para una sola dirección. pero la de la mujer es ancha, es como si fuese una autopista en donde los carros suben y bajan, es decir, nosotras podemos hacer muchas cosas al mismo tiempo, el hombre no, el hombre se centra nada más a hacer una cosa nada más, porque para eso fue preparado. El hombre es quien lleva las riendas del hogar y quien es el que, como decir, la cabeza, el que sostiene, el que lleva la, el dinero, y muchas veces la mujer sale a trabajar, pero la mayoría de las veces quien surte más, en cuando es un hogar bien establecido, pues, quien lleva el dinero y quien está pendiente de todas esas cosas, de lo que pueda faltar en un hogar, es el hombre, que está pendiente de pagar todo lo que falta. Y eso es interesante y le damos gracias a Dios por eso, porque Dios es perfecto y Dios sabe que el hombre tiene una posición muy diferente a la de la mujer en lo que es en los oficios, en la manera de pensar, en todas las cosas. Y bueno, felicidades entonces a todas esas madres, a todas esas abuelitas que veía yo ayer con su familia, hermosas, bellas, porque esas abuelas también fueron parte de nuestra vida. Mi madre fue madre y abuela de mis hijos. Ya mi mamá no está, yo le decía mami, y mis hijos también. Y ella era también como su mamá. Y desde acá, desde la cabina de Dinámica, mil bendiciones. Que la mano de Dios las bendiga y que a partir de hoy sean abiertas aún más esas bendiciones de Dios. Y Dios las bendiga grandemente.
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0: Dios da vida otra vez. Hay momentos en la vida donde no todo se rompe de golpe, sino poco a poco. La alegría se va apagando, la fe se debilita, las fuerzas se acaban. Y cuando uno se da cuenta, ya no es lo mismo. Por fuera todo sigue, pero por dentro hay un silencio, un vacío difícil de explicar. Muchas personas viven así sin decirlo. Caminan, trabajan, sonríen, pero sienten que algo dentro de ellos está seco, como si la vida hubiera perdido su sentido. Pero en medio de esa realidad, la palabra de Dios nos recuerda algo importante. El Espíritu de Dios me hizo y el soplo del Omnipotente me dio vida. Y eso lo podemos ver en Job, en el capítulo 33, verso 4. Esto significa que la vida verdadera no viene de lo que tenemos ni de lo que logramos, sino de Dios. Cuando Él sopla vida, todo cambia. A veces pensamos que ya es tarde, que lo que se perdió no puede volver, que lo que se rompió no se puede restaurar. Pero Dios dice algo completamente diferente. Yo soy el que da vida y hago subir del Seol y hago volver. Eso lo puedes ver en Primera de Samuel, en el capítulo 2, verso 6. Es decir, Dios tiene poder para levantar incluso lo que parece completamente terminado. No importa cuán profundo haya sido el proceso, Él puede restaurar. También hay momentos en los que el cansancio es tan fuerte que la persona pierde hasta las ganas de seguir, pero en medio de eso Dios promete. Él da esfuerzo al cansado y multiplica las fuerzas al que no tiene ninguna, como lo dice Isaías en el capítulo 40, verso 29. Esto nos enseña que cuando sentimos que ya no podemos más, Dios no se aleja, sino que se acerca para sostenernos. Otra verdad importante es que Dios no solo quiere que sobrevivamos, sino que vivamos de verdad. Por eso Jesús dijo, yo he venido para que tengan vida y para que la tengan en abundancia. Eso lo puedes ver en Juan, en el capítulo 10, verso 10. Esto no significa una vida perfecta, sino una vida llena de propósito, de esperanza y de dirección. Y aunque muchas veces las circunstancias no cambian de inmediato, Dios sigue obrando en lo profundo, como dice su palabra. He aquí, yo estoy con vosotros todos los días. Y eso lo puedes leer en Mateo, en el capítulo 28, verso 20. Eso significa que incluso en los momentos más secos, más silenciosos, más difíciles, Dios no se ha ido. Tal vez hoy te sientes bien por dentro. Tal vez hay áreas de tu vida que se sienten vacías o sin sentido. Pero eso no significa que todo está perdido. Dios sigue dando vida. Dios sigue restaurando, Dios sigue levantando. Y aunque tú no lo veas ahora, Él sigue trabajando. Porque donde el ser humano ve un final, Dios siempre ve una oportunidad para comenzar otra vez.

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1: Y estábamos escuchando a Samuel Hernández, Dios siempre tiene el control. Cuando todo parecía seco, había un hombre que llevaba tiempos sintiéndose diferente. Por fuera todo parecía estar bien, tenía responsabilidades, rutinas, personas a su alrededor, pero por dentro algo se había apagado. Ya no sentía la misma alegría ni la esperanza. Todo se había vuelto pesado, repetitivo, vacío. Cada mañana se levantaba sin ganas, como si simplemente estuviera cumpliendo con vivir, y muchas noches, al acostarse, pensaba en silencio. ¿En qué momento me perdí? ¿En qué momento todo se volvió así? Había pasado por momentos difíciles, decisiones que no salieron bien, heridas que nunca sanaron del todo y pérdidas que lo dejaron en un vacío profundo. Poco a poco, sin darse cuenta, su corazón se fue secando. Ya no esperaba nada nuevo, ya no creía que algo pudiera cambiar. Un día, caminando solo, se detuvo y dijo en voz baja: «Es como si mi vida estuviera muerta, como si ya no quedara nada dentro de mí». Esas mismas noches, sin buscarlo, recordó un pasaje que había escuchado hace tiempo: «Nuestros huesos se secaron y pereció nuestra esperanza». Y eso lo puedes ver en Ezequiel, en el capítulo 37, verso 11. Él sintió que esas palabras lo describían completamente. Eran exactamente esos huesos secos, sin vida, sin esperanza. Por primera vez en mucho tiempo, decidió hablar con Dios. No fue una oración larga ni bonita, solo dijo: «Dios, si todavía estás ahí, y si todavía puedes hacer algo conmigo, hazlo, porque yo ya no sé cómo seguir». Los días fueron pasando, pero nada cambió. Todo seguía igual por fuera, pero dentro de él algo comenzó a moverse muy suavemente. Un pensamiento diferente, una pequeña esperanza, una paz que no sabía de dónde venía. Era como si, sin darse cuenta, algo se estuviera reconstruyendo poco a poco. Como dice la Escritura, hubo un ruido y los huesos se juntaron, cada hueso con su hueso. Y eso está en Ezequiel, en el capítulo 37, verso 7. No lo entendía del todo, pero comenzó a sentir que no estaba solo, que aunque no veía resultados grandes, algo estaba pasando dentro de él. Con el tiempo, empezó a cambiar su manera de ver las cosas. Lo que antes lo derrumbaba, ahora lo enfrentaba con más calma. Lo que antes lo llenaba de miedo, ahora lo manejaba con una fe que iba creciendo poco a poco. Un día, mientras reflexionaba, comprendió algo profundo. No era él quien se estaba levantando, era Dios quien lo estaba levantando. Recordó entonces otras palabras en Ezequiel: «Pondré mi espíritu en vosotros y viviréis». Y en ese momento entendió que no solo estaba mejorando, que estaba volviendo a vivir. No porque todo en su vida fuera perfecto, sino porque ahora tenía algo que antes no tenía: esperanza. Su interior ya no estaba seco, había vida otra vez. Y entonces comprendió algo que nunca olvidó: Dios no necesita que algo esté vivo para darle vida. Dios puede comenzar incluso cuando todo parece terminado. Ese hombre no volvió a ser el mismo, no porque nunca más tuviera problemas, sino porque ahora sabía algo que antes no entendía: que incluso en los momentos más secos, Dios sigue obrando en silencio. Tal vez tú no estás en un valle literal, pero sí en uno emocional, en uno espiritual o personal. Tal vez sientes que algo dentro de ti se secó y que ya no es como antes. Pero este pasaje nos recuerda algo muy claro: lo que para ti está muerto, Dios aún lo puede levantar. Lo que tú diste por perdido, Dios aún lo puede restaurar. Y donde tú ves silencio, Dios sigue trabajando, porque al final Dios sigue dando vida donde otros solo ven huesos secos.
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0: La palabra de acción de hoy habla sobre el estudio de Ezequiel en el capítulo 37, verso 1 al 14, que habla de los huesos secos. En el pasaje de Ezequiel, en el capítulo 37, versículos 1 al 14, nosotros por el tiempo aquí en la emisora no puedo leerlo completo, pero usted, si está en casa, después lo lee. Es conocido ese pasaje como la visión del Valle de los Huesos Secos, y es uno de los textos más impactantes del Antiguo Testamento debido a su carga fuerte y simbólica. Este mensaje es un mensaje de restauración, y este relato no solo tiene un significado histórico para el pueblo de Israel, sino que también ofrece una enseñanza espiritual profunda, aplicable a la vida de cualquier creyente en la actualidad. A través de una imagen dramática, Dios revela su poder para transformar situaciones que parecen completamente perdidas. Para comprender correctamente este pasaje, es necesario considerar el contexto en el que fue escrito. El profeta Ezequiel ejerció su ministerio durante el exilio del pueblo de Israel en Babilonia. En ese momento, la nación había sido derrotada, Jerusalén había sido destruida y el templo que representaba la presencia de Dios había sido derribado. Esto provocó que en el pueblo un profundo sentimiento de desesperanza, de frustración y abandono, y muchos pensaban que Dios los había olvidado y que ya no había futuro para ellos como nación. Es en medio de este contexto de crisis que Dios le da a Ezequiel esa visión. El texto comienza diciendo que la mano de Jehová vino sobre el profeta y lo llevó en el espíritu a un valle lleno de huesos. Esta expresión indica que no se trata de una experiencia común, sino de una revelación divina con un propósito específico. El valle estaba lleno de huesos y además se menciona que estaban muy secos. Este detalle no es casual, ya que nos enfatiza el estado de muerte total y prolongada. No eran cuerpos recientes que habían fallecido recientemente, sino eran restos que estaban completamente sin vida y que el tiempo ya se habían descompuesto tanto que ya los huesos estaban secos, sin esperanza, sin recuperación desde la perspectiva humana. La imagen de esos huesos secos representa simbólicamente la condición espiritual y emocional del pueblo de Israel. Ellos mismos lo expresan más adelante diciendo: nuestros huesos se secaron y pereció nuestra esperanza. No tenían esperanza, era un pueblo que estaba como muerto. Y esto revela un estado de desesperanza profunda, donde no solo hay sufrimiento, sino también la convicción de que ya no hay solución, de que no hay esa esperanza que puede haber en una persona que tiene a Dios. En otras palabras, no solo estaban en crisis, sino que habían perdido la fe en que las cosas pudieran cambiar. En medio de esta escena, Dios le hace a Ezequiel una pregunta clave: hijo de hombre, ¿vivirán estos huesos? Esta pregunta tiene un propósito pedagógico y espiritual, y desde una lógica humana, la respuesta sería negativa, ya que no hay posibilidad natural de que esos huesos secos vuelvan a la vida. Sin embargo, la respuesta de Ezequiel es significativa: Señor Jehová, tú lo sabes. Con esta respuesta, el profeta reconoce que la respuesta no depende de la lógica humana, sino del poder de Dios. Ese momento marca un punto central en el pasaje, ya que introduce el tema principal, la diferencia entre la perspectiva humana y la capacidad divina. Mientras el ser humano ve imposibilidad, Dios ve potencial de restauración. Esta tensión entre lo que se ve y lo que Dios puede hacer es clave para entender todo el desarrollo de esa visión de Ezequiel. A continuación, Dios le ordena a Ezequiel que profetice sobre esos huesos secos. Este mandato es sorprendente, ya que implica hablarle a algo que no tiene vida ni capacidad de respuesta. Sin embargo, aquí se levanta una verdad fundamental. La palabra de Dios tiene poder en sí misma. No depende de las condiciones externas, sino de la autoridad de quien la emite. Cuando Dios habla, incluso lo que está muerto puede responder. Por eso es que cuando nosotros vamos en Proverbios, en el capítulo 4, verso 20, dice que la palabra de Dios es vida para los que la hallan y medicina para todo nuestro cuerpo. Porque tenemos que aprender a declarar esa palabra de vida, esa palabra profética. Muchas veces nosotros estamos en la iglesia y queremos que nos profeticen. Busque la palabra de Dios, lea esa palabra profética, y eso es lo que Dios quiere en nosotros. Y a esta hora, a las 4:30 de la tarde, vamos a identificar la emisora.
1: En Dinámica 4, con 29 minutos.
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0: y estamos en su programa Cristianos en Acción, por aquí por Dinámica 1490 AM, la emisora del mensaje diferente, a las 4:32 minutos de la tarde. Y estamos hablando en el estudio del pasaje de Ezequiel, en el capítulo 37, verso 1 al 14, que habla sobre los huesos secos. Fíjense que ese primer acto de profetizar representa el inicio de un proceso o el proceso de restauración. Eso no sucede inmediatamente, sino es un proceso progresivo que comienza con la intervención divina. Esto también enseña que muchas veces Dios trabaja por etapas y que el proceso de restauración puede tomar tiempo, aunque el resultado final esté asegurado por su poder. Después que Dios le ordena a Ezequiel que profetice sobre los huesos, comienza a desarrollarse uno de los momentos más impactantes de la visión. El profeta obedece y empieza a hablar tal como Dios le había indicado. Profeticé pues como me fue mandado. Y eso lo puedes ver en Ezequiel, en el capítulo 37, verso 7. En ese instante ocurre algo extraordinario. Se oye un ruido, un movimiento, y los huesos comienzan a juntarse cada uno con su hueso. Como dice el texto, hubo un ruido, y he aquí un temblor, y los huesos se juntaron cada hueso con su hueso. Y esta escena muestra que cuando Dios habla, incluso lo que parece completamente inerte comienza a reaccionar. Este primer movimiento es importante porque representa el inicio del proceso de restauración. No se trata todavía de vida plena, sino de una reorganización. Los huesos se unen. Luego aparecen los tendones, la carne y finalmente la piel cubre los cuerpos. Y miré, y he aquí tendones sobre ellos, y la carne subió y la piel cubrió por encima de ellos. Es decir, hay una formación completa a nivel físico. Sin embargo, el texto señala claramente que no había en ellos espíritu, como lo puedes ver en Ezequiel en el capítulo 37, verso 8. Esto introduce una enseñanza clave. Puede haber forma sin vida. Esta idea es profundamente relevante tanto en el contexto bíblico como en la actualidad. Muchas veces una persona puede aparentar estar bien por fuera, tener estructura, orden, incluso estabilidad visible, pero por dentro estar vacía. En términos espirituales, esto puede reflejar una vida sin conexión real con Dios. Hay apariencia de vida, pero no hay una vida eterna. Como también dice la Escritura en Apocalipsis, en el capítulo 3, verso 1, tienes nombre de que vives y estás muerto. El pasaje enseña que la restauración externa no es suficiente, sino va acompañada de una transformación interna. En ese punto, la visión muestra que el proceso de Dios no se limita a reconstruir lo que está dañado, sino a buscar algo más profundo, a restaurar la vida desde adentro. Es por eso que después de que los cuerpos están formados, Dios vuelve a hablarle a Ezequiel y le da otra nueva instrucción. Profetiza al Espíritu y di al Espíritu, así ha dicho Jehová el Señor. Y eso lo puedes ver en el versículo 9 del capítulo 37. Esto marca una segunda etapa en el proceso. El Espíritu aquí puede entenderse como el aliento vital que proviene de Dios, lo que da la verdadera vida. Ese es el mismo principio que aparece en Génesis, cuando Dios sopla aliento de vida en el ser humano. Y sopló en su nariz aliento de vida, y fue el hombre un ser viviente. Y eso lo podemos ver en Génesis, en el capítulo 2, verso 7. Esto muestra que la vida no es solo biológica o externa, sino espiritual. Y sin ese soplo divino, todo, absolutamente todo, queda incompleto. Cuando Ezequiel profetiza nuevamente, esta vez al Espíritu, ocurre el milagro completo. Y profeticé como me había mandado, y entró Espíritu en ellos y vivieron. Ezequiel en el capítulo 37, verso 10 lo dice. El aliento entra en los cuerpos y estos comienzan a vivir. Y no solo viven, sino que se levantan y se convierten en un gran ejército. Y estuvieron sobre sus pies un ejército grande en extremo. Lo puedes ver en Ezequiel, en el capítulo 10, en el capítulo 37, verso 10. Y esto simboliza no solo la restauración individual, sino también la restauración colectiva y propósito renovado. Este detalle del gran ejército también es significativo, porque indica que Dios no solo restaura para que las personas sobrevivan, sino para que tengan un propósito. La restauración divina no es pasiva, sino activa. Dios levanta vidas para que cumplan un propósito dentro de su plan, como también afirma la Escritura, porque somos hechura suya, creados en Cristo Jesús para buenas obras, y eso está en Efesios en el capítulo 2, verso 10. Además, este proceso muestra que la restauración de Dios es completa, abarca lo físico, lo emocional y lo espiritual, y no se queda a medias, porque Él primero organiza, después forma y finalmente da vida. Este poder también puede verse en la vida de muchas personas, donde Dios comienza a trabajar poco a poco hasta lograr una transformación total. Esta parte del pasaje nos enseña que no basta con una apariencia de cambio y que la verdadera restauración ocurre cuando Dios interviene profundamente y da vida desde el interior. Y solo así una persona puede levantarse con propósito y dirección, porque el Espíritu es el que da vida, como lo puedes ver en Juan, en el capítulo 6, verso 63. Fíjense que después de mostrarle toda esa visión a Ezequiel, Dios mismo da la interpretación, lo cual es muy importante porque evita que el mensaje se malinterprete. En el versículo 11, Dios dice claramente: Hijo de hombre, todos estos huesos son la casa de Israel. Es decir, la visión no solo una imagen impactante, no era una imagen impactante, sino era la representación directa del estado del pueblo. El mismo pueblo expresa su condición con estas palabras: Nuestros huesos se secaron y pereció nuestra esperanza y somos del todo destruidos. Y esta declaración refleja una desesperanza total. Y no se trata solo de dificultades, sino de una sensación profunda de que todo está perdido y que había llegado a un punto de que no veían salida ni posibilidad de restauración. Y frente a esta realidad, Dios responde con una promesa poderosa: He aquí, yo abro vuestros sepulcros, pueblo mío, y os haré subir de vuestra sepultura. Y eso está en Ezequiel, en el capítulo 37, verso 12. Y esta expresión es muy fuerte, porque no simplemente de mejorar la situación, sino de una resurrección simbólica. Es decir, Dios no solo arregla lo dañado, sino que devuelve la vida donde ya no había nada. Aquí se revela una verdad central: Dios no está limitado por la condición del ser humano, y aunque el pueblo se sentía completamente perdido, Dios seguía teniendo un plan. Esto enseña que la percepción humana muchas veces está marcada por las circunstancias, pero la acción de Dios va más allá de lo visible, cuando también afirma la Escritura: Porque mis pensamientos no son vuestros pensamientos, ni vuestros caminos mis caminos, como lo señala, como dice Jehová en Isaías en el capítulo 55, verso 8. Dios promete: pondré mi espíritu en vosotros y viviréis. Eso lo dice Ezequiel en el capítulo 37, verso 14. Esto conecta directamente con lo que ocurrió en la visión, porque no se trata solo de volver a existir, sino de vivir con la presencia de Dios dentro de nosotros. Esto implica una transformación interna, una renovación espiritual y una nueva relación con Él. Otro punto importante es cuando Dios dice: Y sabréis que yo, Jehová, hablé y lo hice. Aquí se muestra que el propósito de la restauración no es solo el bienestar del pueblo, sino también que reconozcan quién es Dios. Es decir, la restauración tiene un propósito espiritual, llevar a las personas a conocer a Dios de una manera más profunda. Nosotros fuimos creados por Dios. Nosotros venimos de un mundo, ¿verdad? Pero y pensábamos que estábamos llenos de vida, pero era nada más esa parte física, porque en lo espiritual estábamos prácticamente muertos. Pero tuvo que venir ese Espíritu Santo a morar en nosotros para que nosotros podamos tener vida y vida en abundancia. Hemos muerto con Cristo y resucitado con Él para tener ahora, en este camino de Dios, un propósito que cumplir. Y el propósito más grande para cada uno de nosotros como creyentes es llegar a la imagen y semejanza de Cristo, tener y aflorar ese fruto del Espíritu que viene a ser el carácter de Cristo, para llegar a tener esa similitud en Cristo. Y eso es lo que Él añora de nosotros, que nosotros afloremos el carácter de Cristo en todos los ámbitos de nuestra vida. Entonces, si tú estás oyendo esto y escuchaste este estudio de los huesos secos en Ezequiel, tienes la oportunidad en tus manos, el recibir a Cristo, la restauración de tu espíritu, la restauración física, porque tienes que tener el Espíritu Santo morando dentro de ti para que venga todo a ti, la restauración física. Muchas veces hay personas que llegan al camino del Señor, están en una cama y creen que llega esa fe de creer en Cristo y son sanas. Porque eso es lo que quiere el Señor, que tú creas en Él, que te muevas en Él, que sientas esa fe, esa confianza en Él, que Él lo hace. Y eso es lo que tenemos que ver. Declara la palabra de Dios en tu vida. Lee la palabra. Declara como hizo Ezequiel en esos huesos secos. Y primero que nada, acepta a Cristo como tu Señor y Salvador. Mantente firme en esa roca inconmovible de los tiempos, para que llegue eso que tú tanto añoras y que el Señor también, cumplir su propósito en esta tierra.
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1: Y estamos en su programa Cristianos en Acción, por aquí por Dinámica 1490M, la emisora del mensaje diferente. Y estábamos escuchando a Jaime Murrell, Así es tu amor. A las 4:47 de la tarde vamos a ir leyendo esos mensajes que nos han llegado a través de la mensajería de texto. Mi amada hermana Roselia dice: buenas tardes, sierva del Altísimo, éxito como siempre en tu programa que edifica, que enseña la palabra de Dios. Dice: excelente, como siempre cuando la oigo pido oración por mi hija, regresó a Venezuela, y por mi sobrino César, sanidad de su pierna, se cayó en una alcantarilla y trajo infección, y por conversión. Salud por mis hermanas Marta, Marixa, y para mí fortaleza espiritual y sabiduría. Bendiciones para ti, hermana amada y familia. Cristo viene y viene ya. Pronto Maranata, dice mi amada hermana. Vamos a estar orando también por mi hermano Marcos Martínez, por su empleo, por su fortaleza espiritual. Mi hermano Dalis, buenas tardes, Dios te bendiga. Mi hermana Carol, en sintonía, pido oración por sanidad y por mi familia, para que busquen a Dios. Claro que sí, vamos a estar orando por esas peticiones. Por mi hermana Juana, vamos a estar orando por su hija Kelly Berríos, para que ella tenga una reconciliación con el Señor. Y el Señor trate con ella para la venta, para que ella pueda encontrar esa casa que ella anhela. Por la salud de su familia en Colombia, por la salud de ella, por la fortaleza espiritual, para que esa casa sea llena de la presencia de Dios. Vamos a estar orando también por mi hermana Lisnay Bermúdez, por su salud, por su vista, por fortaleza espiritual, por su matrimonio, por su esposo, por su hijo. Vamos a estar orando también por mi hermana Eneida, pues allá en Colombia, en Barranquilla, por su rodilla, por esa rodilla, para que se le desinflame, para que ella pueda volver a caminar. Vamos a estar orando también por el señor Francisco, para que él se recupere de esa dolencia que tiene en su cuerpo. Vamos a estar orando por todas estas personas que ha llegado a la mensajería de texto, por mi hermana Sara, por su mamá, por sus hijos. Vamos a estar orando también por, vamos a ver acá en la mensajería de texto, dice, vamos a estar orando por mi hermano Alcides, por su familia, por sus sobrinos, por sus nietos, dice acá. Y bueno, y vamos a estar orando por cada uno de ustedes en este momento, que hay tantas peticiones de oración. Vamos a estar orando por Rosa Guerrero, por su sanidad de su cuerpo, por fortaleza espiritual. Vamos a estar orando, vamos a pedirle a Dios por Venezuela, vamos a pedirle por nuestras familias. Padre, en el nombre poderoso de Jesucristo de Nazaret, te damos la gloria, la honra, la adoración y la alabanza, Padre, porque tú eres nuestro Dios. Oramos, Padre, poniendo estas peticiones en tu mano, al trono de tu gracia, Padre Santo. Oramos y pedimos también por las madres de Venezuela, pido oración por ellas, dice la hermana Raiza. Oramos pidiendo y clamando, Señor, por todas esas madres, por todas las abuelas, por esos padres que le ha tocado también cuidar a sus hijos como madre y padre. Oramos, Dios de gloria, por Venezuela. Oramos, Padre, por aquellas personas que tienen enfermedades en sus cuerpos. Oramos, Padre Santo, porque tú eres el que tienes el poder, tú eres el que da vida, Señor, a esos huesos secos. Tú eres el que haces de lo imposible lo posible, oh Dios de gloria. Ponemos a todas estas peticiones en tus manos, y las peticiones de aquellos que están oyendo esta oración en estos momentos, Padre, que tienen dolencias en sus cuerpos. Endereza los huesos torcidos, Padre de la gloria. Yo te pido, Señor, por los que tienen dolencias, los que tienen fracturas, Señor, en sus huesos, une esos huesos, dale vida cuida esos huesos, endereza, pega esos huesos, los que tienen fracturas de cadera, los que tienen problemas en la columna vertebral, los que tienen problemas de cervical, los que tienen esos huesos, esos dedos torcidos por la artrosis, Padre de la Gloria. Yo te pido, Señor, que soples, Padre, que soples en ellos, Padre, para que ellos puedan tener, Señor, esa oportunidad de ver esa sanidad de sus huesos. Te lo pido en el nombre poderoso de Jesucristo de Nazaret. Te pido por los que tienen problemas en las vías respiratorias. Te pido, Señor, que tú, su oxígeno, seas tú, Padre, que empieces a respirar en esas vías respiratorias para que todas ellas puedan ser destapadas con el oxígeno tuyo, oh Padre de la Gloria. Yo te lo pido ahora en el nombre poderoso de Jesucristo de Nazaret. Te pido por los que tienen problemas en las vías urinarias, en los riñones, en las vejigas, en la uretra, Padre Santo. Yo te lo pido en el nombre de Jesucristo para que tú, Señor, sanes esos riñones, sanes esos aparatos reproductores. Te pido por aquellos que tienen cáncer, los que tienen tumores, enfermedades terminales, Padre, que tu fuego divino empiece a quemar todos esos tumores, todas esas células cancerígenas de esos cuerpos. Deténlo, Padre, retrocede todos esos cánceres en los cuerpos, Padre de la Gloria. Que los médicos queden sorprendidos, Padre, de lo que tú estás haciendo, de esa sanidad que usted está haciendo a partir de ahora en esos cuerpos, Padre de la Gloria. Yo te lo pido, Señor, que los que estén siendo operados

sorprendidos, Padre, de lo que tú estás haciendo, de esa sanidad que usted está haciendo a partir de ahora en esos cuerpos, Padre de la gloria. Yo te lo pido, Señor, que los que estén siendo operados

0: Padre de la Gloria, yo te lo pido, Señor, que los que estén siendo operados.
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1: En Dinámica 6, 3 minutos.
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2: ¿Qué tal, querido amigo o amiga del programa Cruzada con Luis Palau? Mi nombre es Jorge Escopazo y quiero darle la más cordial bienvenida a este nuestro punto de encuentro en la radio que hemos denominado Cruzada con Luis Palau, aquí donde estudiamos juntos diariamente la Biblia, la Palabra de Dios, de la mano como siempre de Luis Palau. Y en este día estamos comenzando con una nueva serie de mensajes basados en la primera carta del apóstol Pablo a los Tesalonicenses, y nuestro primer mensaje se presenta con el interrogante: ¿por qué escribió la carta?
3: Qué gran placer es visitarle nuevamente en su hogar en esta ocasión. Pues hoy comenzamos un estudio muy especial, un estudio que va a durar unos cuantos días consecutivos. Vamos a estudiar una de las cartas más bellas, más sencillas y hermosas de toda la Biblia. Vamos a estudiar la primera epístola de San Pablo a los Tesalonicenses. Ahora, en este primer estudio, vamos a echarle un vistazo así rápido a la epístola a los Tesalonicenses. Vamos a ver cuáles fueron las circunstancias que promovieron esta carta de San Pablo. Le diré en primer lugar que esta fue, parece ser, la primer carta apostólica que San Pablo escribió a una iglesia. De modo que es una carta para los creyentes nuevos en Jesucristo. Usted acaba de convertirse, esta carta es para usted. Usted dice que tiene ya 20 años de creyente, esta carta es para usted también. Tenemos varios puntos que observar. En primer lugar, note usted la dramática llegada de San Pablo a Macedonia. En Hechos, capítulo 16, versículos 6 al 10, se nos cuenta la visión que tuvo San Pablo de noche. Dice que San Pablo tuvo una visión de noche. Un varón macedonio estaba en pie, rogándole y diciendo: pasa a Macedonia y ayúdanos. Y enseguida, cuando vio la visión, dice la Biblia, dando por cierto que Dios nos llamaba para que les anunciásemos el Evangelio, enseguida, dice San Lucas, procuramos partir para Macedonia. Y así llega el Evangelio a Europa, porque usted sabe que el Evangelio nació en el Medio Oriente, no nació en el continente occidental. Entonces, el Evangelio llegó a Europa por la entrada de San Pablo junto con sus compañeros. Ahora, yo me imagino que Pablo soñaría al entrar a Europa de ganar un continente y un mundo para Jesucristo. Al fin y al cabo, todo predicador del Evangelio, todo plantador de iglesias, todo creyente en realidad, sueña con continentes y con un mundo entero que se rinde a Jesucristo. En primer lugar, pues, Pablo llega a Macedonia dramáticamente, resultado de una visión. Luego notamos que Pablo soñaría con un continente. En tercer lugar, vemos en Hechos capítulo 17, versículos 1 al 10, que Pablo por fin llega a la ciudad de Tesalónica. Tesalónica era una gran ciudad. Tesalónica era un puerto famoso. Esta ciudad tenía una población más o menos en aquel entonces de 200.000 habitantes. Eso era una gran ciudad. Dicho sea de paso, esa ciudad hoy se llama, en el país de Grecia, Salónica, y tiene unos 70.000 habitantes. Pero esta ciudad era una ciudad estratégica. La calle céntrica, la calle principal de Tesalónica, era parte de la gran ruta romana que unía al este y al oeste, a Roma con el oriente. Ah, sí, Dios lo llevó a San Pablo a Tesalónica porque era un lugar estratégico, un lugar clave. De allí el comercio saturaba desde el este y el oeste. Tesalónica era una ciudad puramente comercial. Se decía en aquel entonces, mientras la naturaleza no cambie, Tesalónica será rica y próspera. Allí llegó San Pablo a predicar el Evangelio. Luego, en cuarto lugar, notemos la cruzada evangelística de Tesalónica, porque al fin y al cabo, el equipo evangelístico se componía de tres personas: Pablo,

Silas y Timoteo. Pablo, Silas y Timoteo, este equipo evangelístico, llegó a Tesalónica y en apenas, escuche bien, en apenas 3 semanas, ¡qué resultados asombrosos! En Hechos capítulo 17 y versículo 6 se dice de Pablo y sus compañeros de equipo: estos que trastornan el mundo entero también han venido acá diciendo que hay otro rey y que se llama Jesús. Sacudieron la ciudad. Se formó una iglesia. Se convirtieron hombres y mujeres y quizá niños y jóvenes. Pero se formó la iglesia y comenzó la persecución. Como ha ocurrido tantas veces en la historia a través del mundo, la persecución siguió a la plantación de la iglesia. Entonces, a escondidas, tuvieron que sacar a Pablo, Silas y Timoteo de noche de la ciudad de Tesalónica, los nuevos creyentes en Cristo, que en solo 3 semanas habían conocido el Evangelio, y en aquel entonces ni siquiera tenían el Nuevo Testamento. Sacaron a los hermanos de noche de la ciudad. ¡Qué salida para un equipo evangelístico! Pero allí quedó plantada la iglesia de Jesucristo. Se fueron a Berea, y allí se quedaron Silas y Timoteo, porque Pablo siguió viaje hasta la gran ciudad de Atenas. Ahora, en quinto lugar, nos hacemos la pregunta: ¿por qué escribió esta carta de Primera Tesalonicenses el apóstol San Pablo? ¿Por qué? Porque habían estado en Tesalónica solamente 3 semanas. Luego tuvieron que huir. La pregunta que sin duda se hacía San Pablo era: ¿podía plantarse el Evangelio en una ciudad en 3 semanas? ¿Es posible que en 3 semanas los que se convierten van a seguir fieles en la fe del Señor Jesús? Sin duda que Pablo, Silas y Timoteo se preguntaban: ¿esta impresión será tal que nunca sería arrancada la semilla del Evangelio? ¿La persecución va a destruir a la pequeña y nueva iglesia en Tesalónica? ¿La ignorancia los haría descarriar? Eran nuevos en la fe. Entonces Pablo no pudo soportar y lo envió a Timoteo apenas llegaron a Corinto, y los envió y luego escribió esta carta. Dice en el capítulo 3: enviamos a Timoteo para confirmar y exhortar para que nadie os inquiete, se inquiete por estas tribulaciones. Si ellos permanecían en la fe, ¡qué triunfo para el Evangelio! Y sería una prueba de que el mundo podía ser evangelizado. Bueno, el último punto en esta introducción a la epístola a los Tesalonicenses es esto: Timoteo los visitó y luego regresó y les trajo buenas noticias. Pero algunas de las noticias les preocupaban. Estaban firmes, dice Timoteo, que le contó a Pablo. Tenían fe y amor y cariño sinceros, pero había algunos problemas, y los voy a mencionar así a la corrida para terminar. Primero, algunos de los tesalonicenses dejaron de trabajar sus empleos porque estaban esperando la segunda venida de Jesús. No habían entendido bien el asunto. Segundo problema: estaban preocupados por lo que pasaría con aquellos que murieron antes de la segunda venida. Tercer problema: tenían los tesalonicenses la tendencia de despreciar la autoridad en la congregación local, y Pablo tuvo que escribir Primera Tesalonicenses para corregir este error. Cuarto problema: en la iglesia de Tesalónica corrían el peligro de caer en la inmoralidad sexual. La tentación en Tesalónica, ciudad pagana, ciudad cosmopolita, era grande. Ellos corrían el riesgo de pecar. Y entonces San Pablo escribe esta epístola. El quinto problema: parece que algunos estaban influenciados aún ya por los detractores de Pablo. Pablo tiene que defenderse en el nombre del Señor. Por eso escribió Primera Tesalonicenses. Y parece que había algunas divisiones ya surgiendo entre los creyentes, y Pablo tiene que escribir para decirles que se amen y se perdonen. Muy bien, este es un vistazo rápido a Primera Tesalonicenses. 20 veces se menciona la segunda venida de Cristo. Al final de cada capítulo de Primera Tesalonicenses se refiere al regreso del Señor. Mañana comenzamos con el estudio del texto mismo de esta hermosa y breve carta del Espíritu.

0: Espíritu Santo a través de Pablo a los tesalonicenses. 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Traiga su lápiz y su libreta de notas. Adelante en el estudio de Primera Tesalonicenses.
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0: 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Su objetivo, Cristo. 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Y su propósito, la gloria de Dios.
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2: En Dinámica 6, 33 minutos.

0: en Dinámica 6 con 42 minutos.
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1: Esta canción es para ti, que necesitas la paz de Dios.

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1: En Dinámica 6 y 59 minutos.
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El Señor nos dice: He aquí que yo les traeré sanidad y medicina, y los curaré, y les revelaré abundancia de paz y de verdad.

0: en Dinámica 7 y 10 minutos.
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3: Hola amigos. La oración es la llave para tener acceso al poder de Dios. Quienes no tienen vida de oración están desconectados del poder divino. Cuando enseñamos que orar no es una actividad natural, estamos alertándolo para que entienda que el mundo en el que vivimos, un mundo sin Dios, se opone con muchísima fuerza a que usted ore. La prueba más evidente de ello lo constituye las diferentes oposiciones e interrupciones naturales que surgen inmediatamente en su entorno cuando usted decide que va a pasar unos momentos en la presencia de Dios. Usted podrá comer, bañarse, dormir, divertirse, descansar, etc. Usted podrá realizar cualquier actividad sin problemas, pero cuando usted va a orar, ofende al mundo de las tinieblas, y eso tiene un costo, porque la oración no se adapta a las normas de un mundo que anda contra la corriente de Dios. Sin embargo, tenemos buenas noticias. Cuando se atreve a orar, todo el poder sobrenatural del cielo está a su disposición. ¿Sabe por qué? Porque los ojos del Señor están sobre los justos y sus oídos atentos a sus oraciones. La comunión más íntima que una persona puede tener con Dios es a través de la oración, pero no se equivoque. No confunda oración con plegarias distraídas ni con peticiones caprichosas. Cuando ores, tienes que rendirte ante la evidencia de que Dios no es solo tu Salvador, Él es también tu Señor. Este es el momento para que vengas ante tu Dios. No tienes que sentir nada especial, no es cuestión de tener ganas o no. Es un principio, simplemente ven a Dios.
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4: Y se trasladará. Para ustedes, nada será imposible.

0: En Dinámica 7, 18 minutos.
1: Isaías 12:5. Canten salmos al Señor, porque sus obras son magníficas. Que toda la tierra lo sepa.

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El Señor nos dice en Jeremías 33:6, pero les traeré salud y medicamentos, y los sanaré, y les haré experimentar una paz abundante y duradera.

0: en Dinámica 7, 30 minutos.
1: Jehová sana las heridas. Jehová es sanador de heridas. Y dice la palabra de Dios en el libro del profeta Jeremías, en el capítulo 30, versículo 17: Mas yo haré venir sanidad para ti y sanaré tus heridas, dice Jehová. Qué palabra tan hermosa, tan poderosa y gloriosa, palabra profética, palabra que transforma, que anima, que levanta al que está afligido, al que está enfermo. Hay una promesa para ustedes. Si están pasando por un proceso y se sienten heridos del alma, del espíritu, del corazón, o una herida física, un golpe, un accidente, pues les tengo esta palabra para ustedes: mas yo haré venir sanidad para ti. Oigan bien, es una promesa de Dios. Así que esa herida, ese dolor, ese sufrimiento, esa angustia, en el nombre de Jesús de Nazaret, será eliminada por completo. Así que quiero dar gracias a Dios por ustedes, por esta palabra de fe y de esperanza para sus vidas. Señor, gracias, porque usted va a levantar al herido, aquel que se siente herido, afligido, triste y angustiado. Dice esta promesa suya, Jehová: mas yo haré venir sanidad para ti y sanaré tus heridas, dice Jehová. Es palabra suya, mi Dios. Así que todos los afligidos, todos los que están tristes, los que se sienten abatidos, reciban esta palabra que Jehová les dice: mas yo haré venir sanidad para ti y te sanaré, dice Jehová.

0: en Dinámica 7 y 37 minutos.
1: Jeremías 20:13. Canten salmos al Señor. Cántenle alabanzas.

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2: Hola amigos. La oración desencadena la presencia de Dios de una forma sobrenatural, porque la verdadera oración no es una actividad natural, es un acto de guerra espiritual. La palabra de Dios nos reseña el momento cuando Salomón oró durante la consagración del templo. Cuando Salomón acabó de orar, descendió fuego de los cielos y consumió el holocausto y las víctimas, y la gloria de Jehová llenó la casa. Y no podían entrar los sacerdotes en la casa de Jehová, porque la gloria del Señor había llenado su casa. La disciplina de la oración produce por sí misma una reacción en el mundo espiritual que las fuerzas del mal no soportan. Esa es la razón por la cual responden con violencia, tratando de anularla. Un cristiano tiene que saber eso. Debe entender cómo funciona el mundo de Dios y el de Satanás durante el proceso de la oración. Tenemos que aprender que la oración no es simplemente una actividad religiosa, sino una relación personal con Dios que tiene que ser cultivada, porque es la vida misma de un hijo de Dios. La vida de oración va a producir cambios en tu vida que a veces no buscas ni esperas, por la sencilla razón de que quien se acerca a Dios se llena de Dios a la manera de Dios. Acercaos a Dios y Él se acercará a vosotros. Pecadores, limpiad las manos, y vosotros, los de doble ánimo, purificad vuestros corazones.
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